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0: Son las 8 de la noche, 27 minutos.
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1: Yo quisiera pedir La Maldita Primavera.
2: Rubén Morgue sigue dando vueltas.
3: Sigues dando vueltas en mi cabeza.
4: Pedirle una cancioncita de los tres, Traje Desastre.
3: Traje Desastre, Traje Alegría, Traje Alambres, Baje su vida.
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1: Son las 8 de la noche, 59 minutos.
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1: Quiero pedir una canción. Se llama Can't You Feel the Love Tonight, de Elton John.

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5: Son las 10 de la noche, 30 minutos.
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0: sería genial un tema de Phil Collins en mi corazón, ese del tema de la película Tarzán de Disney.
1: Me relaja mucho escucharlos y me gusta mucho la música que tocan, así que quiero pedir la canción Like a Fool de Robin Gibb.

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2: Son las 11 de la noche, 31 minutos.
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2: ¿Tienen Love is My Decision de Christopher?
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3: Quería escuchar el tema de Bonian, Somewhere in the World.
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3: Son las 0 horas 30 minutos.
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2: Son las 0 horas 57 minutos.
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1: Pedir un tema, no sé caso está bien pronunciado. Can't Help Feeling I Love, de Elvis Presley. What?

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2: Es la una de la madrugada. 59 minutos.
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1: Son las 2 de la madrugada, 28 minutos.
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1: Quisiera pedir el tema de Simply Red, You Make Me Feel Brand New.
2: Ustedes escuchan I Remember You de Skid Row.
3: Quisiera pedir la canción de Stone Temple Pilot Luch. Ojalá se pueda, porfa.

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1: Son las 2 de la madrugada. 57 minutos.
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0: Son las 3 de la madrugada, 28 minutos.
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2: Son las 3 de la madrugada, 57 minutos.
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1: Pedirles desde Achupallas si pueden colocar a Roxette, Listen to Your Heart.
2: Mira si se puede escuchar a Sabio.
3: Quería pedirles por favor si pueden tocar Always Somewhere de Scorpion.

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2: Son las 4 de la madrugada. 27 minutos.
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1: Son las 4 de la madrugada, 59 minutos.
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2: Son las 5 de la madrugada. 28 minutos.
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2: Son las 5 de la madrugada. 29 minutos.
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2: Son las 6 de la mañana.
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5: Американская фирма Transceptor Technology приступила к производству компьютеров «Персональный спутник».

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3: Son las 7 de la mañana. Un minuto.
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2: 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Ella quiere disfrutar, le gusta sentirse una mujer.
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0: 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Titulares.
8: Exministro del Tribunal Constitucional acribilló a delincuentes que intentaron asaltarlo. Se está en investigación de la situación durante estas últimas horas. Más de 2.000 efectivos desfilaron en honor a las glorias navales por Valparaíso. Se hizo lo propio también en Viña del Mar, lo que fue también destacado por la alcaldesa Macarena Ripamont. Enigma policial tras hallazgo de hombre baleado al interior de un vehículo en Casablanca. Personal policial indaga el caso. Fiscalía Nacional designa nuevo fiscal regional para dirigir investigación por presunta desgracia de María Ercira Contreras. Condenan a más de 8 años de pena efectiva al líder colombiano de la llamada La Empresa, que se determinó que cumpliera en Chile su pena y luego fuera expulsado del país. Y la Corte de Apelaciones de Valparaíso ordena a la Policía de Investigaciones reincorporar a postulante excluida por requisito no establecido en bases de concurso.
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8: Hola, buenos días, bienvenidas, bienvenidos a Infonoticias, Primera Vista en esta jornada de día viernes 22 de mayo del año 2026. Día interferiado para algunos, día libre Para otros nos toca trabajar y aquí estamos, disponibles para estar en contacto con ustedes y también para entregarles las principales informaciones a inicio de jornada con música y noticias en esta jornada de viernes que está con el cielo mayormente nublado en Viña del Mar y Valparaíso, bancos de niebla matinal, la temperatura del momento bastante baja, 4 grados, 3 décimas, la máxima no va a llegar más allá de los 13 grados en la zona costera, con cielo parcial en la tarde. La zona interior, provincias de Quillota y del Marga Marga, nublado, bancos de niebla matinal, variando a nubosidad parcial, 15 grados como máxima. San Felipe y los Andes, el Valle de la Aconcagua, cielo despejado, variando a escasa nubosidad, 23 grados se esperan como máxima para hoy. Santiago, por su parte, cielo nublado, bancos de niebla matinal, variando a nubosidad parcial, 15 grados se esperan como máxima para esta jornada. Actualmente, la vaguada costera ha llegado a la capital y hay baja visibilidad, hay neblina en varios sectores, con una temperatura que alcanza los 4 grados, una décima en este momento en el centro de Santiago. Más adelante, obviamente, estaremos actualizando los detalles en torno a las condiciones del tiempo. Por lo pronto, revisamos, y como siempre, los indicadores económicos para esta jornada. La unidad de fomento, 40.120 pesos con un centavo. Unidad tributaria mensual, la UTM de este mes de mayo, 70.588 pesos. El dólar se cotiza hoy en 889 pesos con 68 centavos. El euro, por su parte, se cotiza hoy en 1.046 pesos con 26 centavos. El índice de precios al consumidor, IPC, variación mensual, 1%. Gerardo Terán está en los controles. Les saluda el periodista Gonzalo Gallardo. Ya son las 7 de la mañana con 8 minutos. Vamos a la música y en instantes estamos con el detalle de las noticias.

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1: Bien, les recordamos nuestras vías de contacto. 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Ya son las 7 de la mañana con 13 minutos. Vamos a revisar informaciones policiales a las que les damos una primera vista en Info Noticias.

0: Vamos a comenzar revisando las informaciones policiales. Vamos a comenzar en la región metropolitana, donde se registró un intento de asalto al expresidente del Tribunal Constitucional en medio de un turbazo a su casa. Y el exministro del tribunal respondió con disparos, acribillando a un delincuente. Bueno, durante la noche de ayer jueves, el expresidente del TC, Iván Aróstica, fue víctima de un intento de turbazo. Esto en su domicilio en la comuna de San Miguel. Bueno, en este contexto y según los primeros antecedentes que se han conocido en torno a este tema, el exministro Aróstica disparó en contra de los delincuentes y terminó matando a uno de ellos a balazos. El otrora ministro de 69 años enfrentó a balazos a este grupo de sujetos que ingresó a su vivienda y evitó así de que lo asaltaran. Se trataría de un intento de robo tipo turbazo y que habría encontrado a Aróstica junto a su hijo en la vivienda. Preliminarmente se conoce que este grupo de sujetos habría intentado ingresar al domicilio y serían entre 5 y 6 individuos los que, portando distintos tipos de armas, buscaron amedrentar a los residentes para llevarse distintos tipos de especies. Sin embargo, el exministro del TC, Iván Aróstica, haciendo uso de su arma debidamente inscrita, disparó en contra de los delincuentes, generando el fallecimiento de uno de ellos. Además, otros resultaron lesionados. Ante los ruidos y gritos, los vecinos del sector, alertados por lo sucedido, hicieron llamados a organismos de emergencia. Producto de estos hechos, habrían 7 personas detenidas, parte de la banda criminal, y otros sujetos que habrían acudido al lugar para intentar bajarlos de las ambulancias y patrullas de los inspectores municipales. Un grupo de asaltantes intentó huir en un vehículo, pero fueron alcanzados por los municipales. Por el momento, tanto el exministro como su hijo estarían lesionados, pero se desconoce si es por los impactos balísticos o el forcejeo con los asaltantes. Todo es parte de la indagatoria. Los organismos correspondientes trabajan para identificar a los detenidos en este caso.
1: Son las 7 de la mañana, 16 minutos.
0: En la previa de la ceremonia en el Monumento a los Héroes de Iquique, el Monumento de la Marina Nacional, muy cerca de ella, un par de cuadras de la Plaza Sotomayor, se registró una grave situación donde un conductor atropelló con su camioneta de manera intencional a 3 personas. Se trata de un hecho que habría ocurrido durante la madrugada en el marco del carrete nocturno en el sector de Avenida Errázuriz, cerca de Estación Puerto y de la Plaza Sotomayor. Ello quedó captado en un video donde se observa a la camioneta de color blanco arremetiendo en contra de personas que se encontraban en los alrededores. Las imágenes muestran que incluso el conductor del vehículo se subió a la vereda y tras embestir contra al menos 3 personas, se dio a la fuga. Bueno, pese a la gravedad de esta situación, los afectados no habrían denunciado lo ocurrido ante carabineros. Del mismo modo, tampoco hay registro de las presuntas víctimas y que éstas hayan sido llevadas hasta un recinto asistencial tras las lesiones sufridas. Habría una joven dentro también de las personas lesionadas. Hasta el momento se desconocen las causas de este incidente. Hay mucho rumor que habla de un intento de asalto, que se quiso frustrar de esta manera, otros de rencillas entre grupos rivales, otros de la ingesta de alcohol del conductor que terminó sobre reaccionando frente a una situación puntual. Bueno, hay varias versiones, todo está en materia de investigación.
1: Son las 7 de la mañana, 18 minutos.
0: Durante la tarde del miércoles se dio cuenta de un documento que presenta una denuncia por el delito de violencia intrafamiliar, involucrando a un fiscal adjunto, específicamente de la Fiscalía Local de Valparaíso. De acuerdo con los antecedentes que se han conocido, la presunta agresión habría sido cometida en contra de una abogada de la misma unidad, quien era pareja del persecutor al momento de los hechos. Tras conocerse esta situación, se activó el protocolo interno correspondiente y luego se dio inicio a una investigación administrativa en el marco de la cual el fiscal involucrado se ha mantenido suspendido de sus funciones. En tanto, la causa penal quedó radicada en la región de la Araucanía mientras se indagan los detalles en torno a lo ocurrido y que por lo demás está también con un sumario que va a ser abierto al respecto.
1: Son las 7 de la mañana, 19 minutos.
0: La Corte de Apelaciones de Valparaíso acogió el recurso de protección interpuesto en representación de una postulante que había sido excluida del proceso de selección de la Policía de Investigaciones y ordena a esta institución a reincorporar a la recurrente al concurso para proveer su cargo técnico de paso fronterizo. Bueno, los antecedentes que se entregaron en esta causa, acompañados con diversa evidencia, consta que el recurrente de nacionalidad argentina posee residencia definitiva en Chile. Postuló al cargo denominado técnico de paso fronterizo Valparaíso-San Antonio, asimilado al grado 9, ofrecido por la Policía de Investigaciones. La resolución agrega que, además, según consta en las bases del concurso respectivo, en el acápite 4 o cuarto, relativo a los requisitos generales, se exigía cumplir con los requisitos generales establecidos por el artículo 12 de la ley 18.834 sobre estatutos administrativos, entre ellos ser ciudadano o extranjero poseedor de un permiso de residencia. Bueno, para el tribunal porteño, las circunstancias que se tienen a la vista en consideración de la recurrente indican que esta había avanzado a etapas previas del concurso, análisis curricular, evaluación psicolaboral y entrevista personal. Solamente fue notificada el 1 de abril del 2026 de su exclusión del proceso por faltar en la actuación de requisito de nacionalidad, lo que se torna arbitrario en la actuación de la institución recurrida, señala el fallo, que señala que afecta garantías constitucionales enarboladas como, en este caso, ¿no?, conculcadas. Por estas consideraciones y de conformidad a lo dispuesto en los artículos 19 y 20 de la Constitución Política de la República y en el autoacordado de la excelentísima Corte Suprema sobre la materia, se acogió sin costas la acción de protección deducida a favor de esta mujer, argentina, pero con residencia en Chile definitiva, en contra de la Policía de Investigaciones, y en consecuencia se deja sin efecto la exclusión del concurso notificada por la recurrente el 1 de abril del 2026, la recurrida debiendo entonces retrotraer el proceso de selección, reincorporando a la actora y continuando con las etapas correspondientes conforme a las bases del concurso, en igualdad de condiciones con los demás postulantes.
1: Son las 7 de la mañana, 22 minutos.
0: El Tribunal de Garantía de Valparaíso dictó una quinta condena en procedimiento abreviado en la causa que se seguía adelante en contra de la organización delictiva conocida como La Empresa, quienes se dedicaban a la realización de préstamos usureros a distintas víctimas de las regiones metropolitana de Valparaíso y de O'Higgins. En esta causa se formalizó a 45 imputados, 43 de ellos de nacionalidad colombiana, y en 4 sentencias anteriores ya se había condenado a 44 de los 45 imputados, incluyendo a 2 imputados chilenos, un dueño y operador de una casa de cambio donde se realizaban operaciones para los efectos de enviar parte de las utilidades de la organización a los jefes en Colombia, y además se dictó una quinta sentencia, esta vez respecto del jefe de la banda en Chile, el colombiano Steven Enríquez Borrero, a quien se le aplicaron penas de 800 días por el delito de asociación delictiva, 800 días por el delito de usuras reiteradas y 800 días por el delito de lavado de dinero, más una multa de 10 unidades tributarias mensuales. Además, se le dio una pena de 541 días adicionales más 10 UTMs mensuales por el delito de tráfico ilícito de inmigrantes. Todas estas penas suman alrededor de 8 años. Se aplican al imputado en su calidad de jefe de la organización delictiva, las que deberá cumplir en forma efectiva en nuestro país, luego de lo cual será aplicable la pena de expulsión del país en virtud de la condena por el delito de usura, que precisamente dispone como sanción expresa la expulsión cuando los condenados son extranjeros, como es en este caso. De esta manera, respecto de los 45 imputados formalizados en la causa, la misma ya se encuentra terminada respecto a cada uno de ellos. Solamente queda pendiente la situación de 4 imputados, también colombianos, que están en proceso de extradición y están privados de libertad en Colombia, a la espera de la resolución del proceso de extradición solicitado por Chile, más una quinta imputada colombiana, respecto de la cual en su momento se despachó también una orden de detención que se encontraría en el país, por lo que se encuentra con orden de detención vigente.
1: Son las 7 de la mañana, 24 minutos.
0: La Fiscalía Nacional informó la designación del fiscal regional metropolitano occidente, Marcos Pastén Campos, para asumir la dirección de la investigación penal relacionada con la presunta desgracia de María Ercira Contreras Mella, desaparecida el 12 de mayo del 2024 en Limache. La decisión fue adoptada por el fiscal nacional subrogante Roberto Garrido Bowell, conforme a las atribuciones establecidas en el artículo 19 de la Ley 19.640 Orgánica Constitucional del Ministerio Público. Según se detalla en el documento, la medida responde a presentaciones realizadas por familiares de la víctima, quienes solicitaron que otra fiscalía regional asumiera la investigación. Esto tras evaluar los antecedentes y considerando la complejidad y sensibilidad del caso, la Fiscalía Nacional estimó pertinente que una fiscalía regional distinta continuara con las diligencias investigativas. La resolución establece que el fiscal regional metropolitano occidente tendrá a su cargo la dirección de la investigación, el eventual ejercicio de acciones penales y la protección de víctimas y testigos, pudiendo actuar con apoyo de fiscales adjuntos y abogados que estime pertinentes. Para llevar adelante esta nueva fase de la investigación, el fiscal regional occidente designó a un equipo de fiscales especializados en delitos graves y anunció la creación de una fuerza de tarea a cargo de dos brigadas de la Policía de Investigaciones. Desde la Fiscalía Nacional se reiteró el compromiso institucional con el esclarecimiento de los hechos y con el desarrollo de las investigaciones exhaustivas y objetivas, coordinadas en causas de alta complejidad y también de alta sensibilidad pública.
1: Son las 7 de la mañana, 26 minutos.
0: La Fiscalía y la Policía de Investigaciones trabajan para aclarar el hallazgo del cuerpo sin vida de un hombre que estaba con un disparo de bala en el pecho al interior de un vehículo en un sector rural de la comuna de Casablanca. El fiscal José Uribe puntualizó ayer cerca de las 22:30 horas que se tomó conocimiento de un vehículo abandonado en la ruta F70 a la altura del kilómetro 18, lugar donde este móvil se encontraba con las luces de emergencia encendidas, y en un costado de dicha carretera y en su interior se encontraba esta persona de sexo masculino chileno, el cual se encontraba fallecido producto del impacto balístico en el tórax. El persecutor agregó que aún no se ha podido encontrar el arma, ni algún otro indicio que pueda determinar alguna hipótesis. Producto de lo anterior, se estimó que el equipo ECO de la Fiscalía Regional de Valparaíso, junto con la Brigada de Homicidios de la Policía de Investigaciones, los cuales se constituyeron en el lugar, realicen las primeras diligencias y, tras las diligencias, continuar con trabajos y pericias hasta el día de hoy para efectos de esclarecer el hecho y determinar la participación de terceros. De momento, no hay personas detenidas por este hecho.
1: Son las 7 de la mañana, 27 minutos.
0: Y un promedio cercano a 5 allanamientos diarios ha realizado Gendarmería en las cárceles de la región de Valparaíso. Esto en el marco de la implementación del Plan de Acción Institucional de Violencia Carcelaria 2026. La cifra fue dada a conocer por el director regional de Gendarmería, Pablo Torres Herrera, tras participar de un comité policial encabezado por el delegado presidencial regional Manuel Millones Chirino. En la instancia también estuvieron presentes la Seremía de Seguridad, a través del Seremi Hernán Silva, y el Seremi Diego de Justicia y Derechos Humanos Rafael González Camos. Según detalló el coronel Torres, hasta la fecha se han concretado 664 procedimientos de registro y allanamiento en recintos penitenciarios de la región. Estos operativos han permitido incautar armas blancas de fabricación artesanal, distintos tipos de drogas y teléfonos celulares. Así sostuvo la autoridad penitenciaria. Asimismo, se explicó que el aumento de estos controles responde también a la ejecución del Plan de Acción Institucional de Violencia Carcelaria 2026, iniciativa que busca reforzar el control de la población penal y prevenir hechos de violencia al interior de las cárceles. Torres afirmó que el constante trabajo de seguridad que se está efectuando en cada una de las unidades penales y que se refleja en casi 5 allanamientos diarios responde a la implementación del Plan de Acción Institucional de Violencia Carcelaria 2026, destacando el trabajo desarrollado por funcionarios de Gendarmería y la incorporación de nueva tecnología, elementos que, aseguró, han permitido fortalecer la seguridad de los establecimientos penitenciarios de la región de Valparaíso. Ya son las 7 de la mañana con 29 minutos. Son noticias policiales a las que les damos una primera vista en Infonoticias.
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1: Son las 7 de la mañana, 29 minutos.
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1: Ya son las 7 de la mañana con 34 minutos, 26 nos separan ya de las 8 de la mañana. Poco tránsito vehicular en las calles, ¿eh? Se ve el efecto del interferiado, que para muchos ha sido tomado también como popularmente se conoce el día sándwich, cierto día libre, por ende muchos están viviendo un largo fin de semana. Y se nota en las calles, baja congestión vehicular en distintos sectores. Vamos a estar en breve revisando en detalle lo que pasa en las calles. Por lo pronto, queremos recordarles que estamos entregando permanentemente información a través de nuestras diversas plataformas. En nuestro X, anteriormente conocido como Twitter, @UCB Radio, y también, por cierto, a través de nuestro sitio web, ucbradio.cl, tanto en la sección noticias como en la portada principal, tenemos las principales informaciones. Y en el marco de nuestro X, @UCB Radio, además de replicar las informaciones que tenemos permanentemente destacadas en nuestro sitio web, también está la información de último minuto, lo que está pasando permanentemente en las calles, bueno, todo lo que involucra a los barrios y también las denuncias están presentes a través de dicha plataforma. Y también está el debate interactivo de Infonoticias, la pregunta diaria para que usted vote y participe con nosotros de los temas que marcan la agenda informativa. Y Jorge Muñoz nos cuenta detalles del debate interactivo de hoy. Jorge, buenos días.
2: ¿Cómo están? Bienvenidos. Retomamos el debate interactivo. Ayer fue festivo. A propósito de eso mismo, vamos a preguntar hoy día. Hay un llamado a recuperar el amor por Chile, lo que realizó el presidente José Antonio Kast, después de asistir por primera vez al tradicional desfile de la conmemoración de las glorias navales en la Plaza Sotomayor de Valparaíso en su calidad de jefe de Estado. Fue el desfile de conmemoración 147 años del combate naval de Iquique y Punta Gruesa y el Día de las Glorias Navales. Y el mandatario fue consultado sobre los valores del patriotismo en la actualidad, señalando que siguen plenamente vigentes.
3: Que haya sido testigo de este desfile impecable con nuestro héroe nacional y agradecerle

0: chilena. Pregunta interactiva. El llamado es a recuperar entonces el amor por Chile. Esto es lo que dijo el presidente Kast en este desfile en recuerdo a las glorias navales en Valparaíso. La pregunta es, ¿qué significa para usted recuperar el amor por Chile? Alternativa 1, no estar polarizados. Alternativa 2, dejarlo gobernar. 3, respetar a las instituciones. 4, recuperar las tradiciones. Usted también puede agregar algún otro comentario, algún otro pensamiento en relación a esta fecha del 21 de mayo que nos dejó el festivo ayer y que ahora nos permite trabajar solamente un día antes del fin de semana. Muchas gracias, buen día.
1: Muchas gracias, Jorge. Buen día para ti. También vamos a revisar resultados parciales. Hasta el momento, entre quienes participan con nosotros, un 75% dice dejarlo gobernar. 25% dice no estar polarizados. Nadie todavía ha optado por las otras dos opciones. Está abierto el debate interactivo para que usted vote y participe con nosotros de los temas que marcan la agenda informativa a través de la plataforma X @UCB Radio.

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1: Bien, ya estamos de regreso. Faltan 17 minutos para las 8 de la mañana. Vamos de inmediato con más informaciones. La Cámara de Diputadas y Diputados despachó el proyecto de reconstrucción nacional. Tal como se lo habíamos adelantado, se respaldó mayoritariamente el grueso de las normas del mensaje, incluidas la rebaja del impuesto de primera categoría y su gradualidad. Detalles en el siguiente informe.
2: Tras más de 80 votaciones, la Sala de la Cámara de Diputadas y Diputados despachó a segundo trámite el proyecto para la reconstrucción nacional y el desarrollo económico y social. La propuesta se aprobó en general por 90 votos a favor, 59 en contra y una abstención, mientras que las disposiciones de quórum especial se respaldaron por 84 votos a favor y 67 en contra. Luego, a través de las 85 votaciones siguientes, se definió el articulado que permitió despachar el grueso de los pilares de la propuesta del Ejecutivo. El presidente de la Cámara, diputado Jorge Alessandri, relevó el trabajo de la corporación.
3: La Cámara de Diputados ha despachado hoy día de forma impecable el proyecto de ley de reconstrucción, un proyecto de ley que es importante para Chile. Este proyecto se va al Senado con algunos cambios. Efectivamente, lo que habíamos visto en las comisiones se pudo repetir, pero lo sustancial del proyecto, que va a reactivar, esperamos, la economía de Chile, ha pasado al Senado. Esperamos que el Senado mejore este proyecto y luego en tercer trámite lo recibiremos de vuelta en la Cámara.
2: Desde Renovación Nacional, el diputado Diego Charper también evaluó positivamente el trabajo realizado en la Cámara.
4: Sabíamos que este iba a ser un proyecto arduo. Yo creo que se ha logrado una votación contundente. Yo muy contento en lo particular porque hicimos dos puntos de vista, que fue el tema de la propiedad intelectual respecto a las plataformas tecnológicas y también respecto al CENSE, y ambos artículos logran una votación muy transversal, incluso con parlamentarios de la UDI. Entonces es una buena noticia para Chile cuando los proyectos se fortalecen con buenas votaciones. Hemos hecho un buen trabajo escuchando a los expertos y haciendo lo que Chile necesita para reactivarse.
2: En contraposición, Carolina Cucumides y Matías Fernández lamentaron el resultado propiciado en sala y expresaron su deseo que el texto mejore en el segundo trámite en el Senado.
5: Todos queremos que a Chile le vaya bien, pero no a costa de las familias. Y hoy día, lamentablemente, de las familias trabajadoras, de la familia de esfuerzo. Y eso es lo que queríamos ver, cómo mejorar un proyecto de ley que sabíamos que tenía las mayorías. Lamentamos la falta de diálogo, por supuesto, invitamos a todos, y en particular al Senado de nuestra República, a ponerle freno a esta reforma tributaria que tiene a darle a los que siempre han tenido ese 1% más rico y poder equilibrar a nuestro país.
6: Esperamos que haya una discusión un poquito más seria con respecto a los alcances. Creemos que la invariabilidad tributaria es un regalo 25 años que no se había dado nunca antes en la historia de Chile, aparte de la dictadura. Creo que realmente lo que se está haciendo acá, no solamente en la invariabilidad tributaria, sino que también en las normas ambientales que se van a cambiar con este proyecto, y además el que no se haga cargo con respecto a la propia reconstrucción y los fondos que van a tener que ser ocupados para ello, habla de un mal proyecto que yo espero que el Senado pueda profundizar de una mejor manera.
2: En la misma línea, el diputado Marcos Barraza remarcó las inconstitucionalidades que desde su sector se levantaron en contra del proyecto.
7: En materia de invariabilidad tributaria es muy nítido, muy claro, de que se está vulnerando la Constitución. En materia de justicia ambiental y servicio de impacto ambiental, sistema de evaluación de impacto ambiental, también se está vulnerando la Constitución. Y en otros aspectos bien sustantivos, como es un proyecto misceláneo. En consecuencia, creemos que es un mal proyecto, que la extrema derecha ha hecho uso de una mayoría circunstancial que no se condice con las voluntades del país, y tenemos la expectativa de que en el Senado pueda ser abordado y corregido de manera sustantiva.
2: En las votaciones, solo tres indicaciones parlamentarias fueron aprobadas. La primera establece un sistema de sala cuna universal. La segunda ordena a las concesionarias de servicios básicos a reconectar en forma gratuita a los usuarios en zonas en estado de catástrofe, y la tercera prohíbe el pago de intereses sobre intereses en operaciones de créditos de dinero.
8: Son las 7 de la mañana, 47 minutos.
1: Con motivo de la celebración y conmemoración del Día de las Glorias Navales, la conmemoración del aniversario 147 del combate naval de Iquique y Punta Gruesa, la Armada de Chile desarrolló este 21 de mayo, como es tradicional, la ceremonia en recuerdo de los héroes de Iquique en el Monumento a la Marina Nacional de la Plaza Sotomayor de Valparaíso. Actividad que fue encabezada por primera vez como presidente de la República por José Antonio Kast, acompañado por sus ministros de Defensa y otros ministros de su gabinete, además del comandante en jefe de la Armada, almirante Fernando Cabrera, como también autoridades civiles y militares, tanto nacionales como extranjeras. La ceremonia comenzó con los honores de ordenanza al presidente de la República, esto previo con una misa que se desarrolló en el lugar, y un homenaje a los héroes de Iquique. Y luego a las 12:10 horas, con el toque de pito y corneta, además de campana y 21 salvas de cañón, que esta vez estuvieron en el muelle de Prat, a diferencia de lo que ocurría años anteriores, se dio cuenta del momento exacto en el cual la Esmeralda se hundió en las costas de la Rada de Iquique. Bueno, durante su discurso, el almirante Cabrera destacó la figura de Prat y cómo esta ha trascendido a nuestro país. Además, recalcó que el 21 de mayo es mucho más que un feriado establecido por ley. Es un día de identidad nacional. Y entregó un mensaje a la ciudadanía de esta querida república, dijo: este monumento nos recuerda y nos exige cultivar, cumplir y sobre todo enseñar a la juventud las virtudes cívicas que nos permiten cuidar nuestra convivencia. Tras la alocución se realizó la colocación de ofrendas florales, como es tradicional, por parte de diversas instituciones en el pie del Monumento de la Marina Nacional, y posteriormente se desarrolló la condecoración, el reconocimiento al valor a dos funcionarios de la Armada de Chile, al sargento segundo Alan Barrera Latín y al sargento segundo litoral Ariel Neira Faunde, servidores navales que en el ejercicio de sus funciones protagonizaron acciones de arrojo y de valentía. El presidente de la República, José Antonio Kast, valoró esta ceremonia luego de recorrer la cripta a los héroes de Iquique, con la orientación que se desarrolló ahí, con el desarrollo de la historia que se contaba en torno a este momento tan especial ocurrido en el norte del país a cargo del suboficial Aldo Escobar. Posteriormente comenzó el desfile que reunió a las distintas bandas y representantes de las fuerzas de orden y seguridad de nuestro país, y posteriormente, claro, termina el desfile con declaraciones del mandatario, que por primera vez encabezó esta ceremonia en su calidad de presidente de la República. Escuchemos lo que señaló al respecto.
0: Bueno, nuestro héroe nacional, y agradecerle al comandante en jefe de la Armada por esta presentación. Decir que hoy día se cumplen 140 años desde la entrega del monumento. Monumento que fue financiado por todos los chilenos. Monumento al cual concurren todos los días miércoles personas comunes y corrientes a pedir orientación y a rendir homenaje. En estos 147 años en que se celebra este homenaje de las glorias navales de la Armada, rumbo a los 150 años.
9: Presidente Kast, hoy día estamos conmemorando la gesta del 21 de mayo de 1879 con otro Chile, siglo XIX. ¿Cómo se toman hoy día esos valores, ese patriotismo actual en el 2026, sobre todo lo que le toca vivir a usted como el heredero de la piocha O'Higgins?
0: Siguen plenamente vigente la lealtad, el patriotismo, el honor, el compromiso. No solamente están presentes en nuestras fuerzas armadas, en nuestras fuerzas policiales, sino en cada chileno. Y hoy día lo vemos en la ciudadanía, que reconoce y agradece la labor de nuestras Fuerzas Armadas y sobre todo de nuestra Armada.
9: ¿Y en la clase política, presidente, hay patriotismo hoy día?
0: Hoy día los poderes del Estado están aquí representados. Está el Poder Legislativo, está el Poder Judicial, está el Ministerio Público, está el Tribunal Constitucional. Y es un llamado a todos los líderes políticos a que recuperemos ese amor por Chile en todas las instancias. Todos tenemos que tener ese compromiso profundo, como lo tuvo Arturo Prat, para sacar adelante nuestra nación.
1: Ahí está entonces las declaraciones posterior al desfile en el marco de la transmisión oficial del presidente de la República. Fueron 2.081 efectivos de la Fuerza Aérea, el Ejército, Carabineros y la Armada de Chile que rindieron honores a los héroes patrios, rememorando la gesta del comandante Arturo Prat Chacón y sus hombres, quienes entregaron su vida a bordo de la corbeta Esmeralda, así como también el valor demostrado en el combate naval de Iquique y Punta Gruesa.
8: Son las 7 de la mañana, 52 minutos.
1: Bueno, y posterior a la presentación en el Monumento de la Marina, a la Marina Nacional, digo, también la Armada de Chile, a través de la Academia Politécnica Naval, en representación de esta institución, desfiló por Viña del Mar. Nuevamente se repite esto que ya se ha convertido en tradición, cerca de las 16:30 horas, tal como estaba planificado, y luego de la participación en el desfile de la Plaza Sotomayor, un contingente de más de 600 efectivos pertenecientes a la Apolinaf, con asiento en Las Salinas, desfiló por el borde costero de Viña del Mar, tras participar en la ceremonia del Día de las Glorias Navales. Sin contratiempos, el desfile se inició en Avenida Los Héroes, donde las tropas al mando del director de la Apolinaf, capitán de navío Francisco Leibnus, rindieron honores frente a los bustos de Arturo Prat, Carlos Condel y Juan José Latorre, ubicados ahí en la Avenida Los Héroes, colindante a la Avenida Perú. Ceremonia que fue encabezada por la alcaldesa de Viña del Mar, Macarena Ripamonti, junto al director de Educación de la Armada, contraalmirante Gonzalo Beltrán, y el prefecto de Carabineros de Viña del Mar, coronel Jorge Guaita. La autoridad comunal destacó la importancia de este desfile y la Armada para Viña del Mar y el país, señalando que es un honor celebrar este 21 de mayo, una fecha digna de reconocer, una batalla estratégica que queda en el corazón por la valentía, por la gallardía y por el ejemplo que nos dieron nuestros próceres de la patria, señaló la jefa comunal Viña Marina, que subrayó que lo que somos en Chile fue por las batallas militares que se ganaron, pero también por lo que construimos juntos todos los días. En la ocasión, la alcaldesa Ripamonti invitó a la comunidad a participar también el día domingo 31 de mayo en la corrida Mes del Mar, evento que comenzó como un gesto simbólico de unión entre el mar, la tierra, y que se ha convertido ya en uno de los eventos running más tradicionales de la ciudad jardín, y que este año cumple 30 años desde su primera edición en la ciudad de Viña del Mar, y que se desarrollará también por el borde costero. Invitación abierta entonces a participar, ir preparándose ya porque va quedando poco tiempo, pocos días, para lo que va a ser el cierre del mes del mar en Viña del Mar, en la ciudad jardín. Ya están faltando 5 minutos para las 8 de la mañana.

0: Bien, tal como lo adelantábamos, sin mayores complicaciones el tránsito vehicular, las distintas arterias de nuestras ciudades, sin complicaciones, de hecho, baja cantidad de vehículos es la que hay en este día viernes, día hábil, pero interferiado. De hecho, prácticamente vacías diversas arterias, Avenida Marga Amarga, por ejemplo, en Quilpué, también Los Carrera, en Valparaíso, sin congestión Santos Sosa y la Avenida Argentina. Como hecho, como una de las situaciones que hay que tener en precaución, hay un semáforo apagado en la intersección de la Avenida Los Carrera con calle Pedro Montt. Esto es la comuna de Quilpué. Transite con precaución. No hay mayores complicaciones. Tránsito fluido en las distintas arterias de nuestras ciudades. Cielo parcial en Viña del Mar y Valparaíso. Algo de bruma tenemos a esta hora, pero variará a parcial. La temperatura de este momento, 3 grados 6 décimas, la máxima 13 en la zona costera. En la zona interior hasta 15 grados, cielo parcial 23 en San Felipe y Los Andes. Y Santiago hasta ahora 3 grados 7 décimas, la máxima 15 en la capital. Gracias por informarse con nosotros. Siga la compañía de UCB Radio. Ya viene Marco Peña con Días Felices. Que lo disfrute. Buenos días.
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2: Son las 7 de la mañana, 59 minutos.
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12: Amigas, amigos de Días Felices, sean bienvenidos, bienvenidas a nuestro espacio de música. Acompañémonos una hora recorriendo las historias de las canciones, las anécdotas, las curiosidades. Cada canción tiene una historia que, por supuesto, siempre vale la pena conocer. Es nuestra cita con la música acá en Días Felices en UCB Radio. Estamos cada mañana de 8 a 9 horas y con repetición nocturna a las 21 horas. Puede escucharnos a través del 103.5 FM para nuestra querida región de Valparaíso o para todo el mundo en nuestra señal online que usted encuentra en el sitio ucbradio.cl. Vamos con la música de hoy. Earth and Fire es una de las bandas más exitosas en lo comercial, además muy respetada por la crítica. Y este respeto y admiración está basado justamente en esa capacidad de fusionar energías rescatadas de otros ritmos como el jazz, el soul, el gospel, el blues, música africana también y obviamente el rock o el rock and roll. Claramente un trabajo notable. Earth, Wind & Fire lanza en el año 1978 el tema September, uno de los discos más reconocidos de Earth, Wind & Fire. En su letra, esta canción se refiere a un recuerdo romántico de septiembre, a la noche de un 21 de septiembre. Sube el volumen, con Earth, Wind & Fire comienza Días Felices en UCB Radio.

Eric Clapton es un músico que ha permanecido por muchos años en actividad en los escenarios, en los estudios de grabación, calificado como un músico brillante, admirable, fiel amante del blues, aunque manteniendo siempre un permanente coqueteo con el rock, con el jazz. Uno de los últimos trabajos de Eric Clapton es una versión acústica del exitoso tema Black Magic Woman, un tema que le pertenece a Peter Green, hombre de la banda Fleetwood Mac, y que posteriormente popularizó este tema de muy buena forma Santana. Escuchemos esta versión de Eric Clapton para La Mujer de Magia Negra. Es Día Felices en UCB Radio.

a propósito de la música de Santana. Esta banda Santana, en 1966, figura en esa fecha con su inicio de actividades. Esto ocurre en San Francisco, California, en Estados Unidos. Unos muchachos jóvenes que desarrollaron lo que podemos llamar una apuesta distinta, con bastante multicolor, con guitarra, con mucha percusión, con teclados, que eran ingredientes principales de una receta que resultó sabrosa musicalmente. El tema Evil Ways es del año 1969 y se incorpora en el álbum homónimo, el álbum Santana, ese de la carátula con el rostro de un león, compuesta por diversas figuras humanas. Una carátula entretenida de mirar, de observar, de buscar las figuras que estaban ocultas en esa cabeza del león. Evil Ways, o Malos Caminos, es una canción que en su letra nos habla de una petición que un hombre le hace a su mujer. Ella anda en malos caminos. Es Santana, en Días Felices, UCB Radio.

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1: El tema Papa Was a Rolling Stone es del año 1972. La versión del grupo The Temptations llegó al número uno de Billboard, una versión absolutamente exitosa. Y varios han versionado esta canción posteriormente. Lo hizo Ray Dear, lo hizo también Phil Collins. Esta canción, Papa Was a Rolling Stone, trata sobre las preguntas que hace un niño, un hijo, a su madre sobre su padre, un padre al que él no conoció. Este niño solo ha escuchado rumores de él, malos rumores, por cierto, y su madre solo dice que su padre fue un trotamundos, su hogar era donde él dejaba su sombrero, y que efectivamente él los había abandonado. Una canción sensible con una temática triste que sin duda trata sobre una cierta realidad que existe. Esto ocurre, lamentablemente, con más frecuencia de lo que todos quisiéramos, padres que abandonan a sus hijos. Escuchemos la versión de Phil Collins para Papa Was a Rolling Stone.

0: 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No se desprenda de la sintonía, ya regresamos con más canciones, con más Días Felices en UCB Radio.
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6: Son las 8 de la mañana, 26 minutos.
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0: Estamos de regreso en Días Felices en UCB Radio. Estamos de 8 a 9 de la mañana y con repetición de nochecita a las 21 horas. En el 103.5 FM para nuestra querida región de Valparaíso. Y también estamos en la señal online que usted ubica en nuestro sitio ucbradio.cl. Desde ahí para todo el mundo. George Martin fue el gran productor de los Beatles y lo fue también para el grupo América. Para ellos produjo 7 álbumes. En 1975, América grabó el tema Sister Golden Hair, hermana de los cabellos dorados. logrando con esta canción un considerable éxito, incorporando esta canción en el álbum Heart, unos álbumes producidos justamente por George Martin. Es América, Día Felices, UCB Radio.

En 1971, Carole King lanza lo que fue su mayor éxito, su álbum Tapestry. Con este álbum, Carole King consiguió 3 premios Grammy, y son varias las canciones de este álbum que quedaron en la historia, en la memoria emotiva de quienes disfrutamos de este trabajo. It's Too Late es una de las canciones más exitosas de este álbum, y la historia de esta canción nos cuenta que la música fue compuesta por Carole King y la letra por la compositora Toni Stern, que había ella terminado hace poco su relación con James Taylor. Entonces la letra estaba inspirada justamente en el término de esa relación entre Toni Stern y James Taylor, y trata la letra de una relación desgastada, que ya no hay mucho que hacer, lo intentaron, pero lo mejor, dice ella, es que cada cual siga su camino. Habrán buenos tiempos nuevos para mí y para ti, pero no podemos quedarnos juntos. Me alegra de lo que tuvimos y cómo te amé, dice un fragmento de su letra. It's Too Late, Carole King.

esa época. Pareciera ser que fue precisamente el éxito comercial que tuvo James Taylor el que abre camino para toda una nueva generación de cantautores, esto en Estados Unidos. En la amplia discografía de James Taylor figura la canción How Sweet It Is, canción que grabó inicialmente Marvin Gaye en el año 1964 y que posteriormente la graba James Taylor 11 años después, en 1975, y la incorpora a él en su álbum Gorilla. Es James Taylor en Días Felices, UCB Radio, es el tema How Sweet It Is.

El tema Operator, Operador, de Jim Croce, es del año 1972. Es un tema que trata sobre una conversación con el operador telefónico. El protagonista quiere contactar a su mujer que se fue con su mejor amigo. Claro, dejó de ser su mejor amigo. Es decir, lo abandonaron. Le pide él al operador que lo comunique. Intenta de alguna forma él disimular su pena. Finalmente, entre tanta tristeza, no hace el llamado a su mujer o ex mujer. La temática de esta canción fue una inspiración que tuvo Jim Croce cuando hizo el servicio militar y él ve a los soldados haciendo filas para comunicarse con sus novias o sus esposas. Es al menos lo que cuenta la historia. Es Jim Croce en Días Felices, UCB Radio.

En los años 70 hubo un resurgimiento importante de cantautores norteamericanos. Don McLean es uno de ellos. Hoy queremos recordarlo con su clásico American Pie, una canción escrita por él, esto en el año 1971. Esta canción hace referencia a la historia del rock and roll, comenzando en el momento de la muerte de los músicos Buddy Holly, Richie Valens y The Big Bopper en un accidente aéreo ocurrido un 3 de febrero del año 1959. Esta es una historia bien particular. La muerte de estos músicos causó un gran impacto en su época, una tragedia conocida como el día que murió la música. Claro, imagínense ustedes, estos tres jóvenes estaban conociendo un éxito ya grande, mayúsculo, y su música era lo que se escuchaba en el momento, por lo que este accidente, por lo tanto, causó un gran revuelo inmediato, y la noticia obviamente recorrió el mundo. American Pie es una canción reconocida como patrimonio musical y cultural de los Estados Unidos. Es Don McLean en Días Felices, UCB Radio.

0: y nos atrapó el tiempo. 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Amigas y amigos, gracias por la compañía. Gracias Gerardo Terán por los controles y por el buen sonido. Cuídense mucho, abracen la música. Lo mejor está por venir. Chau.
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0: están? Buenos días, bienvenidas, bienvenidos. Aquí estamos grabados hoy por... No, mentira, estamos en vivo, señora, señor, sí. 9:01 a.m. de esta jornada de viernes 22 de mayo del año 2026. Cielo parcial con bruma en Viña del Mar y Valparaíso. Oye, en las calles nadie, ¿eh? Se nota que varios se tomaron el sándwich. Sándwich. Salvo nosotros que somos personas que venimos a trabajar hoy día, como corresponde. No como DJ Jordan, que se aseguró y se quedó en la casa. Pero, no, bien. No, está bien. El esclavo también hay que darle algún grado de libertad, ¿cierto?
1: Sí.
0: Pero hoy tenemos, para el tema de hoy sobre todo, a un grande, a un catador especialista en lo que vamos a hablar hoy día. En los controles, de modo tremendo, haciendo patria en el interferiado, DJ Mansky. ¿Cómo está, compañero? ¿Todo bien o no? ¿Sí?
1: Sí.
0: Qué bueno. Qué bueno. Aparte, mira, es un día de trabajo y después fin de semana. Para algunos. A mí me toca trabajar igual. Sí, pues me toca turno en el canal, así que estoy con la sonrisa de oreja a oreja igual. ¿Sí o no?
1: Sí. Pues. Correcto.
0: Ahí vamos a estar con mi querido Feña Quesada, ¿eh? Lo más grande, después de la leche con plátano. Ahí está también, seguramente en sintonía, en algún lugar, trabajando arduamente también. Un grande. Oye, y hoy, hablando de día sándwich, hoy es un día especial. ¿Sí? ¿Sabías tú que, justo, ¿eh?, hablando de sándwich, hoy es un día que muchos seguramente van a celebrar, conmemorar, saborear y disfrutar? Porque hoy, señoras y señores, es el día más esperado del año para muchos. Sí, sé que dicen que es el domingo, pero no. Lo están celebrando muchos hoy. Va a ser el fin de semana, la larga, ¿no? El día del completo. Sí, es el domingo ya, pero igual, la previa se está haciendo a partir de ahora, porque...

0: que el día 24 de mayo es el día del completo oficialmente. Pero este fin de semana ya es el fin de semana del completo. Entonces, como hoy es el viernes de todos, hemos decidido hablar del completo, de esta preparación. Y la pregunta del día, para que usted participe con nosotros, es: ¿cuál es tu preparación favorita de completo? Porque hay varias. Con, sin chucrut, paltamayo, mayo sola, con, sin vienesa, algunos le pusieron ahora los creativos carne, ¿cierto? Se llama as, sí, ¿cierto? Sí. Lleva una suerte también de completo distinto. Otros se van por la opción vegana. Algunos les gusta con, sin chucrut. Entonces la pregunta es, ¿tu preparación favorita de completo? Y adicionalmente a eso, ¿dónde encuentras tú que está la mejor picada para comer completos este fin de semana en el marco de la conmemoración del Día del Completo, que es originalmente el 24 de mayo, pero que ya se está celebrando a partir de hoy? Así que, junto al catador de completos, por especialista, ¿cierto? Ahí en los controles, ojo, a los controles no están llenos de mayonesa, porque ellos son personas que tienen ahí el manual de Carreño, obvio, en la mano siempre, el manual, ya córtala. Y ahí está DJ Mansky. Por acá Gonzalo Gallardo, especialista antiguamente en preparación de mayo casera para el completo. Ahora no, se me corta cada rato. Sí, en serio, se me corta la mayonesa. No te rías, no te rías. Se me corta la mayonesa. Ya, córtala, córtala. Aquí arrancamos el viernes de todos en la mañana en tu región.
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1: Hola, hola, buenos días. Me llamo de Santiago de Chile. Mire, yo nací en el campo con una pantera. Yo no conocí hospitales. Y una estudiante, cierta edad en el campo, me vine a la ciudad, vivo en Santiago de Chile, y yo siempre oculté mi sexualidad. Yo, desde chica, quise ser mujer, y yo me creo una mujer. Pero después de 60 y tantos años, estoy visitando algo y estoy tratando de hacer un tratamiento. Pero mi psicólogo como que me tiene mala. Yo me siento que mi psicólogo me tiene mala. Yo escucho a mucha gente, converso con mucha gente, converso con muchos de los que van a la psicóloga y me dicen que la psicóloga no les tiene mala.
2: Bien, bueno, ahí parte de un testimonio que nos dejó aquí un amigo. Ah, para el psicólogo de todos, claro. Claro, que ayer estaba grabado el psicólogo de todos porque estábamos en el feriado. Pero lo vamos a dejar pendiente para el próximo día jueves. Ahí vamos a estar en vivo con Alexis Sarmiento, gracias a la gente que confía en nosotros y nos envía sus testimonios. A ver, por acá. Respecto al día del completo, me dicen por acá. El mejor en el Chevasco en Viña, me dicen.
3: Sí.
2: Chevasco en Viña. Voto uno para el Chevasco en Viña. Y tiene que ser con mayo casera, con buen ají y con chucrut. Me dice por acá Sebastián. Sí, ¿cierto? Podrían poner la pachanga de los Vilma Palma. Que tengan buena jornada, nos dice por acá. Gracias, Seba. Sí. A ver por acá el Johnny. ¿Cómo estáis, Johnny?
4: Gonzalito, oye, el completo tiene que ser con chucrut. Siempre, si no, no es completo. El italiano, que si eso no es completo, pues es italiano. Perro caliente, ni hablar, pues esa cuestión no es ni siquiera completo, hot dog tipo americano. El completo, completo a la chilena tiene que ser con chucrut. Y para mí el mejor lugar donde lo he comido es en el Chavasco, en Viña. Inigualable. Aprovecho de pedir una cancioncita, si pueden colocar ahí, aunque le molesta el que se está repitiendo las canciones. Go West de los Pet Shop Boys. A ver si contar la historia de por qué no la cantaron en el festival. Abrazo, amigo, cuídate.
2: Vamos a contar la historia otra vez, claro. Muchas gracias al Johnny. ¿Viste? Con chucrut, dicen acá. Con chucrut. La Vivi nos dice por acá. Buen día, Gonzalo. Mi completo lleva pan, vienesa dorada, chucrut, tomate, palta y mayo. Y con sabor. Ese es completo. Oye, hoy día vamos a salivar pulento, ¿ah? Vamos a salivar. Vamos a estar todos salivando, digo, ¿eh? Y mi lugar dice Badras. Ese es el lugar mío, dice, para comer completo, nos dice la Vivi. Mira, ¿viste? Todos tienen gustos diversos. ¿Cómo es tu completo favorito? ¿Tu preparación favorita de completo? ¿Con, sin chucrut, con tomate, sin tomate? ¿Con palto, sin palta, por ejemplo? Sí, pues está la palta cara, así que es un sacrificio, ¿sí? Pero por Dios que queda rico, ¿eh? Son mejor que el Chevasco, dice, yo me cambié al Badras, me dice la Viri. Mira, ¿dónde es la mejor picada para un completo? ¿Y cuál es tu preparación favorita de completos en el marco de la previa del día del completo de este domingo? Estamos en el viernes de todos, en la mañana en tu región.

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1: Ya, ahí pasaba La Pachanga, Vilma Palma de Vampiros. ¿Cierto? En esta mañana en tu región, 9 de la mañana con 18 minutos en la previa del día del completo. Así es. Oye, haga usted su análisis de los completos. ¿Dónde está el mejor completo, la mejor preparación, la que usted piensa que es la más rica y dónde? ¿Ah?
2: Sí, pues. Sí.
1: Hay varias propuestas, ¿ah? Preparaciones de completo. Ahora no hemos puesto creativos con el tema de los completos. Ya están preparando completos con papa frita encima. Sí, pues.
2: Sí, sí.
1: Estas papitas pluma, qué sé yo. Pero bueno, parte de la creatividad del día del completo. Así que, ¿cuál es su preparación favorita de completo? ¿Y dónde usted se comería un buen completo? 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
1: 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Vamos con más mensajes en nuestro WhatsApp.
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4: Hola Gonzalito, ¿cómo estás? Buenas tardes. Día miércoles, 4:30 de la tarde. Ya, córtala. Vamos, no, si estamos en vivo y en directo, ¿cierto?
1: Exacto.
4: Supongo. No.
2: Sí,
4: oiga,
2: sí.
4: Un saludo ahí a Mansky. Le tocó nomás. Le tocó el feriado.
1: Sí, pues.
4: Pajarito nuevo. Oiga, el completo, a pesar de que muchos dicen dan un local ahí, pero para mí, porque cuando los locales empiezan a agrandarse mucho, empiezan a perder el toque en algunos lugares. ¿Ya? Pero el Mahuel, ahí en el centro de Viña, extraordinario, nada que decir. Pero siempre un completito bien hecho, tiene que llevar mallito casera. Es lo mejor.
1: ¿Es así cierto?
4: Que, eso, compadrito. Oiga, hace frío, ¿ah? Así que a abrigarse nomás, a no destaparse. No andan muchos vehículos, así que está todo ok para seguir trabajando. Oiga, quiero pedirle un temita a los ladrones sueltos. No le dijo nada. No le dijo nada.
1: Ya, nada.
4: Un abrazo para todos. Que tengan y sigan teniendo un excelente fin de semana. Chau.
1: Chau, Feña. Muchas gracias. Oye, el Nahuel, sí, pues. Gran lugar también para los completos. ¿Cierto? Ya, sí. Vamos con más música. 9:21, su mejor o su favorita preparación de completo. ¿Y dónde se comería un completo usted este fin de semana en la conmemoración del Día del Completo? 9:22 en UCB Radio.

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2: Son las 9 de la mañana. 25 minutos.
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10: En UCB Radio, es la temperatura de este momento en Concón.
2: 9 grados.
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1: ¿Cómo está, Gonzalo? Yo no soy mucho de completo, pero sí, mi marido le encantan los completos del Sabronómico, los completos gigantes. Esos que tienen casi un metro, son gigantes. Y los venden dos por un valor especial y son súper ricos igual, pero me dejan sin ganas de comer completo por un mes. Pero son buenos completos. Así que ahí a lo mejor está cerca de la municipalidad en Calle Conde, ahí el Sabronómico. El completo tiene que ser sin tomate para mí, porque me cae mal el tomate, me hincha mucho. Y sin chucrut tampoco. Pero bueno, es mi gusto. Un besito y a ver si pueden colocar algo de eso. Asterio. Chao.
2: Mira, ¿viste? Hay gente que le hincha un poco el chucrut y el tomate. Y ahí tienen el paltamayo, ¿cierto? De ahí surge el paltamayo. ¿Cierto? Claro. Preparaciones de completos, ¿ah? Sí, hay varias. 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Tenemos más mensajes en nuestro WhatsApp.
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4: Muchachos, muy buen día. Hoy hace mucho frío acá, pero respondiendo a tu pregunta, ¿dónde se hace el mejor completo? Mira, el mejor completo, pero sin duda, es el que se hace en la casa. Cuando uno prepara el completo en la casa, le ponen la mejor vienesa, el pan más rico, puede ser hasta pan batido o marraqueta.
2: Hoy, cierto.
4: La rica paltita, buen tomate, mayonesa y todo lo que uno... O no. Yo creo que eso, el de la casa, es el mejor.
2: El eso, completo
4: es buena idea, colocar un negocio que se llame Completo de mi Casa. Ya, amigo mío, chao, chao.
2: Todo caso, ¿eh? Oye, hay muchos que lo hacen. Fíjate que en el edificio donde vivo yo, hay... personas que hacen pizza, qué sé yo, completo, los preparan en casa y los venden dentro del condominio. Y uno va y los compra, qué sé yo, y te llegan calentitos con el pan crujiente. Sí, oye, son buenas preparaciones las que se hacen en casa. Insisto, con mayo casera. Yo antes era especialista en hacer mayo casera y ahora se me corta la mayonesa. Se me corta. No, estoy hablando de la mayo... Oh, ya, córtalo. Ya. No te pongáis picle. No te pongáis picle. La mayo casera. Y encontraba tan fácil hacerla. No sé por qué ahora se me corta. Cada vez que hago mayonesa o intento, se me corta. ¿Qué puedo hacer? ¿Algún consejo? Porque algunos dicen, oye, no hay que ojearla porque después se corta. O cuando andáis con mala vibra, se te corta la mayonesa. Dicen algunos. Bueno, no sé.
5: Dicen.
2: Claro. Oye, por acá Pablo me dice, no hay como el chevasco cargado a la mayo. Oye, vamos Everton, dice, ¿ah? Hoy los puntos se quedan en casa. Saludos a mi hija Francisca. Pablo nos saluda. De veras que juega el Ever Forever. Juega el Ever Forever.
5: Sí,
2: va a estar
5: sí.
2: Bueno escuchar golazo con un buen tocomple. ¿Sí o no? La transmisión de golazo. Todos los chiquillos son buenos para el tocomple, ¿ah? ¿Eh? Son buenos para el tocomple, pero, claro, para acompañarlo ahí, ¿ah? Con su buen completito, ¿ah? ¿Eh? ¿Quién se ha mandado un simpleto? ¿Saben cuál es el simpleto, no?
6: No, no.
2: Simpleto, es cuando no tenéis ni vienesa ni pan de mesa. Entonces lo hacéis con jamón. Y jamón y con los mismos ingredientes el completo, pero en pan batido. O sea, marraqueta. El simpleto. Lo invento. Ya, vamos a la música. Nos faltan ya 23 minutos para las 10 de la mañana. La mejor preparación de completo, la que más te gusta. ¿Y dónde irías a comerte un completito? ¿Alguna recomendación? Es el viernes de todos, interferiado en la mañana en tu región. Ya son las 4 de la tarde, con 20 minutos, porque estamos grabados. No, mentira, estamos en vivo. 22 para las 10 de la mañana.

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1: No, hay viernes interferiado, ¿cierto? Estábamos viendo en las calles, no anda nadie, ¿eh? A ver, párame la música. ¡Aló! ¡Aló!
2: Hola.
1: ¡Aló!
3: ¡Adelante!
1: ¡Aló!
3: ¿Ves algún movimiento?
1: No, ninguno.
3: No, señor. No se mueve. ¡Revísenlos! ¡Pasa el remolque!
1: ¡Aló!
3: ¡Revísenlos! ¡Asegúrense! ¡Están muertos, señor! ¡Abran paso! ¡Con cuidado!
1: Tranquilo, sí.

0: Porque así el semáforo en rojo. Cuidado con el chip.
1: Cuidado con los remos. No los golpeen.
0: Viernes interferido.
1: ¡Hay alguien aquí con vida!
2: No.
1: ¡Pueden escucharme!
0: ¿Hay alguien, no?
3: Sí, sí.
1: ¡Hay alguien aquí con vida!
2: No, no.
0: ¡Aló!
1: Esperamos demasiado.
0: ¿Hay alguien o no? ¿Alguien me escucha?
1: ¡Sigan revisándolos! ¡Sigan buscando!
2: No.
0: Sí, vamos a buscar. Sí, espérese. ¡Aló! No, no hay nadie. No, pero... está tranquilito. Está tranquilito igual, ¿cierto?
3: Sí.
0: Tranquilito.
3: Sí.
0: Saludo grande a la gente que se tomó el interferiado y que está compartiendo con nosotros este viernes de todos en la mañana en tu región. Vamos con más mensajes en nuestro... ¿Aló? En nuestro... ¿Aló? En nuestro WhatsApp.
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0: A ver, por acá, Manolito Concha. Estaba ahí. Grande Manolito, ¿cómo está usted?
5: Gonzalito. Muy buenos días, Gonzalo. Oiga, ¿sabes que yo que he atravesado la otra vez con el chevasco? Tanta provocante. Fuimos con mi señora y mis hijas. Nos miramos y no. Son buenos, sí, pero la picante tenemos nosotros en Playa Ancha, a un ladito de la Bomba Chel, un local que se llama Elvis. Espectaculares, compadre. Ahí. Así no que seguimos siendo fiel al Elvis nosotros. Gracias, Gonzalo.
0: Cáchate. Elvis, en Playa Ancha. Mira, ahí hay una buena picada. Una buena picada entonces para su tonto tocomple, ¿ah? Su tocomple chileno. Un abrazo grande, Manolito. Gracias por estar con nosotros. Lorenita Sánchez. Ella sabe de picadas, pues. Tiene una de las mejores en Viña del Mar. No específicamente de completo, ¿eh? Pero sí picadas y de picadas sabe. ¿Cómo estás, Lore?
6: Hola, mi querido Gonzalo. Qué bacán escucharte. Aunque estoy grabado. Yo estoy acá y no estoy grabada. Sería fantástico como grabarse un día y al otro día estar, pero no estar.
0: Claro,
6: y así poder descansar o ir para otro lado. Pero bueno, aquí estoy dándole, trabajando. Ayer también lo hice, así que de corrido trabajo yo todos los días hasta el último día del sábado para mí. Así es que no, pero bien, agradecida de todas las visitas que uno tiene, de la gente que viene, que agradece, que le gusta. Así que muy feliz. Ayer, de hecho, tuve una muy linda visita de mi amigo Luis Spencer. Ahí estuvo comiendo, mira, un rico pastel de marisco, un chupe de marisco. Mi querido Gonzalo, pucha, yo creo que el Sebasco también. En realidad uno felicita a la mayo casera y lo que a mí me gusta en lo particular es que sea la vienesa idealmente sureña, como frita. Y esto, pues, Gonzalo, te mando un abracito grande y hoy gracias por existir. De verdad me encanta escucharte y ver que que también estás trabajando. Qué mala, pero es con mucha alegría y con mucha gratitud. Un abrazo, mi querido Gonzalo, acá del buzo, en el mercado.
0: Un abrazo gigante a Lore Sánchez ahí, la picada del buzo en el mercado de Viña del Mar. Abrazo gigante, que sea gran jornada para ti también, querida amiga. Uno más antes de ir a la música. Pablo nos saluda por acá. Hola, Pablo, buen día.
7: Hola.
8: ¿Cómo estás, Gonza? Por acá es Pablo, desde Viña. Mira, yo completo, antes el chasco lo encontraba re bueno, ahora lo encuentro ahí nomás. Pero he ido a otros lugares, no solamente aquí, en Santiago, en otras partes. Y yo siento que los mejores completos son los que preparan la Fuente Alemana. Con su buena chela. Y tiene que ser completo, con todo. Y de hecho, si le puedes poner otros condimentos, mejor todavía. Hay unas salsitas barbecue que le ponéis de repente ahí en la misma Fuente Alemana. ¡Oh! De otro nivel. Bueno, desearle que tengan buen fin de y pedirle pienso positivo a Giovanotti. Y eso, para pensar positivo a los que están trabajando, igual que yo. Vale.
0: Un abrazo. Y a los que nos va a tocar trabajar también mañana y el domingo, ¿ah?
3: Sí.
0: Dios bendiga a los periodistas.
3: Sí,
0: por supuesto. Ya. Oye, la fuente alemana, con su tocomple con una buena chela, dice, ¿eh? Interesante, ¿eh? 11 minutos nos separan ya de las 10 de la mañana. Y la pregunta es, ¿tu preparación favorita de completo? ¿Y dónde te comerías un buen tocomple este fin de semana en la conmemoración, la celebración del Día del Completo? Es el viernes de todos, en la mañana en tu región.
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2: Ya, oye, antes de seguir con mensajes, vamos a dar algunas recomendaciones en torno al día del completo. Ya, y usted también puede hacer las suyas, ¿saben? Sus mensajitos que nos mande. Puede también dar su recomendación, decirnos cuál es el lugar que usted recomendaría para comerse un buen tocomple durante este fin de semana. Por ejemplo, tenemos este mensaje de Karen. Revisamos el tiro. Hola, Karen.
3: Hola, Concha, soy la Karen. Quería contarte que los mejores completos son los que preparamos nosotros. Yo tengo un carrito que está ahí en el sector de Cerro Alegre de Valparaíso. Recibimos a los chiquillos que después del carrete van a comer con nosotros y siempre dicen que los completos mejores son los nuestros. Así Mira. Que para que vengan al carrito, que estamos ahí cerca de la Avenida Alemania, y siempre estamos ahí preparando completitos, papas fritas, sanguchitos. Y quería pedirle si pudieran poner la canción El Matador de los Cadillacs. Que tengan buen fin de semana y ojalá que vengan a darse una vuelta a comer completo el domingo.
2: Oye, un abrazo grande. Qué buena recomendación, ¿eh? Sí, cerca de la Avenida Alemania, los completos ahí en el carrito de Karen. A ver si nos dice la ubicación exacta, ¿eh? Como para poder también llegar allá. Vamos a la pausa, pero antes, los Cadillacs, El Matador, lo que nos pide Karen. Luego vamos a dar recomendaciones de lugares para comer completos este fin de semana. Y ya volvemos.

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1: Son las 10 de la mañana.
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1: Ya estamos de regreso, día del completo en la mañana en tu región, en este viernes de todos. Oye, me voy a dar la licencia de dar algunas recomendaciones. Ya teníamos una al carrito de nuestra amiga Karen, ahí en el Cerro Alegre de Valparaíso, cerca de la Avenida Alemania. 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Luego les voy a dar más picaditas para completos. Pero le quiero también, hablando de ricos sabores, entregar una recomendación para quien no es del completo, pero sí de carnes premium, de ricos cortes, de darse un gusto. 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Vamos a la música, luego más mensajes. Oye, tu preparación favorita de completo, con chucrut, sin chucrut, con palta, con mayo casera, con o sin tomate, o con puras salsas, a lo perro caliente. Ya, corta, estoy hablando del perro caliente americano. ¿Ah? Algunos me dicen, no hay nada más charcha a nivel sabor que completo de Servicentro. No tienen sabor a nada. Pero te quitan el hambre, sobre todo a los amigos que hacen Uber, ¿eh? Sí, los que hacen Uber me dicen ahí, y paso de repente un Servicentro y su tocomple como para pa engañar la tripa, digamos, ¿no? ¿Cierto? Claro. En gustos hay de todo. ¿Y dónde te comerías un buen completo este fin de semana? Es el viernes de todos, en la mañana, en tu región.

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1: Oye, quiero permitirme una licencia, si me lo permiten. Estamos en la mitad del programa de hoy. El mundo de la radio en la región de Valparaíso hoy día está de luto, de duelo. Básicamente porque en las últimas horas se conoció el fallecimiento de un locutor insigne de la radiodifusión de la región de Valparaíso, padre de un animador muy reconocido a nivel nacional, a quien también le tengo mucha estima, Leo Caprile, ¿cierto? Su padre, Luis Tano Caprile, falleció en las últimas horas. No alcancé a trabajar con él. Yo trabajé en Radio Festival durante algunos años y justo el Tano Caprile se había ido de la Radio Festival, se había cogido una suerte de retiro por temas de salud, ya estaba su salud deteriorada, pero sí pude compartir con él una vez cuando él llegó a firmar unos documentos ahí a la Festival con Rosana Chesa, ¿cierto? Su gerenta, y aprovechó de pasar a saludar al departamento de prensa. Él decía:
2: departamento de prensa con el que pasé tantas rabias.
1: Y yo era nuevo, yo no había trabajado con él, pero tuve la posibilidad de saludarlo, de conocerlo, una persona que se hizo conocida también por su simpatía, por esas leyendas de la cajita de vino tinto en las mañanas, ahí cuando hacía a los responsables de la Radio Festival. Queremos a través de este mensaje saludar con mucho cariño a todo el equipo de Radio Festival, a la gente que conoció a Luis Tano Caprile, quien lo pudo, que tuvo el honor de trabajar con él, ¿cierto? 92 años llegó a tener Luis Tano Caprile, histórico locutor, que además fue fundador de la Radio Festival. Por eso es que mandamos este mensaje, este saludo, ¿cierto? Se está juntando ahora con don Santiago Chesa en el cielo. Una noticia que fue comunicada por la familia en redes sociales, por el propio Leo Caprile, de hecho, que publicó mediante su cuenta de Instagram, generando múltiples muestras de cariño y condolencias. El Tano Caprile fue una de las voces más emblemáticas de la región de Valparaíso a nivel de las radios, especialmente por su extensa y reconocida trayectoria en Radio Festival, donde trabajó durante más de 6 décadas, donde fue uno de los socios fundadores de esta emisora histórica de nuestra región. Su estilo, su cercanía con los auditores lo transformaron en un referente histórico de la radiofonía nacional, acompañando por generaciones a los habitantes de Valparaíso, de Viña del Mar. Además de su paso por la radio, también tuvo su rol relevante en los inicios del Festival Internacional de la Canción de Viña del Mar. Él estuvo a cargo de la animación en las 3 primeras ediciones del certamen, que recordemos después pasó a manos también de el Pirulo Chávez, en la parte histórica de este certamen. Por ende, hay una parte muy importante de la historia que está hoy día siendo despedida con un velatorio que se está desarrollando en el cementerio Parque del Mar durante la jornada de hoy viernes. Ya desde las 10 de la mañana se abrió este velatorio. Su funeral se va a realizar mañana sábado a las 10:30 de la mañana en el mismo recinto, en el cementerio Parque del Mar. Un abrazo a la familia de Luis Tano Caprile, al propio Leo Caprile, a sus hijos, sus nietos y toda la gente que lo conoció, que trabajó con él. Las sinceras condolencias de parte de otra radio que, por lo demás, siempre ha mirado con admiración a quienes han sido las grandes voces de nuestra historia, como es UCB Radio. Y un saludo gigante a todos quienes son cercanos y conocidos de Luis Tano Caprile, y a volar alto en la celestial radio de todos los tiempos, con grandes íconos que hoy están en el cielo.

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2: Son las 10 de la mañana. 25 minutos.
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0: En UCB Radio, la temperatura actual, en Ritoque.
2: 11 grados.
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1: 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El mejor tocomple. ¿Cuál es tu mejor preparación? ¿Y dónde te comerías un completito en este día del completo de este fin de semana? Vamos con más mensajes. Uy, tenemos varios en nuestro WhatsApp.
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3: Hola, Gonzalito, buenos días. Mira, adhiriendo un poco también al duelo que lo embarga a todos los que somos Radio Escucha, de esa radio favorita de todos los villamarinos, incluyendo obviamente la de usted, sobre todo el programa tuyo, Gonzalito, muy bueno. Quería dar mi opinión con respecto a los tocomple, mijo. Me voy a referir específicamente a uno de los comentarios que hizo un auditor anterior, cuando dijo que el mejor completo que había era el que se hace en casa. Totalmente de acuerdo con él, pero yo le pongo otras cositas que también hay que añadir. La marraqueta, compadre, eso, bueno, yo digo marraqueta, no digo pan batido, porque yo soy de la zona centro sur. Soy un inmigrante acá en la ciudad de Viña del Mar. Resulta que la vienesa tiene que ser omeñaca de los Andes. Una vienesa que es grandecita, gordita, compadre, muy sabrosa, hecha artesanal. Que la vende solamente en los almacenes de barrio. No la tienen en los supermercados. Y la marraqueta tiene que ser de una panadería que hay en el portal ahí, cerca del Cine Arte, que es grande, es crujiente. Y de ahí para adelante, pues, compadrito, la palta. Entre Tongo y los Vilos, no molida y tampoco muy enterita, picadita, tomatito y todo lo que se viene, el chucrú, la mayonesa, la salsa americana que no puede faltar. Para mí, ese es el mejor completo. Y una opinión con mucho respeto, Sebasco era, compadre. Siempre los mejores completos se van a comer en los barrios, en las picadas, en los carritos. El caballero de la esquina por ahí que tiene la mano, la señora, ese es el mejor completo, compadre. Ya el completo industrializado, como lo están haciendo casi todos los restaurantes, no. Así, opinando de por acá de Recreo, Guayaquil, compadre, echando a andar el taller nuevamente, agarrando los perros que están más helados que la que te dije, y el alicate se me quedó afuera, no se abre ni se cierra, porque me han sido congelado. Un gustazo, de saludos.
1: Oye, abrazo, Guito. Gran saludo. Oye, sí, póngase guantecitos para el frío también. Sí. Ojalá que se haya vestido por capas. Y después, para pasar el frío, su rico tecito, ¿cierto? Con un tocomple.
4: Mira, está dándose.
1: ¿No? Sí, por supuesto. ¿Ya le dosé tan temprano ya? No te puedo. Sí. Oye, acá me dicen. El Eduardo Daimaru está comentando ahí en el grupo de WhatsApp de la mañana en tu región. Que está más helado que canilla y gaviota, ¿eh? Sí, está más helado que manejar moto con chalas. Sí, súper helado. Ahí donde está él, en la región metropolitana, cercano a la quebrada de Macul, creo que está más helado que... Sí, está más helado que el corazón de tu ex. Exactamente.
5: Sí.
1: Así que, pero bueno... más helado que... No, vamos a empezar con la cadena de columpio. Sí, claro, también, sí. Ahí va. Muy buenos días, me dicen por acá. Oye, muy buenos los comentarios, muy buenos los completos, dice. De medio metro, ¿eh? En la picada de Sandro. Camino a Quillota a la altura de la Copec. Mira, ¿eh? La picada de Sandro. Especialidad, mayo con ajo. 100% recomendable. Con ajo de verdad, sí, ¿no? Sí, porque el ajo en polvo es fome. ¿Para qué estamos con cosas? Es como charcha. Pero el ajito de verdad... Oh, ya es con un tufo de aquellos, pero igual. Igual, ¿sí o no?
4: Sí.
1: Sí, mira, por acá... Daimaru me dice, Gonzalo DJ Mansky, se cree así, sí, pues. Auditores de la mañana en tu región, muy buen día. Sobre el día del tocomple, difiero de algunas opiniones, pero la diversidad está al gusto. El infaltable completo es palta, tomate, mayo, si es que se puede casera, ketchup, mostaza, y en lo posible con su vienesa, marca sabrosa. Marca sabrosa, mira. Hay algunas que no tienen gusto a nada. Otra variante es la carne molida, sazonada a gusto, más pan calentado levemente en el horno. Local favorito, sí, uno de marca conocida que domina los locales. Claro, la región metropolitana es muy conocido, el dominó, digámoslo. Dominó, ¿cierto? El dominó que la lleva ahí con los completos, ¿eh?
5: Toma.
1: Para esta fría mañana de otoño, en Santiago saliendo... En AM con 2 grados, ¿sabes? Está así. Sí. Estaba más helado que flato de subcero. Exactamente. Oye, de hecho, llegando a la pega con 0 grados.
6: ¡Oh!
1: ¡Afírmate! A eso de las 7 AM, 0 grados. Le solicitaría a Francisca Valenzuela con buen soldado. Acá estamos haciendo patria. Un abrazo, Eduardo Daimaru. Desde la región metropolitana. Sí. Un abrazo grande a Daimaru, que en este momento está más helado que moco de esquimal. Ya córtala, ¿viste? ¿Te das cuenta, no? Que... ¿Viste? Van a empezar con más helado que. ¿Ah? Más helado que. Complete la frase, ¿eh? Más helado que... Más helado que chalas de fierro. Chalas de fierro, sí. Esa también, más helado que... 10:38:22 para las 11 de la mañana.

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1: Ya están faltando 17 minutos, ¿no? No, 18. Para que sean las 11 de la mañana, aquí en UCB Radio es la mañana en tu región. Y vamos con más mensajes en nuestro WhatsApp.
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3: Hola, hola, Gonzalito. La pica del Elvis en Playa Ancha. Mayonesa casera, excelente. Y los prepara la tía. No hay maestra y los prepara la tía. Muy buenos.
1: ¿Viste? Mayonesa casera en esa picada en el Cerro Playa Ancha de Valparaíso. La picada del Elvis. Será el mismo Elvis que trabajaba en la otra radio, ¿no? ¿No?
4: ¿Es que te hablaba como así?
1: Nuevo, ¿no? No, no es. Ah, ya, perfecto. Me queda claro entonces que no es. No hay problema. Alex me dice por acá. ¡Aló!
5: Hola.
1: Dejen dormir. Abrazo de suegra para ustedes, dice. Está descansando, Alex. Sí, tranquilidad. Disculpe por meterle bulla, ¿eh? Sí. Que alguno nos tocó trabajar hoy día. Sí, nos tocó trabajar, sí.
6: Sí, sí,
1: abrazo,
6: sí, sí,
1: Alex. Sí, sí, sí. Oye, Luis Spencer nos manda ahí un gran recuerdo de la Radio Festival, ¿cierto? Con el Tano Capriles, ¿cierto? Del Festivalazo, que partió a la eternidad, ¿cierto? Reiteramos nuestras condolencias. Ahí lo estábamos mencionando. Marcelo Tapia, ¿cómo está Marcelo?
7: Hola Gonzalito, muy buenos días. Acá te habla Marcelo Tapia. Oiga, mi amigo, hay un localcito que se llama King Elvis, que está ubicado en Playa Ancha.
1: ¿Viste?
7: Donde está el Santa Isabel. Un sector

0: 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Mira. 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La tía hace unos ricos, ricos, ricos completitos. Así que se los recomiendo mucho, ¿vale? Oye, Gonzalito, un temita. ¿Qué te parece cuando pase el temblor, muchachos? Porfa, ¿ya? Que tengan un buen fin de semana. Un abrazo para todos los oyentes y los, por supuesto, ahí los amigos de la radio UCB. Gracias.
1: Abrazo. Muchas gracias. Abrazo gigante para Marcelo Tapia. Nos quedamos con tu tema. Aquí está Soda Stereo, cuando pase el temblor. Ahí me pude despertar con el codo, ¿cierto? Para pasar al terremoto con el agua de piña. Por supuesto, y granadina. ¿Sí? Es UCB Radio. No, es muy temprano todavía. 15 para las 11. Gobiérnate.

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1: No me desperté así, ¿eh? No me desperté así porque mi corazón sufre, güey. Sí. Despiértame cuando pase el temblor, ahí pasaba Soda Stereo. En un CB Radio, 11 minutos, nos separan ya de las 11 de la mañana, 11 con 11. Vamos con más mensajes entonces.
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3: Amigo, muy buenos días y frío día. Le voy a contar una pequeña anécdota de los completos. Yo tengo un amigo que cuando se casó con su señora, después de salir del registro civil, lo fuimos todos, lo invitó a comer y nos fuimos a Viña a comer unos completos. Increíble, pero lo llevó a todo a comer completo. No sé cuál fue el motivo, la verdad lo desconozco, pero fue una anécdota que llegamos como 15 personas al lugar X, todos vestidos muy elegantes, y lo llevó a comer completo a un local muy cerca y céntrico, el Viña del Mar. Así que esa es mi anécdota de los completos, lo pasamos muy bien, los completos estaban, nos llamó a todos mucho la atención.
1: Me imagino. Ahora, mi pregunta es, le quedó chorreado el antebrazo con mayo, ¿sí?, echando a perder el traje elegante, ¿no? O se arremangaron. Oye, cuando uno, a ver, seamos sensatos, cuando uno le pega la masticada a un contundente, y te empieza a chorrear la mayo que sale por todos lados, ¿cierto? Más encima si lo sobrecargáis con ketchup, con ají, empieza a correrte la salsa por el antebrazo. Así que ahí el traje elegante yo creo que se fue a las pailas. Literalmente, ¿no? ¿Sí o no?
4: Sí.
1: Ya, Mansky, no se me ponga conservador. Dígame, usted, me imagino, alguna vez le ha pegado una mascada a un completo de esos que terminan chorreados y te mancháis la ropa.
4: Sí,
1: ¿ah?
4: Sí,
1: el pantalón. Sí. A todos nos ha pasado. A mí nadie me venga a decir que se ha comido un tocomple con tenedor y cuchillo, córtala. No, es con la mano y el chorreo, sobre todo si está cargado con chucrut, ¿me entendió, no? Sí. Queda una parte de ese completo en el suelo o en tu ropa, por supuesto. ¿Sí o no? Seamos sensatos.
4: Sí.
1: Oye, abrazo, gracias. De hecho, una historia bien interesante de lo que ocurre con de repente estas invitaciones inesperadas. Y uno dice, no, pero es un matrimonio. ¿Quién te va a llevar a comerte un completo? O sea, pero bueno, ve, ahí hay una historia. Historia interesante por lo demás, ¿eh? ¿Cómo habrá terminado eso, eh? ¿Sí? A ver, hola Gonzalo, ¿cómo está? Quería pedirles Good Vibrations de Marky Mark. O puede ser I Like to Move It de Real to Real. Saludos al DJ Mansky, DJ Jordan, al Cookie al Cielo. Cielo con harto frío, dice, ¿eh? Y sol, pero no calienta tanto. Sí, calienta menos que completo de minimarket. Claro. Respecto a los completos, lo único que no me gusta es el chucrut. Prefiero, dice el italiano, y hacerlos en casa. Quedan mejor, ¿eh? Que tengan buen fin de semana. Viernes de todos, un abrazo. Juan Carlos nos saluda por acá. A ver, por acá. Hola Gonzalo, buen día por acá. Desde un nublado y frío Placilla, reportándose, trabajando. Un saludo al DJ. Oye, completo, el de casa. Le pones de todo a gusto de... todo a gusto música, dice. Ah, todo a gusto. Música no pido, dice, porque está muy buena la programación. Qué bueno. Gonzalo el Tocayo, ahí está, también conectado con nosotros. Marky Mark and the Frank Bunch. ¿Lo tenemos? Ah, pero no te puedo creer. Esto es casi como un completo adicional. ¿Cierto? Esto solicitado por nuestro querido Juan Carlos. Marky Mark and the Funky Bunch. Buenas vibraciones. Good vibrations. 6 para las 11.

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1: Son las 10 de la mañana. 58 minutos.
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1: ¿Cómo está, Gonzalito? Buen día. Los completos, grandes, los completos. Uno no come más completo para no consumir tanta caloría, pero son muy buenos los completos. Hay múltiples negocios, pero los que hace uno en la casa son buenos. Nosotros los cumpleaños, por lo general, siempre los celebramos con completo. Como celebramos cumpleaños como tres veces, pero con la familia más íntima, siempre hacemos completitos. Y hasta por otros verdes le ponemos muchas veces. Ponemos todas las cosas para picar y cada uno se lo arma, bueno, con salsa verde, rico. Yo lo digo con un león, de soy narigón, siempre la punta de la nariz manchada. Mayonesa con ketchup, con mostaza y ají, pues si hay que ponerle. Ají verde también. Muy rico, bueno. No, yo soy un chancho para comer eso completo, bueno. Qué rico,
2: bueno. Oye, ¿quién nos ha manchado la nariz con la mayo en un completo? No hay que ser narigón para eso, ¿cierto? No, pues sí. Cuando uno va y le pega el mordisco a un completo contundente, que hay manchado igual, ¿cierto? Sí, los que somos de bigote, peor todavía. Los que usamos bigote, ¿cierto? Sí. No es muy grato lo que estoy diciendo, pero bueno, parte de... Gracias, Jorge Araya. Oye, buen día. Respecto al completo, no hay nada mejor que un completo con pan calientito, pero con chucrut. Salsa americana, sí, me dicen, sí, por acá. Tomate, sí. Palta y mayonesa. Yo soy, dice, de la corriente que declara que el italiano no es completo. El italiano, dice, no es completo. Cáchate eso, ¿eh? Y si bien es cierto, hay negocios dedicados y tradicionales, estos van perdiendo su calidad y buena atención. Frente a las picadas de barrio, se echa de menos la fuente de soda tradicional, esas con garzón que iba con humita, ¿cierto? ¡Claro! Paulo Durán se acuerda de aquello, ¿eh? Oye, nos agrega además, muy buenos los completos, los Vera Food Truck, en Peña Blanca, Colón 401, en Las Acacias, cerca del estadio de Peña Blanca. ¡Mira! Recuerdo gastronómico allá, ¿eh? Recuerdo gastronómico, ¿cierto? Con los completitos de ese lugar mágico. ¡Wow! ¡Wow, wow!
3: Buenas, buenas, Gonzalito. Oye, mejor completo en la Puerta del Sol, en Valpo. Lo otro, en el León de Viña, que hoy día se llama África, también. Bueno, los completos ahí. Y el completo para mí tiene que ser con chucrut. Si no es con chucrut, sí. No sé, yo sé. No estaríamos hablando de completo, estaríamos hablando de un paltamayo o de un italiano, pero no le digamos completo sino con chucrut. Quería pedirle la canción de los calzones rotos, el porompero, y a disfrutar del completo. Que estén muy bien.
2: El porompero, el porompompero, ¿o no? Sí, pues, los calzones rotos. Un abrazo gigante, gracias por estar con nosotros ahí. Y nos quedamos con la música. Su mejor completo, la mejor preparación de completo a su gusto. ¿Y dónde se comería un completo en este fin de semana, donde está el día del completo? Los calzones rotos también son buenos, ¿eh? Pero estos son mejores. El porompompero. Sí.

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1: 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El Guatón. Ya, no lo moleste, córtala. No, estoy hablando del local, hombre, córtala. 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
1: No, con 7 lucas son 7 completos, ¿no? Más o menos, ¿sí? Ah, no, pero hay que dejar para la micro, así que no. Vamos con más mensajes en nuestro WhatsApp.
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1: Mira, a ver, por acá me dicen, oye, buen día Gonzalo, tanto tiempo sin hablarnos. Te cuento que estamos muy bien, me dice la Yaque. Hola, Yaque, tanto tiempo.
4: Hola.
1: Pues mi super Raúl ya no es super, es trabajador con contrato indefinido. Así que este primer semestre del año ha partido muy bien. También te cuento que yo me encuentro en una huelga legal en mi trabajo. Ya llevamos 12 días sin respuesta desde la Cormoviña. Menos de la alcaldía, dice. Te dejo el Instagram de nuestro sindicato para que puedas ver en qué nos encontramos. Quizá poder conseguir más visibilidad. Perfecto, gracias. Lo vamos a tener ahí pendiente. Hoy estamos en casita con el Interferiado, desayunando, escuchando la mejor música. Le mandamos cariños. Los Cuevas, ahí desde su casita, abrigadito supongo, los Cuevas Salinas, están ahí con nosotros. Y el mejor completo, dice, para nosotros es el que se hace en nuestra casa. ¿Viste? Otro voto para la casa. Sí, la casa la lleva, la lleva. Sí, pues, completo hecho en casa es otra cosa.
5: Buen día, Gonzalo. El completo me gusta solamente el italiano, pero no soy muy fan del completo. Un saludo al Leo Caprile, que falleció su padre, y se viene el domingo, el día del completo, odio. Y el lunes, mi cumpleaños, Gonzalo. Así que lo celebraré con todo el frío que hace. Un temita de los Bunkers, por favor. Ven aquí para calentar un poco el cuerpo.
1: En versión cumbia, ¿no?
5: Más helado que los de Tarzán.
1: Perfecto, muchas gracias. Y nos quedamos con los Bunkers. Versión cumbia del Unplugged de MTV. Aquí está, ven aquí.

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1: Aparte como un desafío personal para él, porque él decía, mira, el completo te lo comía atravesado, o sea, es como hacer el africano en un vaso, no, en este caso el completo, entonces, o sea, completo atravesado, meterse el completo en la boca, lado a lado, cachete a cachete, estamos hablando del completo, entonces iba y era una cuestión que al masticarlo le salía la mayonesa por la nariz, no, era un... Pero era bueno para el completo el hombre, sí, le encantaba. De hecho, se comía dos por uno y se los empujaba. Abría la tarasca y empujaba el completo para adentro. Y lo peor de todo es que después pagaba uno, porque uno lo invitaba y se supone que era cada uno pagaba la mitad. No, al final pagaba uno. ¡Ah, estamos al aire! Oye, estamos de regreso, ahí pasaba. Ven aquí con los bunkers. No sea pelador, córtela, no ande pelando. Vamos con más mensajes en nuestro WhatsApp.
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3: Hola Gonzalito, yo de nuevo, Hugo por acá. Oye, no sé si, yo llegué un poco atrasado a tu programa de hoy día. Pasa de que traerlo a colación ahora el completo, el tocomple, es bueno dar una información que a lo mejor la dieron más temprano, alguien comentó más temprano, pero al parecer no. Pasa de que el origen del completo, bueno, perro caliente nace en América del Norte.
1: Exacto.
3: La famosa vienesa, que era una salchicha, nace en Alemania.
1: Exacto.
3: Y hay un restaurante en Santiago muy conocido que está en el portal Fernández Concha que se llama El Bahamonde. Ese caballero trajo el perro caliente y le empezó a poner todos los aderezos que conocemos, todos los ingredientes y todo eso, poquito a poquito, hasta convertirlo en lo que es hoy. Y don Francisco, ese caballero de la Casa Grande, hizo un reportaje en ese programa tan antiguo que tenía, que es el más antiguo de Chile y también de Centroamérica, de esas partes, y fue ese su reportaje chistoso a ese restaurante, y todos los parroquianos que iban a ese lugar, todos comiendo completo, felices, era una novedad en ese año. Yo tengo 70 años, así que imagínese, yo tenía 14, 13 años en ese tiempo cuando se hizo ese programa. UCB, por supuesto, Universidad Católica, Canal 13.
1: Claro que sí.
3: Si usted lo busca, lo va a encontrar. Y le sirven a uno de los parroquianos un completo sin sacarle el plástico. Se me pregunta qué es lo que es el plástico. Las vienesas o las salchichas antes venían con un plástico. Ni siquiera es ese plástico artificial que traen ahora, por ejemplo, las longanizas. Venía con un plástico más delgado, por supuesto, y se lo sirven con el plástico. Y lo estaban filmando ahí para el programa que tenía en ese local de Francisco, que hizo hacer ese reportaje, y le sirven a uno de los caballeros que tenía una cara bien humilde, lo habían hablado mucho, y se lo sirven con intención, por supuesto, y el caballero le pega el mordiscón, pruébelo, le decía a don Francisco, pruébelo, y le pega el mordiscón, y queda con la salchicha colgando, y todos los ingredientes parramados entre su ropa, y el mesón. Y si usted busca ese programa, se va a matar de la risa. Fue muy bueno. Es un dato. La vienesa, salchicha, como se llama, venía con un plástico. Había que sacarle el plástico. Los restaurantes tienen una persona que se dedica a eso, exclusivamente para que le sacara. Le tenía un nombre que no lo quiero decir porque.
1: No, ¿para qué? Bueno,
3: pero sí. Había una persona que se dedicaba a eso, ¿no? A sacar el plástico. Lo hago. Con gusto. Que estén muy bien. Chao.
1: Oye, muchas gracias. ¿Alguien se comería la vienesa con plástico? Estoy hablando de plástico. Plástico. De la cubierta del. Ya, veis que. Abrazo, Hugo, ¿eh? Oye, y don Francisco, ¿eh? También le pega al completo el hombre. Sí, pues. Hola, buen día, Gonzalo DJ. La mañana heladísima. Mis condolencias a la familia de Leo Caprile y a Radio Festival por la partida de quien fuera uno de sus padres, ¿cierto? Claro, el Tano Caprile. Con respecto al tema de hoy, oye, los completos que le doy aprobación es en el Chevasco, pero los mejores son los preparados en casa, con los ingredientes que uno desee, con cariño. ¿Podrías programar un tema de los chascarros o vergüenzas que te han pasado? Ah, a ver, espérate. Chascarro, vergüenza que te han pasado en público. ¿Con un completo? No sé, no me ha tocado. No me ha pasado. Con una sandía me pasó. Que yo dije, por favor, déjenme llevarla. No, en serio, ya córtala. No, déjeme llevarla a mí. Y se me cayó y la hice bolsa. La hice bolsa la sandía. Pero bueno, ¿podrías poner este temita musical? Flow Natural, Tito el Bambino. No, pero es que Tito el Bambino. No, no tenemos Tito el Bambino.
4: No, no.
5: ¿Cuánto hay? ¿Cuánto hay?
6: Mañana sin falta, sí que sí.
1: Sí, podría ser, ¿eh? Mañana. Está bien. Así nomás, poiga. Abrazo grande, gracias por estar con nosotros. Buen día. 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Mira, buen dato, ¿ah? Buen dato para este día del completo que se nos viene. Hola, Gonzalo, espero estés bien. Qué buena idea del completo con pan batido, ¿ah? Sí, el simpleto. Pruébelo. Es el completo del pobre. Sí, sale Luca el completo, pero este va a salir 400 pesos. Sí, el completo del pobre. O más conocido como el simpleto. Y con pan batido te queda re contundente. Queda bueno, queda bueno. Lo que sí, aparte de que debe llevar palta, tomate, chucrut, mayonesa, hay que pasar la pichu, o sea, la vienesa, ¿cierto? Caí como pollo, ¿ah? Sí. Después de cocida la plancha, así que queda mejor, ¿ah? Cocida la plancha, ¿ah?
7: Mejor no.
1: ¿Sabes cómo la hago yo? La vienesa. Más fácil, ¿ah? Métala al hervidor y ponga a hervir y queda pero espectacular. ¿Sí o no? Sí, porque eso de la olla, matado. En el hervidor eléctrico, si lo tiene, llénalo de agua hasta arriba, le pone las vienesitas ahí y lo pone a hervir. Y va a quedar espectacular. Desabrido. Desabrido, sí. Pero espectacular en cuanto a textura. Un temita más, por favor. Necesito respirar un poco. 11:28 en UCB Radio.
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1: Son las 11 de la mañana, 33 minutos.
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6: En UCB Radio, la temperatura actual en Curauma.
1: 9 grados.
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0: 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Oye, por acá Mardones, mira lo que nos dice Mardones.
1: Oye, si van a Tinelli son los mejores completos, pero no se te vaya a ocurrir hablar nada en contra de Elvis Presley, porque la tía es re fanática y ahí le va a dar el completo malo.
0: Ah, ¿viste? Sí, con algún secreto la picada. Sí, con algún secreto. No, pero todo bien. ¿Para qué vamos a hablar mal? Pues? Sí. No sea pelador. ¿Te es pelador o no? ¿Sí? ¿Ha pelado alguien? No sea así, ¿eh? Oye, más helado que candado de iglú, me dicen acá. De beso de suegra, flato de oso polar, de pun de foca. Saludos, Gonzalo, desde Casablanca. Saludos. Está helado Juan. Hace frío, ¿no? Sí. Oye, de completos, los mejores que he comido en El Comilón. 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La mejor preparación de completo. ¿Y dónde te comerías un completo? Una picada donde la comerías así, pero digo yo, no, aquí el completo es, pero la lleva. Puede ser casero también, ¿eh? ¡Wow! ¡Wow! ¿Tienes sorprendimiento de completos? Mándenos su mensaje de audio. Estamos en este viernes de todos hasta el mediodía, en la mañana en tu región 17 para las 12.

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2: Don Gonzalo Gallardo, ¿cómo está usted? Muy buenos días. ¿Cómo está, señor DJ Jordan? Saludos siempre a Cookie y al mejor matinal de los ochenteros, La Mañana en tu Región, el programa de todos. Hoy viernes y mi cuerpo lo sabe. Oye, Gonzalo, pobre soldado ayer, muertos de frío, compita ahí parado 3 horas, 4 horas. Yo creo que más allá de del régimen militar que ellos tienen, pero el frío es imposible evitarlo. Bueno, Gonzalo, con respecto al tema de los completos, hay muchas picadas en muchos lugares en Valparaíso. Y acá hay un dato, compita, hay un dato muy bueno. La fuente de soda Alejo, que estaba al frente de la Plaza O'Higgins. La ex fuente de soda Alejo, que ya no está, ya se desapareció, los dueños. Ahí trabajaba mi abuelita de garzona, que es para descanse, y trabajaba mi abuelo de maestro planchero. Los mejores completos fuente de soda Alejo, compadre. Sí, hay muchos lugares, pero una de esas delicias de comer completo era la fuente de soda Alejo. Se me cayó el carnet con doble mortal hacia atrás, con este gran recuerdo, compadre, y saludo a mis abuelos, que siempre los recuerdo, están en mi corazón. Así que eso, Gonzalo, ánimo, arriba los corazones, saludos a todos los fieles auditores de la radio, y me gustaría escuchar una canción de los Creedence, Clearwater Revival, Green River. Ya, compadre, que esté muy bien. Chao, chao, gracias.
1: Abrazo, amigazo. Oye, qué buen recuerdo de los abuelos. Las abuelitas hacían el mejor completo de la historia, ¿cierto? Y el pan era tostadito. Y decía, no, queda más rico cuando es crujiente. Y por Dios que era verdad, ¿cierto? Ese pan latigú hoy día no sirve para un completo de verdad, ¿cierto? Sí. Gracias, Gonzalo, amigo mío, dice DJ Jordan Mansky. Mis condolencias a Leo Caprile, a su padre que trabajó en Radio Festival, yo lo escuchaba cuando era niño. Ahora, lo de los completos, mejor hacerlos en casa porque, una, son más higiénicos que comprarlo en la calle, ¿cierto? No en todos lados, obviamente, pero sí. Y no sabemos si las vienesas son frescas o están medias pasaditas. Y en casa le echa la cantidad que tú quieras de tomate, mostaza, ketchup, mayonesa. Claro, es como uno elige cuánto le echáis, ¿cierto? Sobre todo cuando es como alguien se sirve, que se sirva el que quiera, ¿cierto? Oye, la mayonesa que yo una vez compré en un autoservicio tenía olor a sabor o gusto a plástico. También me compré una en una, bueno, en una empresa que no vamos a mencionar, ¿cierto? Tenían gusto raro la palta. Tarta, palta como de sobre, guácala. Bueno, sí. La salchicha, una vez me quedé con la salchicha en la mano, dice. Wow, complejo, ¿ah? Complejo el. Ya, corta, le estoy hablando de la calidad completa, hombre. Claro que se abre el pan por abajo. Este pan que viene precortado, ¿cierto? Y tú lo apretáis, naturalmente, cuando vaya a pegarle la mascal completo y te quedáis con la salchicha en la mano. ¡Córtala! no soy ordinario, corta. Estoy hablando de los completos. Oye, eso del hervidor, si ponen las vienesas, se van a deshacer las vienesas. No, no se deshacen. En el hervidor ni siquiera se abren, de hecho. Es distinto a cuando uno las deja en la olla. La presión es distinta. Sí, lo hemos probado en casa, ¿eh? Sí, vienesa, hervidor, se cocen rápidamente y quedan buenísimas. Ya, un temita más y volvemos, sí, para los últimos, sí, mensajes. Sí. Tenemos hartos. Sí. El mejor completo, la mejor preparación y sobre todo, ¿dónde te comerías un completo? Este fin de semana del Día del Completo es el viernes de todos en la mañana en tu región.

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1: Fabián, ¿qué me dice Fabián? ¿Cómo está Fabián?
2: Hola Gonzalo, buen día. Fabián de Villa Alemana. Oye, lo más importante es que hoy día juega el Everton con Coquimbo a las 3 de la tarde. Los mejores completos: Marco Polo en Valparaíso, Nahuel en Viña, Sibariti, Cocho Vasco. Tarde con este frío, no sé si dará para completo. Yo creo que las finestras van a estar chiquititas. Mucho, mucho frío. Saludos.
1: Claro, un saludo a las vienesas, por supuesto, que están chicas hoy, porque, claro. Ya, oye, Marco Polo, mencionó el Marco Polo, gran lugar también de Valparaíso. Off topic, me dicen por acá, Daimaru. Oye, ayer leí lo del Tano Caprile, me acuerdo haberlo escuchado en la radio en colores, dice... En mis tiempos de vacaciones, años 90. Hoy, en la mañana, el conductor, el Guaso, sí, el Negro Collao, gran amigo, sí, por supuesto. Cuando inició la transmisión, fue muy escueto en su locución con la frase, la gente se muere. No va muy bien ese nivel de compañerismo. No, a ver, quiero dejar en claro, Ernesto Negro Collao es un heredero de lo que estaba haciendo el Tano Caprile en la festival en las mañanas, los responsables. Así que quiero mandar un saludo también a Ernesto Collao. Yo creo que se entendió mal, a lo mejor, pero de verdad, yo sé que el Negro Collao siempre le ha tenido mucha admiración al Tano Caprile, que le contó todos los secretos del matinal, de este prematinal en las mañanas. Así que yo creo que se puede haber entendido mal, pero claro, pudo haber sido mejor el mensaje, quizás. Pero sé que él le tiene mucho cariño, así que abrazo también al Negro Collao. Por supuesto, oye, amigo acá de la casa, de la gente de Golazo, ha sido vos también de los comerciales. Está Juan Alberto Sepúlveda también, que trabaja ahí con el equipo de Golazo. Así que respetos absolutamente. Oye, hoy día me dicen acá, hasta el frío tiene frío. Sí, cierto. Toda la razón, Javier. Está más helado que. A ver, por acá. Oye, mujer vienesa busca hombre completo. Plop, me dice. Por Dios. A ver. Oye, en Curauma Placilla, los carritos que están al frente del condominio Alto Curauma, los completos son exquisitos. Me dice por acá la Romy, la Romina. Ah, sí. Uno entra por donde está el, ya lo voy a decir, el Totus, mano derecha, derechito. Y hay un acceso donde están los carritos ahí en el sector del condominio Alto Curauma. Grandes preparaciones de completitos. Sí, no las hemos probado, pero sí vamos a tener su recomendación. Abrazo Rubén Silva, nos manda un mensaje también respecto ahí al Tano Caprile. Oye, por acá. Santa Rita de Casia, patrona de las casas de las causas imposibles. 22 de mayo, 19 horas, en la iglesia San Francisco en Cerro Barón. Va a haber ahí una ceremonia muy importante este 22 de mayo, o sea, hoy, ¿sí? Hoy, 7 de la tarde, iglesia San Francisco. Paz y bien, los tendremos en nuestras oraciones. Santa Rita, la abogada de las causas imposibles. Así que para que usted pueda llevar rosas rojas que van a ser bendecidas en la iglesia San Francisco. Uy, nos vamos ya. Un minuto para el mediodía. ¡Guau! ¿Cómo pasó la hora?
3: Gonzalo, gracias por la sintonía. Vayas, por favor.
1: No, pues que me tengo que ir. Sí, de verdad que me tengo que ir. Pero volvemos a las 2 de la tarde para las noticias en Info Noticias Central. Y por ahora cerramos este programa interferiado con Rihanna, buena para el completo también, sí, con Don't Stop the Music. Que les vaya bien, que sigan teniendo buen fin de semana, largo para algunos, corto para otros, y el lunes nos encontramos a las 9. Que les vaya muy bien, Sean buenas y buenos. Chao, Mansky. Será hasta el lunes. Chao.

0: Gonzalo, para las 2 de la tarde en el cargo. Romina de Placillo, quisiera saber si es la amiga de Marisol Ramos o no.
1: Preguntamos.
0: Romina de Placillo, quisiera saber si es la amiga de Marisol Ramos o no.
1: Ahí está. Pregunta hecha. Ahora sí.

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1: Son las 12 horas, 4 minutos.
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3: Son las 12 horas 31 minutos.
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2: Son las 12 horas 59 minutos.
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13: Hola, hola. Aquí estamos en Vox Populi Científico. Los días viernes en la tarde, a partir de las 13 horas, siempre los viernes. Este es un programa de conversación. Conversamos con los científicos de nuestra región para conocer de sus trayectorias, sus hallazgos, en qué están trabajando ahora. Y esto porque queremos conocer el desarrollo científico del país, de la región, también del mundo, porque claro, la ciencia es una disciplina que transita, digamos, fuera de la frontera. Y hoy día tenemos que darle la bienvenida al doctor Juan Carlos Sáez Carreño. Don Juan Carlos Sáez, ya lo hemos entrevistado en varias ocasiones anteriores, así que nos conocemos hace tiempo. Él es profesor de neurociencia en la Facultad de Ciencias de la Universidad de Valparaíso. Es director del Centro Interdisciplinario de Neurociencia de Valparaíso, bioquímico de la Universidad de Concepción, y es doctor en ciencias Convención en Neurociencia de la Albert Einstein College of Medicine de la Universidad de
6: Yeshiva,
13: claro, de Nueva York, digamos, en Estados Unidos, claro. Bueno, y Juan Carlos, algo que no lo encontré, digamos, aquí en la biografía que tengo aquí a mano, es que él también es miembro de la Academia de Ciencias de Estados Unidos, una cosa que muy pocos chilenos, digamos, ¿no es cierto?, tienen, digamos, el honor de estar ahí en esa academia, que bueno, es importante, hay premios Nobel, gente, digamos, que está en la frontera del conocimiento. Y también, ¿no es cierto?, hace poco fue a un foro en China donde habían como 4 premios Nobel y gente, digamos, muy importante en el campo de la ciencia. Bueno, te damos la bienvenida, estimado Juan Carlos.
6: Muchas gracias, Manuel, y gracias por la contundente la presentación que hizo, pero bueno, sí, es verdad todo lo que cuenta, pero ya tengo hartos años de recorrido, entonces así se van juntando los méritos por trabajar fuerte, claro. Trabajar dedicado.
13: No, oye, yo realmente vi un currículum tuyo que está en inglés.
6: Sí, claro.
13: Claro, como yo no le pego al inglés, le pego al francés nomás, digo, pero se entiende perfectamente, oye, y realmente tú trabajas día y noche por lo que se ve, digamos, en ese currículum.
6: Este trabajo es un poco adictivo. Felicito.
13: Oye, bueno, mira, lo primero es felicitarte a ti y a tu equipo, digamos, en el Instituto de Neurociencia por el nuevo milenio, digamos, que han ganado últimamente. Así que cuéntanos un poquito cómo fue eso, cuáles son las proyecciones, cuáles son los objetivos que tiene ese trabajo.
6: Ya, Manuel, mira, en realidad es un gran privilegio poder estar trabajando en un nuevo milenio. Esto, no sé si lo sabes, pero es un proyecto muy competitivo. Postularon 37 y quedaban 7 para la entrevista, los demás ya quedaban fuera. Y cuando pasamos la entrevista, que ya estábamos en posición 4, teníamos que quedar en posición 1 o 2 para ganar, y quedamos en posición 2 y ganamos. Entonces esto es evaluado fundamentalmente por especialistas extranjeros. Aquí no hay amistades ni políticas envueltas que te favorezcan, ¿no? Si se ve eso, estoy seguro que más de otros colegas van a reclamar mucho, así que eso no ha sido así. Bueno, tenemos un grupo importante de investigadores en el milenio, somos 14, el máximo son 15, o sea, todavía nos queda un espacio para incorporar a alguien. De ellos, la mayoría son de la Universidad del Paraíso, pero tenemos gente que es también de otras regiones. Tenemos 2 investigadores de la región metropolitana, otro de Concepción, y hemos expandido esto ahora con unos llamados a proyectos vinculantes al proyecto Milenio, de modo que tenemos ahora toda la gente, los mismos 14 tienen proyectos vinculantes, que significa que para poder tener dinero del proyecto ellos tienen que proponer un proyecto que vaya avanzando en la intención final del proyecto, ¿no? Principal.
13: Sí, mira, interesante. Entonces, estrategia, claro.
6: Una estrategia de recolectar más científicos y tener mucho más espaldas para poder generar todo lo que nos comprometimos en realizar. Con eso incorporamos a 30 investigadores más, y tenemos investigadores entonces desde Valparaíso hasta Puerto Montt. Ya tenemos una nueva en Valdivia y otra en Puerto Montt. Y bueno, este primer año vamos a ver cuánta productividad logramos, cuántos objetivos se pueden cumplir, y de ahí veremos cómo seguimos avanzando. Yo creo que el desafío es grande, porque lo que estamos proponiendo es llegar al final del proyecto, que son 10 años, o sea, primero nos evalúan a los 5 años. Si en los 5 años hemos cumplido algo importante y todavía nos quedan cosas buenas por hacer, nos dan el dinero los otros 5. Entonces, para eso tenemos que tener algo importante, que sería ojalá poder aconsejar a la salud pública cómo cambiar algunos tratamientos actuales. ¿Y por qué cambiarlos? Sino que más bien complementarlos, ¿no? Porque muchas de las enfermedades mentales, que acá son frecuentes, la depresión llega a valores más del 20% de la población, ¿ya? También tenemos mucha gente con esquizofrenia, también tenemos otras enfermedades más que no las tienen dentro de la enfermedad psiquiátrica, sino que le llaman enfermedades neurológicas, como la epilepsia, ¿ya? si sumamos todo eso, es un montón de gente que necesita ayuda y que no está recibiendo un tratamiento completo, según nosotros. Pero hay un factor común: todas ellas tienen neuroinflamación. Entonces está súper descrito que todas tienen neuroinflamación. Entonces el problema está en que la neuroinflamación no la tomen en cuenta en el tratamiento.
13: Ah, no.
6: Y si tú te fijas, cuando tú tienes un resfriado de viral, lo primero que haces es te vas a la farmacia y te compras un antiinflamatorio.
13: Un ibuprofeno.
6: Un ibuprofeno, y se te dan los dolores, las molestias.
13: Claro, pero hay efectos colaterales, parece.
6: Bueno, eso en tratamientos crónicos, ¿ya? Entonces, cuando tomas el antiinflamatorio, te sientes bien. A las 6 horas te empiezas a sentir mal de nuevo, tomas otra pastilla, y así sigue hasta que se te van los síntomas. Y ahí la conclusión es que la causa de la enfermedad, que es el virus, tú no atacaste el virus, tú atacaste la inflamación. Entonces tenemos las enfermedades crónicas. Todas estas enfermedades mentales que mencioné antes son crónicas, y que no, y que todas tienen inflamación, pero no se tratan con antiinflamatorios, ¿no? Y como bien dijiste, si se trataran con estos antiinflamatorios en forma crónica, terminaríamos con otros problemas, que son las fallas orgánicas, el hígado, el riñón, qué sé yo. Bueno, entonces nosotros pillamos, y esa fue la razón fundamental de la parte científica de este proyecto, pillamos otro blanco molecular, otro lugar donde no actúan todos estos antiinflamatorios que están en la farmacia, y que si uno los bloquea, desaparece la neuroinflamación. Y pillamos cómo bloquearlo, pillamos las drogas que se pueden usar, y a nivel experimental funciona muy bien hasta donde vamos, ¿ya? Los modelos experimentales de depresión, de epilepsia, de esquizofrenia, desaparecen. Y lo más interesante es que ahora están apareciendo varios otros reportes de otros lados del mundo, en donde le sacaron el blanco molecular con técnicas de biología molecular, como ingeniería genética, que se llaman knockout, le sacaron el blanco y ya no hay síntomas. Entonces parece que la neuroinflamación de enfermedades crónicas era como el resfrío, por lo menos a nivel experimental, ¿eh?
13: Claro.
6: Tú te tomas el antiinflamatorio y desaparecen gran parte de los síntomas, ¿eh? Sigues teniendo problemas en muchas de ellas, y esa es una hipótesis que hay, que estamos trabajando. Si es que esta persona que tiene un problema de comportamiento o con problemas neurológicos que lo adquirió durante el desarrollo del cerebro, que es otro cuento, ¿ya? Ya no en el adulto, porque la madre o porque en edad temprana después del nacimiento hubo una agresión importante que pudo haber sido drogas, entre ellas el alcohol, el fumar, o drogas más pesadas que eso durante el embarazo, o golpes, o insultos, ¿ya? O infecciones. Todas esas son condiciones que desarrollan neuroinflamación en el feto que se está desarrollando, y cuando nace su cerebro no se desarrolla bien, y durante el útero tampoco se desarrolla bien. Entonces hay un cerebro que está mal formado, ¿ya? Todos los cables, que son las conexiones entre las neuronas, no están bien armados, y esa persona es resistente a todos los tratamientos hoy día. Y hoy día los psiquiatras reconocen, con montones de pacientes que han analizado, de que los tratamientos, por ejemplo, la depresión, no son efectivos. ¿Por qué? Porque la mayoría han adquirido esta enfermedad durante el desarrollo. Si lo adquiriste cuando eres adulto, tienes mucho más chance que lo revierta con los fármacos disponibles. Y el otro problema mayor es que todos los fármacos disponibles no solo no atacan la neuroinflamación, sino que están dirigidos a las neuronas. Y en la mayoría de los casos, cuando hablo de neuroinflamación, el problema son las glías, las otras células que están al lado de las neuronas, que
13: ¿cómo
6: son
13: se llaman?
6: Glías.
13: Ah, yeah.
6: Las glías son las microglías y las macroglías. Entonces hay células que se llaman, las microglías vienen del sistema inmune, entonces invaden el cerebro en etapas tempranas del cerebro, y ahí se quedan como vigilando, son los vigilantes del cerebro. Y después tenemos las macroglías, que son los astrocitos, y los oligodendrocitos, que son células que acompañan a las neuronas, ya sea para arreglar el medio ambiente, para entregarles sustratos de metabólicos, o para favorecer la conducción nerviosa, ¿ya? Entonces esas células son las que tienen el gran problema, y cuando ellas están mal, es como estar en una fiesta de viejitos como nosotros y nos tocan la música de los cabros de hoy día. O sea, la cuestión no te gusta, la neurona no le gusta. Y entonces la neurona...
13: Apague la radio.
6: Claro, apague la radio. Entonces la neurona está infeliz ahí, se descarga y claro, hace un montón de cosas que se ven en el comportamiento.
13: Oye, bueno, lo que me recuerdo yo es que tú, y seguramente gran parte de tu equipo ha estado trabajando ya antes en estos temas, porque bueno, me acuerdo de tu estudio sobre la boldina, por ejemplo.
6: Sí, esa es una de ellas, pero hay un montón de otras moléculas más que hemos descubierto.
13: Claro.
6: Y de eso ya van más de 20 años de trabajo, son 25 años de trabajo que hemos estado tratando de demostrar esto, que parece ser verdad hoy día. Como te decía, hay varios otros laboratorios del mundo, en Bélgica, en China, ya, que están demostrando que esto es verdad.
13: ¿Cómo ayuda la inteligencia artificial en esta investigación?
6: Por ahora, poco, ¿eh? No lo hemos aplicado.
13: Yeah.
6: Y todo esto te ayuda al raciocinio, el estudio de in vitro, a ir escalando desde una molécula de ciencia muy básica. Partimos estudiando canales que no teníamos idea qué hacían, ¿ya? Y estos se llaman las hemicanales.
13: Canales iónicos.
6: Dejan pasar iones, pero dejan también pasar moléculas. Son canales de poro grande, se les llama, y de esos hay varios, ¿ya? Entonces hay dos que nos han interesado, uno formado por unas proteínas que se llaman conexinas y otro las panexinas. Pero además hay otros más que se llaman los P2X, que son activados por ATP extracelular. Entonces estos tres canales forman un círculo reverberante que lleva a la muerte celular. Y si mueren muchas células, eso lleva a disfunción del tejido. Y cuando ya está, antes que mueran, eso se llama disfunción de la célula, que todavía es reversible, si tú lo bloqueas, evitan la muerte y podías recuperar la función, ¿ya? Entonces, si piensas en el Alzheimer, si el Alzheimer lo detectas a tiempo sin que tengas una pérdida masiva de neuronas, tú podrías detener la progresión del Alzheimer, ¿ya?
13: Eso es lo que leí yo, que ustedes, digamos, no solamente están tratando de descubrir cómo remediar esto, sino que también de prevenir.
6: De prevenir y evitar la progresión. Las dos cosas están ocurriendo, y bueno, como te decía, a nivel experimental ocurre, y ya tenemos médicos, tenemos una doctora incluida en nuestro grupo que es psiquiatra, y estamos tratando de incorporar otros médicos más que son gente que trabaja en depresión, y hay otras personas más que van a empezar a trabajar en diabetes. La diabetes es importante porque es el resultado final de la obesidad.
13: Y no me diga nada, que yo soy diabético.
6: Ah, bueno, entonces el boldo es una solución para ti por ahora.
13: Sí.
6: Después podemos conversar sobre eso.
13: Lo he seguido.
6: Ya, pero tienes que saber cuál es la dosis. Yo te voy a decir cuál es la dosis.
13: ¿Viste? No es sacamos algo importante que...
6: No es una tacita de infusión, ¿no? Es harto más que eso.
13: Sí, pero habían unas capsulitas.
6: Hay cápsulas y también están los sachets que venden de donde hace el tecito. Ahí está lo mismo que están las cápsulas, pero está como para preparar un tecito.
13: Oye, bueno, porque esto nos lleva al tema que ha salido últimamente en la prensa mucho, que son las declaraciones que hizo el presidente Kast en términos de que, bueno, habían incentivos mucho para hacer libros y paper y al final todo esto que significa, digamos, una cosa directa hacia el trabajo, hacia, digamos, solucionar conflictos que tenemos en la sociedad, no son posibles. Entonces, hay ahí, digamos, un tema que es interesante, digamos, ¿no es cierto? ¿Qué es lo que piensan ustedes, digamos, sobre
6: esto? Bueno, hay varias cosas que analizar ahí, ¿eh? Yo creo que hay que darse cuenta que cuando hablan de la ciencia, ese dinero que ocupamos nosotros para hacer experimentos y para hacer avances que pueden terminar en beneficio para la sociedad, ¿ya? Eso viene del Ministerio de Ciencia. Pero cuando hablan de quitarle el dinero a las universidades, están equivocados con los sueldos vienen del Ministerio de Educación, ¿ya? Son distintos ministerios, ¿ya? Entonces ahí hay un problema, y la parte de sueldo para un científico que le va bien con su proyecto viene a ser como de las ciencias como entre un 5 y un 10%, ¿ya? El resto viene todo del Ministerio de Educación, ¿ya? Entonces ahí no hay ningún problema. El problema es que le quiten la plata a la ciencia, al Ministerio de Ciencia. Y ahora, como bien decías tú, ¿qué es lo que pasa con eso? No es verdad que terminan un librito, ¿ya? Bonito, que queda en la biblioteca. Porque nosotros, primero, los científicos del norte han hecho muchos avances para la minería. Los científicos del sur, muchos avances para la acuicultura. Y nosotros estamos haciendo avances para algo que está a lo largo de Chile, que es la salud mental. Y hemos llegado a resultados positivos que podrían mejorar la salud de muchos chilenos. Entonces eso ya es bienestar para la sociedad. Segundo, realizamos estudios de I+D, de investigación y desarrollo, a través de proyectos FONDEF, que nos ha ido bien, a través de un proyecto. El primer proyecto ya generó muy buenos resultados, mejorando la seguridad de trabajadores que dejan de dormir en las noches. Entonces se someten a un riesgo grande de accidentes, ¿ya? Segundo, ahora estamos avanzando en perros con epilepsia que tienen la misma distribución que los humanos. El 1%, entre el 1 y el 2% de los perros tienen epilepsia igual que el humano, ¿ya? Y no hay tratamientos veterinarios para los perros, ninguna, ni siquiera para humanos ni para los perros hay un tratamiento que incluya la inflamación. Entonces, si eventualmente sacamos un tratamiento que elimine la inflamación en los perros, podríamos mejorar lo que ya vemos en ratones. En ratones hemos hecho 3 modelos de epilepsia, y si le das estos suplementos alimentarios, que es el boldo, u otros bloqueadores más selectivos que hemos descubierto, no hay síntomas, ¿ya? Entonces podríamos generar un primer fármaco veterinario que no solamente tiene mercado en Chile, tiene mercado en todo el mundo, ¿ya? Y en todo el mundo podríamos generar mucho dinero para el país en términos de impuestos, ¿te fijas? Entonces le estamos buscando el cuesco de la brea para devolverle la mano al Estado, ya sea evitando enfermedades, que son plata que se va del Estado para la gente, y generando un negocio que pueda ser grande, ¿ya? Y lo tenemos aquí en Chile. Tenemos, como bien decía tú, el boldo, y también tenemos drogas que podrían validarlas para el uso tanto de humanos como veterinarios.
13: Estamos conversando con el doctor Juan Carlos Sáez Carreño, del Instituto de Neurociencia de la Universidad de Valparaíso. Vamos a hacer la primera pausa.
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13: Volvemos aquí a Vox Populi Científico en UCB Radio. Estamos conversando con el doctor Juan Carlos Sáez Carreño, del Instituto de Neurociencia de la Universidad de Valparaíso. Bueno, don Juan Carlos, yo había justamente visto en su currículum estos temas que usted ha estado relacionado con los chinos. Los chinos, digamos, que ahora le están disputando la hegemonía mundial a Estados Unidos, ¿ah? Y en todos lados, y en todos los sectores. Entonces vi que había un foro importante, sí, digamos, en China, uh-huh, un foro que fueron premios Nobel, mucho, digamos, premio, y que fue muy muy importante.
6: 8 premios Nobel.
13: Claro. Entonces cuéntanos un poquito cómo sucede esto, los foros, digamos, y cuáles son la importancia que tiene, digamos, la relación y la cooperación que hay entre ustedes y los chinos.
6: Bueno, mira, primero, el primer contacto con la China fue hace muchos años atrás, cuando fui a trabajar a Hong Kong con una beca a Santander, donde ellos lo que pretendían era darle beca a gente que quería hacer más difusión de los trabajos científicos. Y ahí yo conocí al director del Instituto Pasteur de Hong Kong, que trabaja en mi área. Ahí ahora está como director de un centro, pero ya no hace ciencia. Y me invitó para quedarme en la Universidad de Hong Kong durante 3 meses, ¿ya? Y él me hizo un tour de paso en distintas universidades donde tenía que dar conferencias. Y entre ellos encontré una persona que quería colaborar en el tema, que es lo que estamos hablando hoy día del milenio. Y con él establecí una colaboración donde empezamos a trabajar en epilepsia y en depresión, ¿ya? Y funcionó espectacularmente. Yo le mandé las moléculas que habíamos descubierto nosotros, le mandé algunos resultados de los experimentos nuestros, más los experimentos de ellos, y publicamos juntos 2 artículos que fueron los primeros quizás en esa área, ¿ya? Después, el año pasado, hubo otro grupo de la China que se está enterando de lo que estamos haciendo, y ellos organizaron un foro internacional donde invitaron a 8 premios Nobel, y invitaron a gente que ellos les llamaban gente de renombre en la ciencia. Y ahí, en ese saco, caí yo. Entonces me invitaron, y como estaba con todo pagado, y yo no había estado nunca en esa región de China, que en la ciudad se llama Changsha, dije, ya voy a ir, voy a pedir permiso, y ya que es una cosa meritoria, voy a pedir permiso a la universidad, y fui. Bueno, eso fue un viaje medio loco, porque estuve allá 2 días, ¿no? Y el viaje es muy matador, 28, con 12 horas de diferencia. 28 horas el viaje, y otras de vuelta. Oh, en realidad me tocó más largo que 28, eran como 35. Claro. ¿No? Depende de donde uno haga escala. Entonces el jet lag te afecta mucho, y te quieres quedar dormido en cualquier lado. Bueno, ahí fue esa la intención de ese foro, es que no existan barreras políticas, no existan barreras de ningún estilo, y que los científicos colaboren entre ellos y se armen redes. Y de ahí, en realidad, armé algunas cosas que creo que van a verse en unos 10 años más, cuando yo ya no esté acá. Pero sí es muy útil, ¿eh? Uno conoce gente que tiene mucho contacto, no solo con ciencia, sino con empresas. Y ahí había mucha gente de empresas que trabajaban sobre todo en la biota intestinal, que es un tema re importante, como las bacterias, los microorganismos dominan las decisiones en tu cerebro, ¿ya?
13: Y hay una relación directa, sí, con el cerebro.
6: Sí, sí, tenemos muy una importante colega acá en el instituto que trabaja en ese tema. Así que eso es un tema muy moderno, ¿ya? No tendrá más de 10 años, en donde están saliendo cosas súper importantes.
13: ¿Cómo se llama esta...?
6: Andrea Calixto.
13: Ah, no, sí, la hemos entrevistado. Sí, la hemos entrevistado, claro.
6: Bueno, sumado a eso, entonces yo había colaborado con una investigadora china cuando ella estaba en Francia, entrenándose en Francia con otro colega, un francés, y habíamos publicado el efecto de la boldina en el Alzheimer, ¿ya? Y era muy promisorio. Y por ahí el año pasado ella publicó un trabajo en una revista de alto impacto y yo la felicité. Entonces dijo, ¡uy, qué bueno saber de ti! De nuevo me dijo, te quiero invitar a un congreso de glías, de esas células que están al lado de las neuronas, y que nos vengas a mostrar más de lo que has avanzado. Y de nuevo me invitaron con todo para allá y partí para allá. Y ahora con ella sí estamos colaborando más establecido. De hecho, un estudiante mío va a ir para allá a ser parte de su tesis doctoral con ella, porque ellos tienen todos estos animales que los han modificado con ingeniería genética. Entonces acá ni siquiera tenemos un lugar donde mantenerlo, ¿ya? Entonces sale más barato mandarlo y pagar, no sé, 3,5 millones en pasaje, seguro, y allá les pagan toda la mantención y vienen con los datos debajo del brazo y después escribimos juntos y publicamos juntos. ¿Ya? Y los dos laboratorios se benefician.
13: Claro, oye, qué interesante, porque fíjate que uno ve a veces que entre nosotros hay un poquito de fragmentación, oye, no está esa disposición a la cooperación.
6: No, en Chile es un grave problema.
13: Entonces uno ve, yo he entrevistado, digamos, muchos científicos, uno ve que de repente hay una mejor disposición con el extranjero de cooperación, sí, que entre nosotros. Y bueno, te cuento que te voy a pedir el apoyo justamente porque queremos hacer un seminario sobre comunidad científica, uh-huh, en la región de Valparaíso.
6: Sería, digamos, muy bueno. ¿Qué
13: hacer, digamos, ¿no es cierto?, para por lo menos conocerse, digamos, la gente que está haciendo ciencia.
6: No, y a veces está en un mismo instituto y la gente no colabora. Entonces, esa otra estrategia que usamos con estos proyectos vinculantes que mencioné en el primer segmento, en donde está obligado para tener dinero de que hayan dos investigadores principales mínimo dentro del proyecto vinculante. De modo que cuando publican tiene que haber dos personajes ahí en la publicación, ¿ya? Porque esto no ocurre al azar, tiene que ser con la zanahoria adelante, ¿ya?
13: Claro. Entonces, y por incentivo, digamos, importante.
6: Un incentivo, pero nosotros tenemos que hacer el cultivar eso, porque es algo que ni siquiera los alumnos saben, de que tú le puedes preguntar como alumno a cualquier profesor, ¿ya? Claro. Ellos se sienten cohibidos de ir a preguntarle a otro profesor que no es el que te hizo la clase o el que te dirige tu tesis. Eso no debe existir. ¿Ya? No deberían haber barreras dentro de la universidad. Tampoco existe mucha colaboración entre nosotros. Ahora sí va a haber, ¿ya? Y eso tenemos que fomentarlo, porque como bien decías tú, en Chile no es una parte de nuestra cultura, ¿ya? Pero nosotros tenemos mucha gente capacitada acá en muchas cosas. Nosotros no somos con un coeficiente intelectual inferior a la gente de países desarrollados, ¿ya? Somos igual. Y tenemos una situación en donde nos falta coordinación de la gente. Y estos proyectos producen esa coordinación. Estos grandes proyectos tienen como objetivo aumentar la colaboratividad. ¿Ya? Y si no demostramos al final del proyecto que estamos colaborando, no estamos gastando la plata sin haber cumplido con el objetivo básico del proyecto.
13: Excelente. Oye, esto me anima mucho porque uno ve que, bueno, yo estoy, digamos, siempre en el tema del desarrollo regional, en la descentralización, y uno ve que una comunidad,
6: claro,
13: que realmente es un pilar para el desarrollo regional, es la científica. Entonces uno dice, bueno, ¿cómo es posible que aquí no se reúnan, que aquí no haya una voz que hable por la comunidad científica y que, por ejemplo, con la cosa que pasó, puedan, digamos, reaccionar y decir, oye, mira, esta es nuestra opinión, habiendo, digamos, tantas universidades, claro, aquí y todo esto? Así que, mira, me alegro mucho, digamos, esta reflexión tuya. Oye, quería, claro, ver, digamos, ¿cierto?, al final el tema de que ustedes también se han preocupado de los doctorados, digamos, en esta materia, de los magísteres, y cuéntanos un poco toda esa parte, que es muy importante.
6: Pero antes de eso, voy a completar la pregunta anterior con algo más. Nosotros hicimos un lanzamiento del proyecto hace poco atrás, como 2 semanas atrás.
13: Sí, yo alegué porque no me habían invitado.
6: Oh, qué malo, qué malo. Bueno, se nos fueron mucha gente. Deberían haberte invitado. Te voy a enviar el link para que tú veas de qué se trata. Pero ahí además se manifestó algo más. Además de que tuvimos todas las autoridades que invitaron, tanto regionales como de la universidad, hubieron muchos representantes de empresas. ¿Ya? Lo que está claramente asociado a nuestro proyecto. Nosotros tuvimos gente de Botica del Alma que está ahí en
13: Santiago,
6: en Curacaví.
13: Sí, hace que le compramos la Goldina.
6: Claro. Tenemos gente de ¿cómo se llama esto? Del Bosque del Norte, que son los exportadores de boldo al extranjero, a España, a Alemania, ¿sí? Tuvimos gente de un centro neurológico de Viña del Mar, de perros, ¿eh?, que nos apoyan con la epilepsia. Tuvimos gente de Better Química, que son especialistas en generar fármacos para distintos usos veterinarios en Santiago. Entonces, esa aparición de las empresas, que nos refleja nuestra inquietud por llegar a cosas para que se les dé la mano de vuelta al Estado, generar cosas que den beneficios tanto a las mascotas como al humano eventualmente, lo estábamos haciendo y estuvieron con nosotros. También tuvo 2 pacientes que tenían distrofia muscular de cintura, o sea, la tienen todavía porque es una enfermedad genética, y ellos dieron su testimonio en vivo que gracias a las recomendaciones nuestras de que eliminen los corticoides, para eso los médicos de todo el mundo, la bala de plata para solucionar el problema, que no lo solucionan, porque les dan corticoides y ya ahora está demostrado que los corticoides empeoran la enfermedad. Ahora está demostrado, el año pasado se publicó, ¿eh? Nosotros lo habíamos publicado tiempo atrás, que en animales los corticoides producían distrofia muscular, y que esa distrofia muscular se evita si uno bloquea estos canales que aparecen en los músculos, ¿eh? Ya, entonces ahora eso lo supieron ellos y empezaron a tomar boldo y pastillas de boldo, lo que sea, y están caminando, no están en silla de ruedas, como le dijeron los médicos que iban a terminar en silla de ruedas. Ellos vinieron a dar su testimonio en vivo de que están ahí, están muy agradecidos lo que habíamos logrado, ¿ya? Entonces yo creo que eso es lo que quisiéramos lograr también con gente que sufre depresión. Ojalá que la depresión disminuya de un 20 a un 5, ojalá a un 10%, ya sería un tremendo logro. Y respecto a la otra pregunta...
13: Tema de los avances en los doctorados, que son,
6: claro,
13: capital humano.
6: Es capital humano
13: fundamental, pues.
6: Y altamente entrenado. No es que terminaron la enseñanza media, sino que están entrenados para producir... No es que los científicos seamos más inteligentes, ¿eh? Eso también están equivocados en la sociedad. Los científicos están más entrenados en esas tecnologías. Si a mí me ponen a trabajar en otras áreas, o a otras personas que le ha ido bien en la ciencia lo ponen a trabajar en otras áreas, no dan ni bote, ¿ya? Pero si me entrenan, lo podría lograr. Entonces te das cuenta que en la universidad no te hace más inteligente, te entrena en un área, ¿ya? Y ya después tú, si tienes la curiosidad y el trabajo constante, que sea, vas a poder lograr cosas importantes. Entonces, esa gente que se entrena en los doctorados, en los magísteres, es un tema fundamental en la sociedad chilena, que todavía no tenemos la cantidad mínima que nos va a ser el número ahora de doctores que se requiere por miles de habitantes, ¿eh? Y estamos muy bajos en ese número todavía. Y siempre nos jactamos de que los papers con ese poco plata que nos da el Estado son de muy buena calidad, qué sé yo, pero podríamos ser mucho más, ¿ya? Con esta población pequeña que tenemos, porque tenemos mucha gente bien entrenada, y esa no la puedes disminuir, pues si la disminuye, tú no vas a poder avanzar en las tecnologías, ¿no? Ni siquiera en el uso de tecnologías, porque tú puedes comprarle a los chinos, que hoy día le están ganando a los norteamericanos en tecnología avanzada, algo nuevo, se lo da a una persona que no está entrenada, se va a demorar quizás 10 veces o más veces que una persona entrenada en usar el equipo.
13: Yo me recuerdo el tema de los aceleradores lineales.
6: Ya, sí, claro, sí.
13: Oye, que tenían una tecnología,
6: no, sí, la radiología
13: tremenda, pues. Entonces, claro, tú podías comprar el acelerador más nuevo, más moderno, pero bueno, había que manejarlo.
6: Hay que manejarlo. Bueno, claro. Hay equipos mucho menos sofisticados que eso, que tampoco tenemos gente entrenada y que hay que entrenarla. ¿Sí? Aquí, bueno, hablamos del magíster, por ejemplo. Los magísteres acá en Chile, de nuevo, tenemos gente que se prepara para un magíster y después no tienen una ocupación laboral. ¿Ya? Porque las universidades no contratan magíster, contratan a doctores. Pero los magísteres acá, si se entrenaran en algo, una tecnología, o sea, maestros en microscopías, distintos tipos de microscopía, maestros en biología molecular, maestros en distintas tecnologías, tú tendrías una nueva, abres una nueva ocupación que la universidad la necesita, y no solo la universidad, hay muchas empresas que la necesitan y se beneficiarían teniendo a esa gente entrenada en eso,
13: ¿no? Esto no es una cosa que sea de la política de ciencia y tecnología.
6: No
13: es una cosa nueva, que como estás diciendo, que
6: eso yo lo vengo repitiendo, no sé, 15 años en Fondesit. Yo participo ahí como parte de un comité asesor de formación de capital humano, pero todavía no llega. Ahora sí hay algunos máster en Santiago que son tecnologizantes, ¿sí? Pero deberían ser todos. Eso de hacer un magíster que es un mini doctorado es un error, ¿ya? Es verdad que algunos de ellos lo hacen porque quieren ir al doctorado después, ya, ok, lo pueden hacer igual, ¿ya? Pero ellos, por tímidos o porque los han tratado como que son inferiores, que necesitan más entrenamiento, no, si esos cerebros están listos, podrían entrar al doctorado al tiro, ¿ya? Entonces, bueno, hay varios temas importantes, pero yo creo que si disminuyen el dinero en formación de capital humano, el único que pierde es todo el país. ¿Y por qué? Porque lo que te comentaba antes, el capital humano entrenado corresponde entre el 15 al 20% de los ingresos de un país desarrollado. Y si eso tú no lo tienes, tú no puedes avanzar con la progresión exponencial que está ocurriendo hoy día con el avance de las tecnologías, ¿ya? Aunque tú no la crees y que la compres, no tienes quien la maneje. Entonces están equivocados en sacar dinero de la educación de alta de gente bien entrenada.
13: Oye, aquí tú dices que esto corresponde al commodity.
6: Sí, pues un commodity. ¿Ah?
13: Más importante en un país para que genere y usen tecnología avanzada.
6: Eso es lo que estaba diciendo, ¿cierto? Aquí hablan del commodity, del cobre, antes fue el salitre, ahora están hablando del litio. El litio ya ha pasado la historia casi, porque los chinos están usando el sodio, ¿no? Y el sodio es más barato y se genera menos contaminaciones después. Entonces, hoy día ya hay muchas máquinas funcionando con baterías de sodio, ¿ya? Entonces, toda la parte que es commodity, esas, si las supera una nueva tecnología, quedan atrás. Pero lo que no queda atrás es su capital humano. Y su capital humano, nosotros nos reproducimos, ¿sí? Es reproducible. Y si tú le das buena alimentación, buena educación en el fondo, vas a tener siempre un commodity que va creciendo y que va favoreciendo el desarrollo de un país.
13: Oye, estamos conversando con el doctor Juan Carlos Sáez Carreño. Es que uno ve a veces como cuestiones contradictorias. Por ejemplo, piensa tú, digamos, de que se habló de que teníamos nosotros el cobre, los commodities, esto, el litio, extractivista, o sea que teníamos una economía extractivista. Entonces, si tú quieres cambiar una economía extractivista, primero tendrías que tener una política industrial.
6: Sí,
13: y una política industrial no se podría sustentar si no es
6: con gente entrenada.
13: Con gente entrenada, capital humano, con ciencia, tecnología, conocimiento e innovación.
6: Claro.
13: Pero resulta que en vez de llegar al 1%, estamos bajos, y en vez de que los privados se interesen en esto, no se interesan para nada. ¿Qué pasa?
6: No, sí se interesan los privados. Lo que pasa es que esa comunicación ha sido pobre y tenemos que ir enriqueciendo. Te fijas, nosotros partimos 5 años atrás con la empresa y hoy día tenemos empresas interesadas. Después de este lanzamiento del milenio, se me acercaron la gente de la empresa que querían hacer negocios con nosotros. Ya están hablando de negocios, ¿verdad? De hecho, aquí ya me llegó una nueva invitación para que visite a una de estas empresas y veamos cómo desarrollarlo, ¿no? También fíjate que hemos apoyado a un grupo de jóvenes que ya tienen galpones con mucha tecnología en Chillán y que están purificando no solo boldinas, sino que otras moléculas naturales, y que me usan a mí como consejero por lo de la boldina. Pero ellos están haciendo negocios y yo les he dado algunos consejos para cómo dirigir su negocio para tener mejor, para ampliar la vía de ventas, ¿ya? Porque he conversado con la gente de Better Química, eso, que tiene información. Entonces, esta conversación ha ayudado a transferencia de conocimiento, transferencia de innovaciones de distintos ángulos, no solamente la ciencia básica, sino que cómo la aplicas.
13: Bueno, entonces tú estás en línea con la ministra Lincolnado en ese sentido, porque ella está, digamos, planteando esto.
6: Eso, en eso estoy absolutamente de acuerdo, pero no puede ser que elimino uno para hacer otra.
13: Claro, así que yo creo que...
6: Eso está equivocado.
13: Se equivocó el presidente, porque claro, él debería haber planteado el apoyo, digamos, ¿cierto?, al nuevo enfoque, bueno, pero sí, no descartando, digamos,
6: no,
13: lo otro.
6: No, su asesor científico, claro, está fallando ahí.
13: Está fallando.
6: Pero mira, a ese asesor yo le diría, mira, lea cómo se desarrolló Corea del Sur. Corea del Sur partió 50 años atrás con una pobreza enorme, ¿ya? Y que empezaron a aumentar el PIB, que es lo que estaba hablando tú delante del 0.37, que no ni siquiera llegamos al 1. Ellos fueron aumentando progresivamente, ¿ya? Hoy día están cerca del 5 o 6, pero ellos hoy día son uno de los países más ricos del mundo y los más modernos del mundo. ¿Dónde pusieron el dinero? En educación y en tecnología e innovación, ¿ya? Entonces la tecnología e innovación hay que tenerla, pero sin descuidar la ciencia básica, porque de ahí salen las cosas inesperadas que producen desarrollo de cosas que han estado frenadas, como hablábamos antes en la enfermedad crónica. ¿Te fijas? La enfermedad crónica, hoy día tenemos visión de cómo se podrían mejorar los tratamientos, pero partimos de algo inesperado, de un estudio básico, de unos canales que no se sabía para qué servían y qué hacían, ¿ya? Y sí, ya fuimos escalando hasta que hoy día llegamos a una farmacología nueva, que puede que en 10 años más tengamos nuevos fármacos en las farmacias. Entonces, claro, yo estoy de acuerdo de que hay que aumentar la... Pero ya eso estaba, ya eso ya existía. El 70% de la ciencia, lo que yo tengo entendido, está en I+D, y el 30% en ciencia básica. Ahora, ¿y que ella lo quiere acelerar? ¡Súper! Espectacular que lo acelere, porque ella tiene muchos contactos que nosotros no los conocemos. Entonces, si sabe hacer negocios, si sabe buscarnos socios, va a ser espectacular para todo el país.
13: Claro, ojalá que no busque socio en Estados Unidos, digamos que ella estaba estudiando allá, estuvo 30 años.
6: Donde lo pille, pero que sea gente honesta, ¿sí? Y generalmente para los negocios, la palabra clave es la confianza. ¿Te fijas? Tú no tienes confianza con gente deshonesta. Entonces, cuando hablas de negocios, y sabes que esa es una cosa que tienes que tener clarito, dar confianza a la empresa, y la empresa darle confianza a los investigadores, se genera ese pegamento que da un resultado de un cántaro perfecto, ¿eh? Virtuoso.
13: Muchas gracias, don Juan Carlos Sáez. Oye, nuevamente entrevistado por aquí, por Voz Populi, ya hemos cuatro veces, fíjate tú que ya te hemos entrevistado. Oye, qué grato hablar contigo, qué grata esta conversación, qué iluminadora también, porque realmente da luz a lo que tenemos que hacer, digamos, en el desarrollo científico. Así que te damos muchas gracias por estar en este programa, Juan
6: Carlos. Muchas gracias, Manuel, y esto para nosotros también es una ayuda para difundir la ciencia.

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2: Es la 1:00 p.m, 42 minutos.
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2: Son las 2 de la tarde. Un minuto.
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14: El Mimbo inicia proceso de demolición y reconstrucción de viviendas en el Olivar. Hay familias que están a favor y otras en contra de la medida. Enigma policial tras hallazgo de hombre baleado al interior de un vehículo en la comuna de Casablanca. Fiscalía Nacional designa nuevo fiscal regional en la región metropolitana para dirigir investigación por presunta desgracia en el caso de María Ercira Contreras. Condenan a más de 8 años de pena efectiva al líder colombiano de la llamada agrupación delictual La Empresa. Se determinó que cumpliera en Chile su condena y luego será expulsado del país. La Corte de Valparaíso ordena a la Policía de Investigaciones reincorporar a postulante excluida de concurso público por requisito no establecido en las bases de esta instancia. Y en el deporte, el delegado presidencial regional criticó en duros términos la molestia de Everton de Viña del Mar por cambio de horario en el partido de hoy ante Coquimbo en Sausalito. La autoridad aseguró que fue el propio club viñamarino el que sugirió jugar a las 15 horas de hoy y no a las 20 como estaba programado desde el 8 de abril pasado. Por su parte, Wanderers buscará hoy en Talca seguir con su racha ganadora, enfrentando a las 20 horas al colista de la Primera B, Rangers, quien tendrá en las tribunas del Estadio Fiscal Talquino a su nuevo entrenador, Ivo Basay. De ganar hoy, los caturros compartirán el primer lugar de la tabla del ascenso junto a Cobreloa.
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14: Buenas tardes, bienvenidas, bienvenidos a Infonoticias Central de UCB Radio. Jornada de día viernes, interferiado 22 de mayo del año 2026. La bruma matinal se ha ido disipando, el cielo está prácticamente despejado, algunas nubes dispersas. La temperatura del momento alcanza los 13 grados 6 décimas, que es la máxima esperada para esta jornada en la zona costera. Zona interior, provincias de Quillota y del Marga Marga. Cielo parcial, a esta hora 15 grados, se esperan como máxima. San Felipe y los Andes, el Valle de la Aconcagua. Cielo parcial, 23 grados, como máxima para hoy. Y Santiago, cielo parcial, 12 grados, es la máxima que ha sido superada. Ya hay 13 grados, 3 décimas en la capital. Tenemos variada información, el trabajo del Departamento de Prensa de UCB Radio. Saludamos a Renato Sagredo en los controles. Les saluda el periodista Gonzalo Gallardo. Vamos de inmediato junto a ustedes a revisar el detalle de las noticias.
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14: Ya, vamos a comenzar revisando las informaciones policiales. Vamos a comenzar en la región metropolitana, donde se registró un intento de asalto al expresidente del Tribunal Constitucional en medio de un turbazo a su casa. Y el exministro del tribunal respondió con disparos, acribillando a un delincuente. Bueno, durante la noche de ayer jueves, el expresidente del TC, Iván Aróstica, fue víctima de un intento de turbazo. Esto en su domicilio, en la comuna de San Miguel. Bueno, en este contexto y según los primeros antecedentes que se han conocido en torno a este tema, el exministro Aróstica disparó en contra de los delincuentes y terminó matando a uno de ellos a balazos. El otro era ministro de 69 años, enfrentó a balazos a este grupo de sujetos que ingresó a su vivienda y evitó así de que lo asaltaran. Se trataría de un intento de robo tipo turbazo y que habría encontrado a Aróstica junto a su hijo en la vivienda. Preliminarmente se conoce que este grupo de sujetos habría intentado ingresar al domicilio y serían entre 5 y 6 individuos los que, portando distintos tipos de armas, buscaron amedrentar a los residentes para llevarse distinto tipo de especies. Sin embargo, el exministro del TC, Iván Aróstica, haciendo uso de su arma debidamente inscrita, disparó en contra de los delincuentes, generando el fallecimiento de uno de ellos. Además, otros resultaron lesionados. Ante los ruidos y gritos, los vecinos del sector, alertados por lo sucedido, hicieron llamados a organismos de emergencia. Producto de estos hechos, habrían 7 personas detenidas, parte de la banda criminal, y otros sujetos que habrían acudido al lugar para intentar bajarlos de las ambulancias y patrullas de los inspectores municipales. Un grupo de asaltantes intentó huir en un vehículo, pero fueron alcanzados por los municipales. Por el momento, tanto el exministro como su hijo estarían lesionados, pero se desconoce si es por los impactos balísticos o el forcejeo con los asaltantes. Todo es parte de la indagatoria. Los organismos correspondientes trabajan para identificar a los detenidos en este caso. En la previa de la ceremonia en el Monumento a los Héroes de Iquique, el Monumento de la Marina Nacional, muy cerca de ella, un par de cuadras de la Plaza Sotomayor, se registró una grave situación donde un conductor atropelló con su camioneta de manera intencional a 3 personas. Se trata de un hecho que habría ocurrido durante la madrugada en el marco del carrete nocturno en el sector de Avenida Errázuriz, cerca de Estación Puerto y de la Plaza Sotomayor. Ello quedó captado en un video donde se observa a la camioneta de color blanco arremetiendo en contra de personas que se encontraban en los alrededores. Las imágenes muestran que incluso el conductor del vehículo se subió a la vereda y tras embestir contra al menos 3 personas se dio a la fuga. Bueno, pese a la gravedad de esta situación, los afectados no habrían denunciado lo ocurrido ante carabineros. Del mismo modo, tampoco hay registro de las presuntas víctimas y que éstas hayan sido llevadas hasta un recinto asistencial tras las lesiones sufridas. Habría una joven dentro también de las personas lesionadas. Hasta el momento se desconocen las causas de este incidente. Hay mucho rumor que habla de un intento de asalto, que se quiso frustrar de esta manera, otros de rencillas entre grupos rivales, otros de la ingesta de alcohol del conductor que terminó sobre reaccionando frente a una situación puntual. Bueno, hay varias versiones, todo está en materia de investigación. Durante la tarde del miércoles se dio cuenta de un documento que presenta una denuncia por el delito de violencia intrafamiliar, involucrando a un fiscal adjunto, específicamente de la Fiscalía Local de Valparaíso. De acuerdo con los antecedentes que se han conocido, la presunta agresión habría sido cometida en contra de una abogada de la misma unidad, quien era pareja del persecutor al momento de los hechos. Tras conocerse esta situación, se activó el protocolo interno correspondiente y luego se dio inicio a una investigación administrativa en el marco de la cual el fiscal involucrado se ha mantenido suspendido de sus funciones. En tanto, la causa penal quedó radicada en la región de la Araucanía mientras se indagan los detalles en torno a lo ocurrido y que por lo demás está también con un sumario que va a ser abierto al respecto. La Corte de Apelaciones de Valparaíso acogió el recurso de protección interpuesto en representación de una postulante que había sido excluida del proceso de selección de la Policía de Investigaciones y ordena a esta institución a reincorporar a la recurrente al concurso para proveer su cargo técnico de paso fronterizo. Bueno, los antecedentes que se entregaron en esta causa, acompañados con diversa evidencia, consta que el recurrente de nacionalidad argentina posee residencia definitiva en Chile. Postuló al cargo denominado técnico de paso fronterizo Valparaíso-San Antonio, asimilado al grado 9, ofrecido por la Policía de Investigaciones. La resolución agrega que además, según consta en las bases del concurso respectivo, en el acápite 4, o cuarto, relativo a los requisitos generales, se exigía cumplir con los requisitos generales establecidos por el artículo 12 de la ley 18.834 sobre estatutos administrativos, entre ellos ser ciudadano o extranjero poseedor de un permiso de residencia. Bueno, para el tribunal porteño, las circunstancias que se tienen a la vista en consideración de la recurrente indican que esta había avanzado a etapas previas del concurso, análisis curricular, evaluación psicolaboral y entrevista personal. Solamente fue notificada el 1 de abril del 2026 de su exclusión del proceso por faltar en la actora de requisito de nacionalidad. lo que se torna arbitrario en la actuación de la institución recurrida, señala el fallo, que señala que afecta garantías constitucionales enarboladas como, en este caso, ¿no?, conculcadas. Por estas consideraciones y de conformidad a lo dispuesto en los artículos 19 y 20 de la Constitución Política de la República y en el autoacordado de la excelentísima Corte Suprema sobre la materia, se acogió sin costas la acción de protección deducida a favor de esta mujer, argentina, pero con residencia en Chile definitiva, en contra de la Policía de Investigaciones, y en consecuencia se deja sin efecto la exclusión del concurso notificada por la recurrente el 1 de abril del 2026, la recurrida debiendo entonces retrotraer el proceso de selección, reincorporando a la actora y continuando con las etapas correspondientes conforme a las bases del concurso, en igualdad de condiciones con los demás postulantes. El Tribunal de Garantía de Valparaíso dictó una quinta condena en procedimiento abreviado en la causa que se seguía adelante en contra de la organización delictiva conocida como La Empresa, quienes se dedicaban a la realización de préstamos usureros a distintas víctimas de las regiones metropolitana de Valparaíso y de O'Higgins. En esta causa se formalizó a 45 imputados, 43 de ellos de nacionalidad colombiana, y en cuatro sentencias anteriores ya se había condenado a 44 de los 45 imputados, incluyendo a dos imputados chilenos, un dueño y operador de una casa de cambio, donde se realizaban operaciones para los efectos de enviar parte de las utilidades de la organización a los jefes en Colombia, y además se dictó una quinta sentencia, esta vez respecto del jefe de la banda en Chile, el colombiano Steven Enríquez Borrero, a quien se le aplicaron penas de 800 días por el delito de asociación delictiva, 800 días por el delito de usuras reiteradas y 800 días por el delito de lavado de dinero, más una multa de 10 unidades tributarias mensuales. Además, se le dio una pena de 541 días adicionales, más 10 UTMs mensuales por el delito de tráfico ilícito de inmigrantes. Todas estas penas suman alrededor de 8 años. Se aplican al imputado en su calidad de jefe de la organización delictiva, las que deberá cumplir en forma efectiva en nuestro país, luego de lo cual será aplicable la pena de expulsión del país en virtud de la condena por el delito de usura, que precisamente dispone como sanción expresa la expulsión cuando los condenados son extranjeros, como es en este caso. De esta manera, respecto de los 45 imputados formalizados en la causa, la misma ya se encuentra terminada respecto a cada uno de ellos. Solamente queda pendiente la situación de 4 imputados, también colombianos, que están en proceso de extradición y están privados de libertad en Colombia, a la espera de la resolución del proceso de extradición solicitado por Chile, más una quinta imputada colombiana, respecto de la cual en su momento se despachó también una orden de detención y se encontraría en el país, por lo que se encuentra con orden de detención vigente. La Fiscalía Nacional informó la designación del fiscal regional metropolitano occidente, Marcos Pastén Campos, para asumir la dirección de la investigación penal relacionada con la presunta desgracia de María Alcira Contreras Mella, desaparecida el 12 de mayo del 2024 en Limache. La decisión fue adoptada por el fiscal nacional subrogante Roberto Garrido Bowell, conforme a las atribuciones establecidas en el artículo 19 de la Ley 19.640 Orgánica Constitucional del Ministerio Público. Según se detalla en el documento, la medida responde a presentaciones realizadas por familiares de la víctima, quienes solicitaron que otra fiscalía regional asumiera la investigación, esto tras evaluar los antecedentes y considerando la complejidad y sensibilidad del caso. La Fiscalía Nacional estimó pertinente que una fiscalía regional distinta continuara con las diligencias investigativas. La resolución establece que el fiscal regional metropolitano occidente tendrá a su cargo la dirección de la investigación, el eventual ejercicio de acciones penales y la protección de víctimas y testigos, pudiendo actuar con apoyo de fiscales adjuntos y abogados que estime pertinentes. Para llevar adelante esta nueva fase de la investigación, el fiscal regional occidente designó a un equipo de fiscales especializados en delitos graves y anunció la creación de una fuerza de tarea a cargo de 2 brigadas de la Policía de Investigaciones. Desde la Fiscalía Nacional se reiteró el compromiso institucional con el esclarecimiento de los hechos y con el desarrollo de las investigaciones exhaustivas y objetivas, coordinadas en causas de alta complejidad y también de alta sensibilidad pública. La Fiscalía y la Policía de Investigaciones trabajan para aclarar el hallazgo del cuerpo sin vida de un hombre que estaba con un disparo de bala en el pecho al interior de un vehículo en un sector rural de la comuna de Casablanca. El fiscal José Uribe puntualizó ayer cerca de las 22:30 horas que se tomó conocimiento de un vehículo abandonado en la ruta F70 a la altura del kilómetro 18, lugar donde este móvil se encontraba con las luces de emergencia encendidas, y en un costado de dicha carretera y en su interior se encontraba esta persona de sexo masculino chileno, el cual se encontraba fallecido producto del impacto balístico en el tórax. El persecutor agregó que aún no se ha podido encontrar el arma, ni algún otro indicio que pueda determinar alguna hipótesis. Producto de lo anterior, se estimó que el equipo ECO de la Fiscalía Regional de Valparaíso, junto con la Brigada de Homicidios de la Policía de Investigaciones, los cuales se constituyeron en el lugar, realice las primeras diligencias y, tras las diligencias, continuar con trabajos y pericias hasta el día de hoy para efectos de esclarecer el hecho y determinar la participación de terceros. De momento, no hay personas detenidas por este hecho. Y un promedio cercano a 5 allanamientos diarios ha realizado Gendarmería en las cárceles de la región de Valparaíso. Esto en el marco de la implementación del Plan de Acción Institucional de Violencia Carcelaria 2026. La cifra fue dada a conocer por el director regional de Gendarmería, Pablo Torres Herrera, tras participar de un comité policial encabezado por el delegado presidencial regional Manuel Millones Chirino. En la instancia también estuvieron presentes la Seremía de Seguridad, a través del Seremi Hernán Silva, y el Seremi de Justicia y Derechos Humanos Rafael González Camos. Según detalló el coronel Torres, hasta la fecha se han concretado 664 procedimientos de registro y allanamiento en recintos penitenciarios de la región. Estos operativos han permitido incautar armas blancas de fabricación artesanal, distintos tipos de drogas y teléfonos celulares. Así sostuvo la autoridad penitenciaria. Asimismo, se explicó que el aumento de estos controles responde también a la ejecución del Plan de Acción Institucional de Violencia Carcelaria 2026, iniciativa que busca reforzar el control de la población penal y prevenir hechos de violencia al interior de las cárceles. Torres afirmó que el constante trabajo de seguridad que se está efectuando en cada una de las unidades penales y que se refleja en casi 5 allanamientos diarios responde a la implementación del Plan de Acción Institucional de Violencia Carcelaria 2026, destacando el trabajo desarrollado por funcionarios de Gendarmería y la incorporación de nueva tecnología, elementos que, aseguro, han permitido fortalecer la seguridad de los establecimientos penitenciarios de la región de Valparaíso. Y les contamos que el municipio de Viña del Mar está ejecutando un plan estratégico para eliminación de rucos, específicamente en el sector del estero Marga. Los espacios públicos se busca recuperar y se han reforzado los trabajos de ejecución de operativos para limpiar el entorno del estero, con el fin de mantener este espacio libre de desechos y mejorar las condiciones de seguridad y de salubridad. Al respecto, la alcaldesa de Viña del Mar, Macarena Ripa Monti, explicó que se está reforzando de manera permanente en las labores de limpieza y recuperación del estero Marga, así como también distintos puntos de la comuna, porque se entiende que estos espacios son fundamentales para la seguridad y la salubridad. Asimismo, precisó que se va a seguir desplegados en terreno con equipos municipales y en coordinación con distintas instituciones, para así mantener espacios públicos seguros, limpios y dignos para la comunidad. En lo que va del mes de mayo, los equipos de la Dirección de Seguridad Pública de la Unidad de
18: La Cámara de Diputadas y Diputados despachó el proyecto de reconstrucción nacional. Adelantado, este contexto, se respaldó mayoritariamente. De primera categoría y su gradualidad.
14: El detalle de la recuperación de espacios públicos. Y lo decíamos, hasta el momento se han retirado 27 rucos y 33,4 toneladas de desechos, entre basura, desechos voluminosos y otro tipo de elementos. Una labor que se suma a lo que ha realizado todo el lecho y se ha realizado en el lecho y la riviera del estero Marga durante el 2026, desde donde se han retirado 439 rucos y 153 toneladas de basura. Además, Para el desarrollo de estas intervenciones se dispone de bateas, camiones cargadores, camiones pequeños y camionetas móviles pertenecientes a la unidad UREP. Junto con preocuparse de la limpieza y seguridad del espacio intervenido, las labores también de despeje tienen el objetivo de contribuir al trabajo preventivo que el municipio realiza en el marco del Plan Invierno, el cual incluye a los esteros de la ciudad. Ya son las 14 horas con 26 minutos. Estamos en vivo en esta jornada de día viernes interferiado y es la revisión de las noticias policiales de las últimas horas en Infonoticias Central.
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14: El Mimbu inicia proceso de demolición y reconstrucción de viviendas en el Olivar. Hay familias que están a favor y otras en contra de la medida. Enigma policial tras hallazgo de hombre baleado al interior de un vehículo en la comuna de Casablanca. Fiscalía Nacional designa nuevo fiscal regional en la región metropolitana para dirigir investigación por presunta desgracia en el caso de María Ercira Contreras. Condenan a más de 8 años de pena efectiva al líder colombiano de la llamada agrupación delictual La Empresa. Se determinó que cumplirá en Chile su condena y luego será expulsado del país. La Corte de Valparaíso ordena a la Policía de Investigaciones reincorporar a postulante excluida de concurso público por requisito no establecido en las bases de esta instancia. Y en el deporte, el delegado presidencial regional criticó en duros términos la molestia de Everton de Viña del Mar por cambio de horario en el partido de hoy ante Coquimbo en Sausalito. La autoridad aseguró que fue el propio club viñamarino el que sugirió jugar a las 15 horas de hoy y no a las 20 como estaba programado desde el 8 de abril pasado. Por su parte, Wanderers buscará hoy en Talca seguir con su racha ganadora, enfrentando a las 20 horas al colista de la Primera B, Rangers, quien tendrá en las tribunas del Estadio Fiscal Talquino a su nuevo entrenador, Ivo Basay. De ganar hoy, los Caturros compartirán el primer lugar de la tabla del ascenso junto a Cobreloa.
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24: Son las 2 de la tarde. 28 minutos.
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5: Ya estamos de regreso con más de Infonoticias Central de UCB Radio. Les recordamos que estamos entregando información permanentemente a través de nuestras plataformas en x@ucbradio y en nuestro sitio web ucbradio.cl. En X, además de replicar las informaciones de nuestro sitio, también tenemos el debate interactivo de Infonoticias, la pregunta diaria para que usted vote y participe con nosotros de los temas que marcan la agenda informativa. Jorge Muñoz nos cuenta detalles del debate interactivo de hoy. Jorge, buenas tardes.
6: ¿Cómo están? Bienvenidos. Retomamos el debate interactivo. Ayer fue festivo. A propósito de eso mismo, vamos a preguntar hoy día. Hay un llamado a recuperar el amor por Chile, lo que realizó el presidente José Antonio Kast después de asistir por primera vez al tradicional desfile de la conmemoración de las glorias navales en la Plaza Sotomayor de Valparaíso en su calidad de jefe de Estado. Fue el desfile de conmemoración 147 años del combate naval de Iquique y Punta Gruesa y el Día de las Glorias Navales. Y el mandatario fue consultado sobre los valores del patriotismo en la actualidad, señalando que siguen plenamente vigentes.
20: Que haya sido testigo de este desfile impecable con nuestro héroe nacional y agradecerle al comandante en jefe de la Armada por esta presentación. Decir que hoy día se cumplen 140 años desde la entrega del monumento, monumento que fue financiado por todos los chilenos, monumento al cual concurren todos los días miércoles personas comunes y corrientes a pedir orientación y a rendir homenaje.
6: Agregó el presidente, la lealtad, el patriotismo, el honor, el compromiso no solamente están presentes en nuestras fuerzas armadas, en nuestras fuerzas policiales, sino en cada chileno. Y hoy en día lo vemos en la ciudadanía que reconoce y agradece la labor de nuestras Fuerzas Armadas y sobre todo de nuestra Armada chilena. Pregunta interactiva. El llamado es a recuperar entonces el amor por Chile. Esto es lo que dijo el presidente Kast en este desfile en recuerdo a las glorias navales en Valparaíso. La pregunta es, ¿qué significa para usted recuperar el amor por Chile? Alternativa 1, no estar polarizados. Alternativa 2, dejarlo gobernar. 3, respetar a las instituciones. 4, recuperar las tradiciones. Usted también puede agregar algún otro comentario, algún otro pensamiento en relación a esta fecha del 21 de mayo que nos dejó el festivo ayer y que ahora nos permite solo un día antes del fin de semana. Muchas gracias, buen día.
5: Muchas gracias, Jorge. Vamos a revisar resultados parciales. Un 75% de quienes votan con nosotros dice dejarlo gobernar. 25% dice no estar polarizados. El resto, todavía no ha habido votaciones por el resto de las instancias. Vote y participe con nosotros en el debate interactivo de Infonoticias a través de la plataforma x@ucbradio. Además, recordar, estamos muy pendientes de el Consejo de Gabinete, ¿no? Está en desarrollo a esta hora en el Cerro Castillo, en Viña del Mar. La cita tras el cambio de gabinete o modificación de gabinete que hizo el presidente de la República. Estaremos muy pendientes a la información que está en desarrollo.
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5: Una inquietud por un oficio que pide descontinuar programas del Mineduc ha sido dada cuenta por parte de la sala de la Cámara de Diputadas y Diputadas, diputadas y diputados, digo, y ha sido remitido ya al presidente de la República, que afirma que esta medida, este oficio que pide descontinuar programas, agrava las brechas sociales y afecta a las familias más vulnerables del país. Detalles en el siguiente informe.
7: La Cámara de Diputadas y Diputados acordó manifestar al presidente de la República su preocupación por el oficio de Hacienda, que recomienda descontinuar 15 programas del Ministerio de Educación en miras a la formulación del presupuesto 2027. El diputado Felipe Camaño, promotor del acuerdo, advirtió que los programas que se recomienda interrumpir entregan un aporte fundamental a miles de estudiantes, mayoritariamente de familias en situación de vulnerabilidad.
8: El argumento que sustenta estas recomendaciones es la deficiencia presupuestaria. Nadie en esta sala está en contra de la responsabilidad fiscal, pero hay una diferencia enorme entre ahorrar y desmantelar, entre ajustar y abandonar. Cuando se habla de recortar gastos en programas sociales, no podemos olvidar que estas no son solo cifras. Hay nombres, hay rostros, hay familias, mucho esfuerzo y compromiso detrás. Gobernar con responsabilidad no significa solo cuadrar las cuentas, sino también rendir cuentas ante quienes más dependen del Estado.
7: También a favor del pronunciamiento, aprobado por 73 votos afirmativos, 54 negativos y 12 abstenciones, el diputado Gonzalo Vinter enfatizó que el problema radica en que el actual gobierno hizo promesas y proyecciones de reducción de gastos antes de hacer los diagnósticos.
9: El problema es que, al igual que en seguridad, propusieron el recorte antes de hacer el diagnóstico. Y proponer los recortes antes de hacer los diagnósticos es flojera, es falta de seriedad y es indolencia frente a los miles de chilenos que se alimentan.

0: Bien, ya estamos de regreso. Vamos de inmediato a la información deportiva de las últimas horas, porque en instantes conectamos con Golazo. Se nos viene Everton, pero también hay más novedades deportivas en esta jornada.
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0: Jornada deportiva, jornada de fútbol. En instantes, lo decíamos, vamos a estar con Golazo, que va a estar ya preparado para lo que va a ser este partido polémico, ¿no? Por el cambio de horario. Everton versus Coquimbo Unido, pero también Rangers y Santiago Wanderers se enfrentan esta tarde. Es una jornada de deporte en el Interferiado. Vamos con Eduardo Poblete, Infonoticias Deportes. Eduardo, buenas tardes.
3: ¿Qué tal? Muy buenas tardes, Gonzalo. Vamos con lo más importante en materia deportiva de este día viernes 22 de mayo. Abrimos con la polémica en torno a la realización del duelo entre Everton y Coquimbo Unido en Sausalito, cuyo horario fue foco de conflicto entre las partes, incluyendo a la delegación presidencial y carabineros con la dirigencia evertoniana. Consignar que el pasado 8 de abril la NFP programó este pleito para las 20 horas de hoy, considerando la participación del cuadro coquimbano en la Copa Libertadores. Sin embargo, el negativo nuevo informe de carabineros sobre la escasa seguridad que brinda el estadio de Sausalito motivó el cambio de horario visado por la NFP. No obstante, a través de una declaración pública, la regencia de Everton responsabilizó a la policía uniformada y al delegado presidencial Manuel Millones, motivando la molestia de este último.
4: Yo lamento mucho la situación de la dirigencia de Everton. Ellos fueron informados oportunamente que carabineros, tanto la generala en su minuto como posteriormente el informe técnico, era negativo. No autorizó carabineros a que hiciera este partido a las 20 horas, fundamentalmente porque las fuerzas policiales iban a estar comprometidas en el 21 de mayo y en el fin de semana largo. Se le comunicó al Everton y ellos mismos propusieron que se hiciera el partido bajando algún tipo de medidas que estableció. Primero, bajar el aforo, quitarle el aforo al equipo visitante, porque es unido. Y en segundo lugar, cambiar de horario. Eso se conversó con la NFP y la NFP es la que fija el horario, no es la delegación.
3: Millones reiteró que fue el propio Everton el que sugirió una serie de medidas que incluyeron el cambio de hora del partido de común acuerdo con carabineros. Agregó que si de él dependiera, el partido incluso pudo no haberse jugado hoy.
4: Carabinero también sugirió que ellos podrían autorizar el partido en la medida que fuera sin aforo visitante y un horario distinto, que era a las 15 horas. Y en este caso la NFP es la que autorizó que el partido se jugara a las 15 horas y por eso lamento que se haya establecido que es nuestra responsabilidad. Ahora lo que nosotros debemos haber hecho es haber aceptado la primera negativa carabinero y no haber otorgado permiso, que probablemente lo que haremos en la próxima oportunidad, y espero que el Everton haga la aclaración correspondiente para tener las buenas relaciones que corresponden entre dos instituciones.
3: Adelantar la hora del partido

0: En el viaje, que nos quedamos allá, volvemos a la cuarta región, así que eso, en realidad.
1: Respecto del rival, Caputo calificó a Everton como un cuadro duro, destacando la victoria lograda por los Oricielo en Concepción ante el dueño de casa en la pasada fecha.
0: Un rival duro, difícil, obviamente viene a ganar dos partidos, cuando todos los equipos venimos de ganar, siempre emocionalmente es diferente, todo vuelve a renacer, entonces es lógico, más allá de algunas críticas o lo que podía ser al principio del cambio de entrenador. Rigoneto ha podido generar un orden en el equipo, un equilibrio, y bueno, eso lo hemos visto, ¿no? Así que está precavido por sus virtudes y saber dónde también nosotros podemos atacar debido a nuestras virtudes.
1: En la vereda Oricielo, el experimentado lateral Óscar Opazo, de buen desempeño ante Deportes Concepción, soslayó el posible cansancio del cuadro pirata, considerando que con el de hoy jugará su cuarto partido en apenas 10 días.
2: Sí, lo vimos. La mayoría, yo creo que estuvimos pendientes de nuestro próximo rival, Coquimbo. Es el actual campeón del fútbol chileno, está jugando Copa Libertadores, tiene un plantel bastante amplio, se ha notado los jugadores que le ha tocado entrar desde arranque, desde el segundo tiempo, y los que están afuera también han conformado un gran plantel. Entonces nosotros no podemos confiarnos porque vienen jugando partidos muy seguidos, eso es mentira, desde el cansancio ellos están muy motivados, han conseguido resultados en estos partidos que han tenido en esta seguidilla, entonces vienen con un alza bastante importante, y nosotros no queremos que se lleguen a algún punto de acá. O sea, nosotros estamos claros en lo que queremos, nuestra planificación ha sido esa, seguir escalando en la tabla, más considerando que el partido anterior fue muy bueno, logramos 3 puntos de visita y queremos ratificar ese alza de rendimiento contra un gran rival que se nos va a hacer difícil, lógicamente, pero estamos preparados para que todo salga a favor nuestro.
1: El partido entre Everton y Coquimbo será arbitrado por José Cabero. Wander, por su parte, nuevamente estará en la región del Maule para enfrentar esta noche a Rangers en Talca, colista de la Primera B, y que hoy tendrá las tribunas del Estadio Fiscal Bicentenario su nuevo entrenador, Ivo Asay, quien fue presentado ayer por la regencia talquina, pero que no dirigirá hoy ante los Caturros. En la banca de Rangers estará el jefe de cadetes, Carlos Videla, como entrenador interino. A juicio de los jugadores del decano, el partido de hoy no está exento de dificultades, pues pese a la mala campaña, el goleador de Wanderers, Marcos Camarda, Rangers es un equipo que juega bien.
3: Rangers juega muy bien, no hay que dejarse llevar por los puntos que tienen, porque la verdad creo que no se merecen esos puntos. Sí, nosotros tenemos que seguir mejorando las cosas día a día, porque siempre hay cosas para mejorar, pero como te digo, Rangers es un equipo complicado y tenemos que ir allá a ganarlo, sí, como sea, campo complicado, así que hay que trabajarlo y seguir así como venimos para sacar los 3 puntos que nos quedan.
1: Camarda también reparó en el buen nivel exhibido por sus compañeros de plantel, en especial aquellos que formaron parte del equipo que ganó la Copa Libertadores Sub-20, que paulatinamente se han ganado un espacio en el primer equipo wanderino.
3: Son extraordinarios los chicos, la verdad que te escuchan mucho, son muy buena gente, son muy buenos jugadores, hay que llevarlos, tienen sus nervios porque son sus primeras armas, pero la verdad que nos dan un aire terrible y son muy buenos cabros que siempre están escuchando, siempre están atentos a lo que le dice uno, y por suerte estoy muy contento por cómo vienen ellos, así que nada, contento por ellos.
1: El pleito entre Wander y Rangers, el local, se jugará a las 20 horas de hoy y será dirigido por Víctor Abarzúa. De ganar hoy, Wanderers alcanzará la punta de la tabla de la Primera B junto a Colorúa, cuadro que solo igualó 2-2 con Recoleta ayer en calidad de visitante. Vamos a la Copa Libertadores, que anoche Universidad Católica logró una trabajada victoria 2-0 en condiciones local sobre Barcelona de Ecuador, con 2 anotaciones de su goleador histórico Fernando Sampedri. Una victoria que permite a los cruzados ser los transitorios punteros del grupo D con 10 puntos y que solo les asegura clasificación a la Copa Sudamericana, pero no a los octavos de final de la Libertadores. Fernando Sampedri, la figura del partido, calificó como un triunfo importantísimo el conseguido anoche ante los ecuatorianos.
4: La verdad que feliz porque logramos un triunfo importantísimo de local. Quedamos primero de grupo, un grupo muy difícil. Estamos haciendo la verdad que una buena fase de grupo, así que contento por el partido de hoy, por mi compañero, por la gente que nos acompaña. La verdad que hoy fue una fiesta, así que estamos muy felices. Buscamos por todos lados, ellos por ahí al quedarse con un hombre menos muy temprano, pusieron línea de 5 y es difícil, aunque hoy en día jugar con uno menos, obviamente que para ellos les fue difícil atacarnos, pero sí, defendía muy bien y bueno, nos buscamos por todos lados y entró en un córner, así que contento porque el equipo buscó por abajo, por arriba, por todos lados, así que conseguimos una gran victoria.
1: A los 10 minutos del primer tiempo, los cruzados quedaron en ventaja numérica por expulsión del defensor Johnny Rechalá del Barcelona, lo que a juicio del técnico de Universidad Católica, Daniel Garnero, más el gol de apertura, marcaron las diferencias entre ambos rivales.
5: Obviamente pasan cosas en el juego y en esta quedamos con un jugador y eso a veces es bueno y a veces apura, a veces el rival se mete muy atrás y no tenés esa precisión como para poder llegarle con claridad. Nosotros tuvimos en el primer tiempo, sobre todo varias aproximaciones, que nos faltó un cachito. Y bueno, obviamente que después la impaciencia a veces apura un poco, el haber hecho el gol nos dio mucha más tranquilidad. Y bueno, el equipo controló el juego en todo momento, el haber tenido un jugador de más en ese sentido.

0: nos facilitó las cosas, pero hicimos un muy buen partido.
1: El próximo duelo de la Católica por la Libertadores será el próximo jueves a las 20:30 horas ante Boca Juniors en Buenos Aires, partido en el cual los cruzados deben a lo menos empatar para clasificar a la ronda de octavos de final del torneo. En el ámbito de las selecciones nacionales, las escuadras chilenas sub-17 conocieron a sus rivales para sus respectivos mundiales. En el caso de la femenina, que disputará el Mundial de Marruecos, el elenco que dirige Vanessa Arauz quedó en el grupo F con Australia, semifinalista de las clasificatorias asiáticas, España, novena en la última cita planetaria, y México, equipo que ocupó el tercer puesto el año pasado. Las chilenas arrancarán su participación el 19 de octubre ante las oceánicas. Tres días después desafiarán a las aztecas y cerrará la ronda regular enfrentando al cuadro de España el domingo 25. A octavos de final avanzarán los primeros dos países de cada zona, además de los cuatro mejores terceros. En tanto, la selección masculina sub-17, que jugará el mundial que se desarrollará por segundo año consecutivo en Qatar, fue emparejada en el grupo J con Estados Unidos, Montenegro y Argelia. Chile hará su estreno el 21 de noviembre midiendo fuerzas con los africanos de Argelia, para luego verse las caras con Estados Unidos el 24 de noviembre. Cerrará la fase de grupos ante Montenegro el día 27 de noviembre. Consignar que a la siguiente ronda acceden los dos primeros de cada zona, además de los ocho mejores terceros. Terminamos con el polideportivo. Ya hay rivales para Alejandro Tavilo, 35 en el ranking ATP, y Cristian Garín, 116 del escalafón profesional, en la primera ronda de Roland Garros 2026, el segundo Grand Slam de la temporada que se inicia este domingo 24. Tavilo arrancará su aventura en el Grand Slam francés ante el polaco Kamil Majdzierczak, 77 del mundo. En caso de avanzar a segunda ronda, Tavilo enfrentará al ganador del duelo entre Bacherot, 18 del mundo, y un jugador de la quali. Garín, en tanto, tendrá un durísimo debut e irá contra el estadounidense Garner Thien, actual número 20 del ranking profesional. Finalmente, la selección chilena de hockey césped, recientemente ganadora de los qualifiers disputada en Santiago, va por un nuevo hito para el deporte nacional. El cuadro chileno disputará el torneo de la Copa de Naciones, que se disputará entre el 15 y 21 de junio en Nueva Zelanda, en preparación del Mundial, que se jugará entre el 15 y 30 de agosto. Las Diablas, integrantes del Grupo B y undécimas del ranking mundial, debutarán el domingo 14 de junio a las 23:45 horas de Chile frente a Francia. El martes 16 a las 2 de la madrugada hora de nuestro país, se enfrentarán contra la selección local, mientras que el cierre de la primera etapa estará fijado para el miércoles 17 de junio a las 23:45 horas de nuestro país ante Corea del Sur. Fueron las informaciones del deporte para Info Noticias de UCB Radio. Somos tu región. Gracias. Muy buenas tardes.
2: Once minutos nos separan ya de las 3 de la tarde y cerramos este Info Noticias Central para dar paso a la transmisión de Golazo. Se nos viene Everton versus Coquimbo Unido y obviamente el equipo número uno de transmisiones deportivas radiales en nuestra región estará a cargo de entregarle todos los detalles. Muchas gracias. Buenas tardes.
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4: Son las 2 de la tarde. 50 minutos.
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0: medias celestes y el portero Flores íntegramente de verde.
1: Y ya estamos en el aire por UCB Radio 103.5 FM. Golazo desde el Estadio Sausalito en Viña del Mar. 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Carlos Campos.
2: Y le vamos a pedir a nuestros compañeros en la parte baja reiterar las formaciones en forma correlativa. Como forma Everton, Cristian Prieto, ¿cómo te va? Buenas tardes.
3: Hola Carlos, Everton comienza en el arco con la 25 Esteban Kirman, 4 hombres en la defensa, el 2 Óscar Opazo, 37 Valentín Vidal, 24 Diego Yarzúñez, el 15 Vicente Fernández, 5 hombres en el medio campo, como pivotes el 21 Benjamín Berríos, el 7 Joaquín Moya, 3 en la zona de volantes, 35 Lucas Soto, 10 Alan Medina, 29 Brian Martínez y solitario en delantera el 22 Santiago Londoño.
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2: Y don Pedro Pablo Paredes, ¿cómo forma el cuadro Coquimbo? Hola Pedro Pablo.
4: Muy buenas tardes, Carlos. El Coquimbo Unido forma con el número 1, Gonzalo Flores. 4 en el fondo, el 17, Francisco Salinas, el número 4, Elvin Hernández, el número 3, Manuel Fernández, el número 28, Sebastián Cabrera, en el 3, en el medio campo, 8, Alejandro Camargo, número 7 para Sebastián Galani, número 6 para Dylan Clavi y 3 en el ataque, número 20 para Martín Mondaca, número 27, Luis Riveros y número 9, Nicolás Johansen.
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2: Y va a arrancar el partido, se abrocha un zapato, ahí el árbitro Jona, lo mismo hace centro delantero, minuto silencio. ¿Por qué en este minuto silencio? A ver. Se está dando el nombre, el motivo. Un toque de trompeta. Vamos a averiguar en un instante para ver de quién se trata. ¿Quién está haciendo este homenaje? Este minuto de honor también acá. Con respeto, cerca de 2.000 personas aproximadamente. Poquito más podría ser, 2.500, la media, sigue llegando un poco público, esta jornada de viernes. Yo creo que la gente que ha llegado es la que hizo sándwich el fin de semana. Claro, o pidió media tarde, como y, uno.
1: Y ya estamos listos para el comienzo del partido entonces, en el Estadio Sausalito en Viña del Mar. Everton recibe a Coquimbo Unido, ahí está el árbitro indicando que ya van a partir. Relata Carlos Campos Castro.
2: Gracias, gentil, don Eduardo Álvarez Naranjo. Se demora el señor Jona. Salud, Israel Jason, que nos está saludando. Movió la pelotita el cuadro coquimbano. Atrás el portero Flores. Sale jugando rápido arriba, buscando a Johansen por el medio. Se le anticipa a Yarzún. Le rebota, se le pierde la pelota a Johansen. Va recuperando Moya. Va saliendo jugando por derecha con Medina. El pase profundo largo para que vaya Londoño, pero es muy largo el balón. Juega adelantadito este portero Flores. Ahí salió la media luna, recogió la pelota con el pie. Sale jugando en el fondo. Por ahí intentando con Cabrera. Va tocando por el medio para Camargo. Maneja la pelota Camargo. Se va moviendo al otro sector. Va defendiendo la zona defensiva con Hernández. La cambia ahora con Fernández. Va buscando otra vez. Por acá está Hernández y por allá está Fernández. Con pelito un poquito más blanquito, Manuel Fernández. No se tiñe el pelo Fernández, una pregunta, Ricardo. ¿Usted que es Fernández? No, ya, es natural. Toca la pelota por acá, la viene a buscar muy atrás, retrasando Brian Martínez. Busca por el medio, la va luchando Berrío, se va juntando con Londoño, otra para Berrío. Se está abriendo por Brian Martínez, aparezca por ahí Martínez, le hizo la seña Berrío, va tocando otra vez atrás. Marca, se va acercando un poco la gente de Coquimbo, quiere presionar la salida de Everton. Toma la iniciativa el cuadro que dirige Riboneto. Sale otra vez por el fondo con Vidal, la recoge en medio campo Moya. Va tocando cortito con Berrío, le devuelve a Moya. Moya prolonga por izquierda para Diego Yarzún. Quiere por acá presionar Glavi. Tacó la pelota otra vez para Vidal, se está mostrando paso. Prefiere jugarla largo arriba. Ve desahogado a Lucas Soto. Va a emprender velocidad sorteando la marca de Camargo. Va por el medio ahora, mitad de terreno. Cambio de juego de Berríos. La baja Fernández, la tiene Vicente. Pero ¿quién pasó? Nadie pasó. Por acá tiene que jugar Soto. Soto andaba por el otro día por estos lados. Ahora recién se reubica. Tocando por el medio. Va otra vez Moya. Profundiza ahora para Medina, que intenta un taco. Le sale pase. La pelota está fuera de la cancha. Juega en saque de costado el cuadro de Everton.
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2: Va a recoger el balón por allá, me parece que Soto. Paso, sacó la pelota a paso. Buscaba por derecha, intentaba por allá Medina. La pelota más alta que larga. Hay un cabezazo en el medio. Intentaba meterse otra vez antes, va a evitar el lanzamiento de esquina. Va a presionar Londoño. Rebota en el colombiano, el balón se va afuera. Corresponde jugar en saque de fondo al cuadro pirata.
1: Y a esta hora, habitualmente en UCB, liberan el cassette con Guillermo Ollaneder, que se dio el espacio. En esta oportunidad se lo agradecemos. 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
2: Arranca por derecha la Medina, maneja la pelota cortito por mitad de terreno para Berrío, se da una media vuelta, la vuelta entera, prefiere jugarla atrás con Vidal, ahí la tira el zaguero central, más atrás para el portero Kirman, que ha agarrado titularidad en estas últimas fechas con la confianza del técnico Riboneto. Ha hecho buenas presentaciones el portero. Cambió por izquierda, exigiendo acá, se equivocó Kirman, no estaba bien ubicado tampoco Fernández, balón fuera de la cancha. Va a reponer ahí junto al banco de Everton la gente de Coquimbo.
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2: Quería aguantar la pelota Johan, se le alcanzó a puntear el balón atrás cuando intentaba Glavi, se cruzó oportunamente Brian Martínez, envió la pelota fuera de la cancha al saque lateral. Ya lo jugaron de inmediato por el otro costado. Salinas Coy se adelanta cuando metió al puntero, otra va para Salinas, busca el centro, hay una palomita en plena área grande de Berríos, despejando, viene la contra con Brian Martínez, la tiene Londoño, quería meter la pelota pero lo marcó bien atrás, sacó la pelota fuera de la cancha, se le cruzó Hernández, balón fuera del terreno de juego. Everton ahora con más tranquilidad va a ejecutar el saque de costado.
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2: Va buscando Mundaca, va buscando atrás para Camargo, se quiere abrir por izquierda Cabrera, para él va el balón. Va retrocediendo posiciones ahora con su compañero Saga Manuel Fernández, viene a recogerla atrás Camargo, tocó la pelota al otro costado, la va buscando, era Glavi. Por el otro sector, por acá está Elvis Hernández. Va a buscar el centro seguramente. Se equivocaba, se confundía. Tiene que arreglarlo todo Francisco Salinas. Se echa atrás a arrancar con la pelota. Prefiere jugar con su portero, que hoy reemplaza a Sánchez, Gonzalo Flores. Ahí la tiene el arquero, que viste íntegramente de verde en esta jornada acá en Sausalito, con cerca de 2.500 espectadores. Y sigue llegando público. Tocando por derecha, por ahí va otra Salina. Se quiere juntar otra vez por el otro sector. Se la tocaba cortito Riveros. Arranca otra vez. Cortó circuito Soyarzón. Tocando con Brian Martínez. Ahí la tiene el Chaco Martínez para Lucas Soto. Arranca en velocidad. El mano a mano. Fue bien, estuvo ahí oportuno. Se cruzó Salina. Balón fuera de la cancha. Saque lateral que favorece a Everton.
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2: 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Toca la otra al costado, Moya se equivocó, se la entregó un rival, pero hay un paso largo para que vaya a intentar por el otro costado. Va corriendo velocidad Johansen, retrocede posiciones Vidal ahora con Kirman, otra con Vidal que se abre por izquierda. Va buscando gol, saque largo arriba para que vaya a luchar. Al otro costado, Brian Martínez se queda pegado al piso. Golpe de cabeza de Elvis Hernández, pero va recuperando Berrío. Va pivoteando Martínez con Londoño. La tiene Londoño, se trae la pelota al colombiano ante la marca de Camargo, que lo va tomando. Prefiere jugar atrás de la izquierda para Lucas Soto. Va a buscar el centro para Martínez, se va a meter Martínez. El botecito muy largo llegó a las manos seguras del portero Flores.
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2: Se apresta el rizazo el arquero de Coquimbo Unido. Son los primeros instantes de este partido correspondiente a la tercera fecha de la Liga de Primera. Juegan Everton y Coquimbo Unido en Sausalito. Esta tarde, tarde-noche ya, estaremos con la transmisión desde Talca, con los relatos de Carl Felgueras, entre Rangers de Talca y Santiago Wanderers por la primera vez. Juega en el fondo Flores, el pase largo arriba buscando a Rivero, no puede ante la marca de Oyarzún. Defiende bien la pelota Camargo, se va juntando por derecha otra vez con Salinas, va tocando cortito, la va recuperando por allá Glavi, más atrás para Salinas y más atrás para el portero Flores. Toca y toca. Son los primeros minutos de estudio, Jorge Luis Severo.
5: Sí, hasta el momento ha sido eso, justamente estudio. Los dos están tratando de manejar el partido a su parecer. No se han sacado ventajas, no han llegado al arco. 0-0, que es justificado absolutamente.
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2: Pelota en velocidad para Mundaka, se va a cerrar en el fondo, ya de buena forma llega oportunamente Vidal, sacó la pelota, la va tocando con Opaso, se va retrocediendo el Torta, se saca uno, saca dos, tocando por el medio, no alcanza a llegar Berrío, llega primero Camargo, también se equivoca, lo va recuperando Moya, buscó salida por el callejón central, la tiene Moya, lo van tocando, buena lo que hace Moya, otra con Berrío, perdió nuevamente la pelota Berrío, tiene que recuperarla Everton esa zona, se quiere meter por otro costado, viene arremetiendo Rivero, el centro alcanza a cruzarse oportunamente del fondo, por ahí la pierna salvadora del jugador Vidal, envía la pelota al córner, número uno.
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2: Puso un poquito más de velocidad Riveros y por ahí complicó un poco la zona defensiva de Everton. Se va a servir el primer lanzamiento de esquina. Pero acá viene Cabrera. Va a ejecutar con pierna zurda. Va a dar ejecución ahora el primer palo, quería llegar Camargo, la pelota queda picando, llegó primero el portero Kirman, contiene el balón, se queda con seguridad el arquero de Everton.
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2: No la puede aguantar Londoño ante la marca de Salinas. Toca corto por derecha. Por allá va intentando Rivero, busca la salida otra vez con Glavi, arranca Rivero, uy, le alcanzó a tocar la pelota a Fernández Vicente, quedó resentido, un hombre de Coquimbo Unido, va a llamar el árbitro Jona, estoy en la cancha, ¿qué pasó en esa jugada?
3: Sí, porque el defensa de Everton, Vicente Fernández, le pisa el tobillo al jugador de Coquimbo, Luis Rivero, cuando trataba ya de despegar de la zona defensiva, el árbitro solo amonestó al jugador de Everton.
2: A la próxima. Te vas con amarilla. El gesto le hizo así con la mano, claro. Estás en capilla, le dijo Jona al defensor de Everton. Ya se recupera el jugador de Coquimbo Unido. Va a jugar desde el fondo en tiro libre el cuadro pirata. Ya llegó la orden de Jona. Tocaron por el medio. Tocó Fernández con Camargo. Camargo con Cabrera. Al frente tiene Alan Medina, que se va como puntero derecho. Retrocede posiciones el cuadro Coquimbo. Quiere salir jugando de atrás el equipo de Caputo. Va tocando con Elvis Hernández por derecha tras Francisco Salinas. Ante la marca Brian Martínez. La echan arriba para que vaya a luchar la Johansen. Hay un saque atrás del fondo de Oyarzún. Le va ganando el cabezazo. Quiere luchar la Dylan Glavi. Se va metiendo tras Johansen. Va tocando con Glavi. Va devolviendo la pelota para que vaya a tratar de intervenir un rival. Era Rivero, no puede. Una media vuelta de Soto. Mucha imprecisión en el medio. Va tocando el balón otra vez, buena salida, va intentando otra vez, se va juntando por el medio, intenta Mundaka, va cayendo entre dos, lo derriba, no hay falta. Londoño retrocede posiciones ahora, Londoño tocando con Medina, se le pasó el balón, va a llegar primero Paso, la va luchando, la va recuperando al otro costado, va cargando Cabrera, Cabrera con Galani, la tiene el capitán, puede intentar algo, se va devolviendo con la pelota, hay un hombre de Everton caído, la gente del club de Coquimbo le dice al árbitro que pare. Salinas levanta la mano. ¿Quién es el caído? ¿Londoño, muchachos?
3: Sí, Londoño, que está tendido en la mitad de cancha.
2: Cayó Londoño, mitad de cancha. Algo pasó en esa jugada. Algo sucedió. Lo cierto es que está siendo atendido. Aprovechamos a ampliar un poquito más el comentario, Jorge Luis Severo.
5: El partido se sigue desarrollando de la misma manera que comenzó, ¿verdad? Es decir, los dos estudiándose en plena fase de estudios. No arriesgan más de lo necesario, como que están jugando más al error del rival que a ciertos propios, por lo tanto el 0-0 se sigue manifestando, creo que en forma absolutamente justa.
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2: 11 minutos ya de la primera etapa y están 0-0.
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2: Eso dije, 11 la primera etapa. Oye, a propósito del marcador, Ricardo Fernández, o es el sol que no deja ver bien, se ven los escudos, se ve el 0-0, pero no se ve ninguna más imagen.
6: Sí, y el tiempo de juego, nada más.
7: El tiempo de juego, pero muy, muy, sí, muy chiquito.
6: Sí.
7: Ha cambiado el panorama, por lo menos. Ha cambiado.
8: Solamente es el marcador que está, sí, en mal estado.
6: Sí, de la mitad para abajo nomás se ve. La
2: pantalla. Cuéntenme.
4: Está en el piso el número 27, Luis Riveros, por parte de Coquimbo Unido. Reclama un pisotón del jugador de Everton, el paraguayo de Coquimbo Unido.
2: El mismo que estaba caído ante acá, ¿o no? Que salió infraccionado por Fernández.
4: No, era el mismo. Finalmente, el de la infracción por acá, por la banda derecha, fue Martín Mundaca.
2: Correcto, entonces. Ya se recuperó Londoño. Está pidiendo... No, todavía está un poco complicado. Pero por lo menos ya está de pie. No así el jugador de Coquimbo Unido, que está siendo auxiliado allá. Incluso el propio árbitro está observando si se recupera o no el jugador coquimbano. Por lo menos han perdido un par de minutos ya de este primer tiempo que se juega acá en Sausalito.
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2: ¿Qué otros partidos, Ricardo, se juegan? Claro, hoy día está en la primera B. ¿Pero de primera, de la Liga de Primera?
6: No, solamente mañana. Este es el único. El resto todo entre mañana y el domingo, y hay otro para el 18 de junio, incluso, que juega Universidad de Chile ante O'Higgins de Rancagua.
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2: Un centro de Salinas, buscaba Mundaca, buscaba Johansson, llegó primero Kierman. Se quedó con la pelota el portero de Everton, la juega corta desde el fondo para Oyarzún. Ahí el capitán, busca por el medio a Londoño, hay un taco que es Brian Martínez, se le adelantó la pelota. Lo suficiente para que saliera a cortar a la jugada, tocara con Camargo y este para el portero Flores. Sale jugando del fondo Flores, la echa arriba, la quiere luchar otra vez Rivero. Le gana la marca de Fernández, pero la pierden ahora con Londoño. Sucediendo mucho Londoño, jugando más con confianza. Tocaron la pelota, claro, le sale muy largo el pase a Moya. No estaba ni Martínez ni Londoño. Llega tranquilamente el portero Gonzalo Flores y se queda con la pelota.
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2: Una pifia garrafal de Oyarzún, aparte de Johansen, el para la próxima en el medio, lo arregla todo, paso y la envía afuera. Qué pifia ahí de Oyarzún, le quiso pegar la pelota y habilitó a un rival. Estoy contigo en la parte baja, Pedro.
4: Así es, erra el capitán de Everton, Diego Oyarzún. Le queda el número 9, Nicolás Johansen, que tira un centro al medio. Sin embargo, el número 2, Caropazo, saca el lateral para Coquimbo Unido.
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2: Y ya ejecutaron el lateral. No fructifica mucho la jugada porque Everton está defendiendo bien defensivamente. El balón que va tocado ahora por Brian Martínez. Y saque de costado que favorece al cuadro amarillo. El aurinegro. Ya jugó Salinas, busca por derecha para Riveros, también se mueve por allá Clavi, aguanta la marca ante la presencia de Moya, el centro de Salinas, hay un cabezazo, quedó corto para allá Mundaca, no alcanzó a llegar, el balón fue totalmente desmedido, fuera de la cancha, por el otro sector ahora, donde está la avenida, la subida, padre Alberto Hurtado, repone Everton en saque lateral.
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2: Así todo, Ricardo, llegó público.
6: Está por 3.500 por ahí deben haber más o menos en estos instantes.
2: Bueno, y aquí está viendo el portero. Uy, que era complicado el pase que le dieron a Kierman. Sacó rápido al portero cuando remetían dos. Le salió contra ahora para favor de Everton. La tiene Martín, lo sigue en todas partes Dylan Glavy. Toca corto por Amoya. Por ahí funciona Everton. Otra con Berrío. Lo presiona en la salida. Tocando defensivamente para Valentín Vidal. Va a echar el pase por derecha. Por allá se va mostrando Lucas Soto, que ha tenido poca presencia con la pelota hasta el momento. La tiene Soto. No pasó para el otro lado. La echa atrás. Pasaba de largo. Paso. No pudo Lucas Soto. Bueno, lo tiene Vidal. Otra vez a construir el cuadro de Everton en mitad de terreno. Moya con Vidal. Vidal con Oyarzún. Se abre por acá. Se muestra Fernández. Para él va el envío. La tiene Vicente ante la marca de un rival. Echa a correr la pelota por derecha. Alcanza a cruzarse Salinas. Va recuperando Johansen. La tiene Nicolás Johansen. Trabajando como extremo. Por el medio ahora. Intenta Galani. Se equivocó. La recuperó Londoño. Pero también se equivoca el colombiano. Se la entregó a Galani. El pase largo. Buscaba Mundaca. estuvo oportuno un paso con Medina, Medina con Soto, ahí va, el mano a mano, colocando con Soto, se quiere meter el centro para Londoño, se cruza Hernández, envía la pelota fuera del terreno de juego, saque de costado, paralelo al área grande que favorece a Everton.
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2: Ya jugó la pelota Soto, se le perdió el balón por allá, intentaba meterse Medina, va recuperando en la salida el cuadro pirata, buena maniobra ahí, va tocando otra vez por la izquierda para Cabrera, nada dice Jona, no hay falta, se equivocó Cabrera, se apresuró, buscaba Mundaca por izquierda, la echó fuera del terreno de juego, y otra vez Everton que ya jugó rápidamente el saque lateral, con el topito Berrío, pero se confunde Berríos ahí, no está muy clarito Berrío el primer minuto, va tocando con Moya, claro, no sé Jorge, presiona mucho a Berrío y a Moya y eso está complicando a Everton.
5: Sí, pero a su vez también Everton complica a Coquimbo en la salida, por eso se ha hecho un partido chato, donde todo es muy anunciado, donde se pierde constantemente el balón. El equipo de Everton se la da a Coquimbo y Coquimbo cuando la recupera se la da a alguno de Everton. Así que por eso que hemos visto un 0-0 sin llegadas al arco prácticamente.
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2: Toca la pelota el portero Kirman. Por ahí tiene que buscar salida Everton, que se muestra, que se mueven algunos jugadores. Van a presionar tres, jugando por derecha para Vidal. Echa por el medio para Berrío. La toca de primero Berrío para la Medina. Controla Medina. Va intentando con Londoño. Otra para Medina para que vaya por derecha. Era Berrío que intentaba llegar como puntero derecho. Se va cruzando oportunamente en el fondo Fernández. Rebota el jugador de Everton. El balón se va. No, claro. Sacó Fernández. Rebotó en Berrío. Y Everton vuelve a rebotar en Fernández. Se va al córner que favorece a Everton. Número.
3: El primero para el local.
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2: Va a ejecutar el cuadro de Everton, Lucas Soto está pidiendo el balón. Se demora, los pasapelotas también ahí, al otro costado. Ahí viene el lanzamiento por derecha, se adelantó Vidal, se adelantó Oyarzún, van a ir al cabezazo. Se están tomando las marcas, ahí están todas tomadas. Vamos a ver si alguno sorprende. El centro arriba, intenta Yarzun. No le da de buena forma. No le dio un frentazo, le dio con la parte de arriba de la cabeza. Totalmente desviado, repone en el fondo el cuadro de Coquimbo Unido.
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2: Bueno, señalar algo que nos recuerda también nuestro colega y amigo Eduardo Paulete. No hay público de Coquimbo Unido hoy día, no hay público visitante, no fue autorizado la barra, el hueso pirata o los adeptos de Coquimbo. La jornada de hoy acá por el tema del aforo. Va a buscar desde el fondo otra vez el cuadro de Coquimbo Unido, saca la pelota profunda, largo arriba, Hernández intentaba meterse, buscaba a Johansen, no quiere complicaciones, Oyarzún la envía directamente fuera del terreno de juego.
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2: Va a jugar de inmediato por derecha. Ahí va el saque de costado, se está adelantando Salinas, busca con Dylan Glavy, ahí está, permanentemente busca por derecha Glavy, va buscando por derecha, busca el centro, quería topar en alguien, sacó atrás, sacando el voto a Yarzún, recuperó Camargo, Camargo con Salinas, se le acabó la cancha, no salió el balón, ahí tocaron la pelota Moya para el propio Salinas, el centro, bien o paso, un golpe de cabeza anticipándose a Mundaca, pero va recuperando el balón otra vez por el sector derecho Salinas, el centro arriba, la pelota va a pasar de largo. Va a pasar de largo, la ve pasar el portero Kirman, juega en el fondo el cuadro de Everton.
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2: Salud Israel Jason Sosa, está escuchándolos, dice la transmisión, escuchándolos, dice ahí... El cardiólogo recomendó que todavía no está apto para relatar. Ya le va a dar el alta a Don Gol, que cuide su corazoncito ahí, don Israel Jason. Toca la pelota a Medina, la echa profunda. Ahí está lo que decía yo, el arquero gusta jugar adelantado, pero salió bien ahora ante la presencia de Londoño. Controla la pelota Cabrera, lo va correteando Medina, echa a correr la pelota ahora para Mundaca. Se va cerrando en el fondo Vidal, va sacando bien, de buena forma, Valentín Vidal. Atrás, rebota en Mundaca, y balón se va fuera del terreno de juego.
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2: Se equivocaba la zona defensiva. Ahí estuvo Presto sacando la pelota la gente de Everton. Va intentando otra vez, le queda sobrando el balón ahora a Londoño. Va ganando Camargo. Va recuperando la pelota con Cabrera. El centro arriba, busca a Johansen. Se quiere correr Rivero, alcanzó a sacar la pelota Brian Martínez. Viene luchando la pelota ahora. Aquí la tiene Chaco Martínez. Se muestra Vicente Fernández. Prefiere calmarla por mitad de cancha para Moya. Moya para Berríos. Controla Berríos. Complica ahora a Martínez, que tiene que retroceder con pelota dominada. Más atrás para su compañero de saga, el capitán Oyarzún. Se demora un poquito el capitán. Sacó el pase errado para mitad de cancha para un rival que era Salinas. Tocaron por el medio, intenta juntarse ya. Es chiquitito Mundaca. Frente a Valentín Vidal no alcanzó a cabecear. Tocó la pelota paso. Toca cortito por el medio. Va centralizando el juego con Moya. Más atrás ahora para Valentín Vidal. Y va a buscar el pelotazo seguramente. Vamos a ver qué es lo que hace. Como tiene 3-4 jugadores prácticamente al frente de Coquimbo. Avanza con balón dominado. Nadie lo presiona. Tocó por derecha para Óscar Opaso. El exjugador de Wander y Colo Colo y de Racing también de Argentina, aunque no jugó mucho. La tiene ahora con la camiseta de Everton. Cambió para Vidal, Vidal para Oyarzún. Oyarzún juega por izquierda para Martínez. Golpe de cabeza, habilitando por el medio. No alcanza a estar atento Vicente Fernández, que perdió la pelota. Resbala este. Recuperó la pelota Riveros. Se va con Dylan Glavi. La tiene Glavi para Johansen. Se puede ser ahora. Puede ser arriba. Va a meterse al área. Ah, la pelota que rebota. Pelota que rebota el hombre Berríos, que se cruza y se va al córner para Coquimbo Unido número 2.
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2: Ya estamos en los 23 minutos de la primera etapa.
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2: Saludamos a Juan Carlos Felgueras, que no pudo venir al estadio hoy día. Le complicó el cambio de horario a don Juan Carlos. Nos saludó tempranito, nos deseó éxito. Así que para él, si no está escuchando ahí, tenía otra actividad, dijo, pero voy a estar atento escuchando. Saludos para él. Va en el centro de Cabrera. La pelota va a media altura. Hay un hombre que intentaba cabecear. No alcanza a darle buena forma. Recoge la pelota ahora Camargo. Otra vez por derecha. Se mete Cabrera con la zurda. Es zurdo neto. Tocó cortito para Camargo. Le pegó la pelota que rebota. Quería pasar la pelota. Entró fácil. Viene la contra con Londoño. Vamos a ver si tiene fuelle para arrancar. Por derecha va Medina. Para él va el envío. Pero acompaña Londoño. Va muy solo Medina. La tiene Medina. Vamos a ver quién intentó. Se demoró. Claro, porque no vio que no llegaba rápido su compañero. Quiso jugársela personal. Ahora va intentando otra vez Medina. Sale airoso del fondo sacando la pelota Elvis Hernández con Camargo. Camargo con Galani. Galani con Johansen. Ahí tiene la pelota. Tiene buen funcionamiento este Coquimbo Unido. Falta de Moya. Lo toma ahí del hombro, dice Héctor Jón, el árbitro. Tiro libre en redondel central que favorece a Coquimbo Unido.
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2: Salude de Santa Cruz, celebrando el cumpleaños de su padre, dice Roberto Carrasco. Nos está escuchando. Saludos para Roberto. Ahí sufriendo con su Everton, Roberto Carrasco. Mi hijo también, que dice, antes de trabajo lo estoy escuchando desde Rapa Nui. Mi hijo Diego, saludos para él. Toca la pelota ahora, va intentando por izquierda, por allá va saliendo Cabrera. La toca cortito para Mundaca. Lo sigue a presión ahí marcando paso. Otra vez para Cabrera. Cambia juego ahora de izquierda a derecha por el centro donde está uno de los defensas, Elvis Hernández. Busca por sector diestro Francisco Salina, se preocupa Caputo, que sale a dar algunas órdenes ahora, sobre todo a Rivero, que ayude mucho. Va ganando la pelota ahora en mitad de terreno. Por ahí está dando algunas instrucciones. Quédate ahí, le dice Rivero, no bajes tanto. Toma la pelota ahora el portero Flores. Más tranquilo Riboneto hasta el momento. Partido que está 0-0 acá en Sausalito.
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2: Y esta tarde estaremos con el partido entre Santiago Wanderers en Talca frente a Rangers, en busca de la punta, el cuadro que dirige Paladino. Los relatos de Carl Felgueras. Arranca Londoño, el mano a mano con Manuel Fernández. Gana este, el balón va para el portero Flores. Se equivoca Flores, medio sobradito este arquero para jugar. Vamos a ver si tiene esa, la tiene Medina. Cambia otra vez por derecha para Londoño ante la marca de Camargo, la tiene el colombiano. Se da la vuelta, prefiere echarla atrás para Opaso. Vamos a ver qué hace Óscar Opaso. Lo derriba, me parece. No, se extravió solo con la pelota. no controló de buena forma y el piso le jugó una mala pasada al Torta. Va recuperando, le pasó lo mismo a Glavi ahora. Se extravió la pelota y lo va recuperando Berrío. Partido de muchos errores en la zona media, ya lo comentaba Jorge Luchiviero anteriormente. Han cometido muchos errores, sobre todo en la zona volantes. Ahora intenta por allá juntarse el Chaco Martínez, que se va por el medio. Habilita un paso, le deja la pelota cortita para Medina. Cambia juego por el medio para Berríos. Ahora aparece el Chaco, volanteando por el centro, ante la marca de Dylan Glavi. Ahí se toca corto. Se está mostrando de buena forma Londoño, que también se recoge. La tiene el colombiano. Vamos a ver que intenta un remate, no pasa nada. Un remate así tibiecito, tibiecito. Nada, nos trae susto para Flores. Juega Coquimbo en el fondo.
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2: Una pregunta para don Pablo Pablo Paredes. Hemos sabido que ha estado enfermito, se está recuperando, pero está tan helado el aire, a pesar que hay un sol que alumbra más que en tibia, porque lo veo con gorrito ahí del polerón y todo, Pedro Pablo.
9: Sí, está muy helado, Carlos. Por más que hay sol acá en Sausalito, el aire está muy helado, así que es un grato ambiente para jugar al fútbol, sin embargo, no para estar en los pupitres.
2: Ahí entonces estaba refrendado aquello. Claro, hasta ahora empieza a descender un poco la temperatura, aunque sigue un día, por lo menos hoy apareció el sol, porque los otros días ha estado muy, pero muy gris. Toca la pelota por el medio, intenta Johansson, se va cruzando Vidal, saca la pelota ahora con Lucas Soto, la va regalando Soto ante la presencia de Camargo. Va abajo Camargo, un equipo duro ahí en esa zona, que mete mucha pierna, tiene mucho aguante físico ahí con Glavi, con Camargo, con Galani. Sacan de fuera de la cancha a Glavi, va cortando, sabes, la pelota, la va tratando Londoño. Se demoró un poquito Londoño, le quitó la pelota de buena forma, quedó resentido el colombiano. Toca la pelota Moya, va intentando ahora con Berríos. Claro, arranca por derecho paso, va buscando paso, vamos a ver qué intenta. Toca corta, parece nomás Londoño, Chelarucho ya no cobró. Tocando es con Berríos. Berríos en zona media. Ahí está Vidal, la deja cortito para Moya. Moya para Vidal y se hace para Oyarzún. No, mejor se la toca paso, dice. Ahí va paso, se demora un poquito. La está pidiendo solito por acá Vicente Fernández. Vamos a ver si avanza Oyarzún al frente de la marca de Riveros. Toca otra vez Oyarzún. La echa a correr para Fernández ante la marca de Salinas, que con golpe de cabeza alcanza a sacar la situación. No puede frente al Chaco Martínez. Se va juntando con Fernández. Lo va derribando Glavis y ahora sí. No, mano de Martínez. Todos pensaban que la falta de Dylan Glavi. No, se tiró Martínez y tocó el balón con la mano y es tiro libre que favorece a Coquimbo Unido en zona propia.
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2: Voy a esperar un minuto, 30 segundos más. A ver si cambia la historia. Para preguntarle el comentario a Jorge Luciviero. Así como vamos, no parece. Ahí la tiene otra vez Mundaca, se mete Johansson. Alcanza a sacar la pelota con un despeje aéreo. Vidal va cayendo por el medio ahora. Falta. Hay infracción del jugador de Coquimbo. Ahora corresponde jugar en tiro libre al cuadro de Everton. Aprovechamos el comentario. Estoy acerca de la media hora de Jorge Luciviero.
5: No cambia, lamentablemente el partido no cambia. Parece un partido amistoso, jugado con muy poco ritmo, muy lento, prácticamente caminando los dos equipos, que a su vez tienen fallas en la entrega del balón. Un partido absolutamente aburrido, sin duda alguna. El 0-0 cada vez es más grande. No hay manera de poder cambiarlo si no hay dinámica, si no hay cambio de ritmo. Los dos están jugando prácticamente a lo mismo, a tratar de perder la pelota, a no cometer errores, pero lo siguen cometiendo y eso explica este 0-0.
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2: Recordemos que Coquimbo tiene 19 puntos en la tabla, Everton tiene 18. Ahí hay un pase de Martínez, pasó de largo Moya, pero lo auxilió Vidal, otra para Moya. Se está mostrando solo el paso, por ahí va, aquí puede ser interesante. Va a buscar el centro paso, prefirió jugarlo por derecha, muy largo. No alcanzó a llegar su compañero que corría por el sector derecho. La intención era buena, balón que está fuera del terreno de juego. Ahora le toca reponer fútbol al cuadro coquimbano desde zona propia.
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2: El balón lo tiene Elvis Hernández. Cambia juego su compañero de saga Manuel Fernández. La tiene Fernández. Toca otra vez con Hernández. Hernández y Fernández los centrales. Salinas el lateral. Él tiene el balón. cambia por derecha para el paraguayo Riveros. Ahí la tiene Luis Riveros, va a avanzar Riveros, vamos a ver qué va a intentar. Se junta con Salinas, le devuelve por derecha, busca con Riveros solamente la marca de Vicente Fernández. Se metió Salinas, esto es bueno, lo cruzaron todo y un hombre en la boca del arco no alcanza a pegarle, que era Mundaca, y envió la pelota fuera de la cancha al saque de costado. Me imagino que es la mejor llegada del partido a cargo de Coquimbo Unido. Estoy en la cancha.
9: Muy buena jugada de Coquimbo Unido entre el lateral derecho, el número 17, Francisco Salinas, y el número 27, el paraguayo Luis Rivero, que llega a rematar un centro, el número 20, Martín Mundaca. Sin embargo, se le va por arriba de la portería de Esteban Kirman.
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2: 31 minutos del primer tiempo, 0-0 el marcador.
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2: Ahí viene Soto. Quería pasar ante la presencia de Hernández, le quitó limpiamente la pelota al central. Tocaron por el medio con Galán y falta fuerte de Moya. Dice que no Moya, pero el árbitro Jona, que seguía muy de cerca la acción, derribó a Galani. Y es el tiro libre que favorece a Coquimbo Unido cuando le va a decir algo Jona. Cálmese, señor de Río, usted me está reclamando. Moya el infractor, pero usted me está reclamando, así tranquilícense nomás, le dice el jugador de Otro Jona.
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2: Usted que conoce la vida privada profesional de los árbitros, no estoy diciendo la vida personal, sino con Ricardo Fernández, después de esta, ya la pregunta se fue. ¿Qué característica tiene el señor Jona? Lo hemos conocido, no es muy de los buenos. ¿Es tarjetero o no es tarjetero? Cuéntenme.
6: Sí, es un hombre dado a las tarjetas amarillas. Un árbitro que ya tiene 44 años y que la verdad es que nunca llegó más allá de ser un árbitro de primera división, jamás fue árbitro catalogado con la categoría FIFA. Ya me parece que este y la otra temporada son las últimas para Jona. Cuidado.
2: Toca la pelota, no hubo nada, cuidado porque se fue la pelota, la va manejando Lucas Soto. Aguanta la marca de Dylan Glavi, una pierna arriba, amenazante, le dio en el rostro. Pero ya se recupera Soto. El balón lo tiene Fernández. Ahí la tiene Lucas. La piden por el medio. La va a luchar Londoño. Ante la marca de Fernández. Llega primero Camargo. Ponen pierna fuerte los jugadores de Coquimbo Unido. Son fieros en la marca. Camargo atrás para el portero Flores. Tiene que presionar Londoño. Por ahí puede llevarlo al error. Sacó Flores para Dylan Glavi. Otra vez por derecha para Francisco Salinas. Otra para Glavi. La pelota no salió. El jugador estaba afuera, pero la pelota no. Tocando el balón. Recupera Erto otra vez en zona media. Intermedia con Berrío. Berrío con Medina. Medina con Berrío. Se metió Berrío. Lo va cruzando. Bien. No hay falta de Camargo. Lo sacó de posición solamente. Tocando por el medio de la contra. Ahí está Rivero. Pisó la pelota. No hubo infracción. Va cargando Moya. Ahí donde se equivocan, todo en la zona media, tanto lo de Everton como de Coquimbo, errando mucho, por eso el partido no es fluido. Echó la pelota para Medina, arranca Medina, lo va a ayudar o paso, la tiene Medina, el centro trabado arriba, salió primero Flores. Cuando tímidamente quería remitir el Chaco Martínez, primero estuvo el portero Flores, ahora le quita la pelota ahí a la mala al Chaco Martínez, tiene que jugar, claro, pudo amar. Era amarilla, Jorge, para eso.
5: Sí, se la sacó incluso con la mano. Es decir, es antideportivo ese gesto. Seguramente tendría que haber sido amarilla, pero Jona lo perdonó.
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2: Se estaban tomando el medio y Arzún con Johansen. Ya se repone el central. Va luchando la pelota por el medio. Galani envía el centro ahora. Se va metiendo por izquierda. Aparece Cabrera. La pelota es pasada. No alcanza a llegar bien por ahí. Bien perfilado. Un hombre intenta juntarse. Quiere meter la pelota arriba. La va luchando. Llegan dos de otro a acercar. Bien, buena maniobra. Va saliendo jugando. Era Elvis Hernández que andaba metido arriba. Llegó la pelota ahora. La recupera, reclama por de Everton, que había falta, no la hubo. Va luchando la pelota por el mitad de terreno. Por ahí la está incrustando Salinas. También la está jugando otra vez para Salinas. Con Camargo, Camargo con Galani. La cambia por izquierda. Por allá aparece Sebastián Cabrera. Va a buscar el centro. Arriba. El arquero que no grita. Hoy Arzún que deja la pelota ahí mismo. Llega el error compartido. Alcanzaron a cruzar y sacar la pelota. Iba el portero Kirman. Y yo primero Yarzuna, ahora se dan las disculpas. La pelota está fuera del terreno de juego, saque de costado que favorece a Coquimbo Unido.
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2: Poco a poco se ha ido acercando más Coquimbo. Va buscando el centro Salinas arriba. Hay un pivoteo de Glavi. Hace lo propio Moya sacando el balón de despeje ahora. La aguanta Moya, la cambia para Martínez. Toca el balón, se equivoca el Chato Martínez. Cerrado Martínez hoy día. No han dado todo bien estos primeros minutos del primer tiempo. Lleva la pelota al otro costado. Va recuperando Cabrera. Se va juntando otra vez con el otro costado. Va intentando para Mundaka. Va arrancando Cabrera. Va a venir al centro ahora. Bien, estuvo la marca. Era Galani que andaba ya como eventual portero. Falta de Galani. Nada, dice Tanjona. La pelota está luchada. Retención, me parece, esa pelota. Alcanza a pegarlo. Solamente saque de costado, dice. Saque costado. Lateral que favorece a Everton.
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2: Va a ejecutar Oscar Opaso el saque lateral con zapatos amarillos, el Torta en la jornada de hoy. Va a jugar en su segundo partido como titular en el campeonato de la Liga de Primera. Va sacando arriba, va devolviendo Fernández. Va tocando la pelota de Ríos. Manuel Fernández de Coquimbo. Sale jugando ahora atrás para Elvis Hernández. Ahí la tiene Elvis. Se va metiendo como puede. Intenta salir jugando esa zona. Era Salinas que se iba como eventual volante. Lucha en la pelota por el medio. Balón. Uy, hay un empujón con Nato de Mundaka. Entre dos jugadores le quitan la pelota y vienen las amarillas. Estoy en la cancha para el jugador de Everton. Pedro. Bueno, paso.
9: Para el Torto Paso
2: y para Mundaka, parece que es el otro. Son los dos que se ganan la amarilla. A ver, vamos a confirmarla.
6: Sí, para ambos, para Opaso y Mundaka. Pero yo veo que Opaso no hace nada. A mí me parece que está mal mostrada esa tarjeta para Opaso, porque el que claramente fue a buscar ahí, a agredir, fue Mundaka. Y Kona cobra finalmente lateral para Coquimbo y amarilla para ambos jugadores.
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2: Por eso no llegó Jona a ser árbitro FIFA o algo más arriba de lo que fue a nivel nacional. No tuvo el criterio y estaba muy cerca de la jugada incluso. Dejaba jugar y todo y vio aquella instancia. El centro pasado y un golpe de cabeza en la pelota para área. Intenta Johansson, se tira al piso. Hay un remate abajo, la pelota se va desviada. Balón desviado, fuera del terreno de juego. Saque de fondo que favorece a Everton.
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2: Y esta noche estaremos escuchando goles en Tarca. No, goles en Talca, porque ahí estará transmitiendo Don Carl Felgueras el partido entre Rangers, que tiene flamante técnico, que no va a estar en la banca de Basay, solamente en la tribuna, frente a Santiago Wander, que va a buscar quedar como líder del campeonato. Toca la pelota ahora Martínez, le entraron fuerte, el Chaco quedó resentido. Ahora sí, tiene que parar, falta, sí. Ahora sí se retrotrae el árbitro Jona. Tiro libre que favorece a Everton.
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2: Han pasado tantos personajes por nuestros equipos que de repente nos recordamos con humor un poco también. Sí, no es burla en todo caso. Toca la pelota Oyarzún. Oyarzún con Moya.
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2: Moya con Oyarzún. Sí, sí, me acuerdo. Toca la pelota otra vez. Igual que había un tenista que chileno que era Capdeville, ¿se acuerda? Paul Capdeville. Claro, le decían Paul Capdeville, un amigo mío. Toca la pelota en el fondo. Kierman sacó el arquero allá arriba, buscando un empujoncito para Medina. Va luchando por allá también. Intenta Londoño, mano a mano con Manuel Fernández. Sacó Fernández. Toca la pelota al otro costado. Arranca en velocidad. Hace la pantalla Mundaka. No se la compra por allá. Opaso tampoco Berrío. Sacaron jugando. Defiende bien la pelota. Por allá han dado en todos lados Londoño. Luchando el balón ahora. Falta la pelota fuera del terreno de juego. Infracción del Evertoniano. Dice el partido. Otro tiro libre que favorece al cuadro nortino.
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2: La pregunta, Jorge Luis Sivier, usted que manejó ese puesto con oficio muchos años. centro delantero Londoño se va desgastando mucho en ir a buscar pelota al medio, venir atrás. ¿Será instrucción del técnico? ¿O tiene que estar moviéndose entre los centrales para obstruir? Creo yo, no sé.
5: No, yo creo que él tiene que tener clarito dónde es más importante, ¿verdad? Es decir, por más que uno pueda decir que,
3: Carlos,
5: que está bien desplazarse por todos los sectores de la cancha, pero se desgaste inútilmente. Él, donde es importante, es en el centro del área. Ahora, evidentemente, al no estar en contacto con el balón, muchas veces eso lleva a retroceder, pero en lugares donde no maneja mucho esa situación. Entonces yo creo que está jugando en forma equivocada.
2: Don Pedro Pablo, cuénteme.
9: Está en el piso el número 7, el capitán de Coquimbo Unido, Sebastián Galani, que pidió el cambio. Se va a producir el cambio en Coquimbo Unido por la lesión del formado en Universidad de Chile, si no me recuerdo. Es formado en la casa, se va en Coquimbo Unido y va a ingresar otro reemplazo en el equipo pirata.
10: Sí, y además aprovecho a confirmar que efectivamente las amarillas fueron para Opaso y para Mundaca, pero reitero, vi la imagen y Opaso no hace nada. Para mí está mal mostrada esa tarjeta. Y ya se viene el cambio en Coquimbo, Carlos.
2: Sí, yo creo que sea más por precaución, más allá que pueda haber sentido algún dolorcito, pero recordemos que es uno de los titulares, el capitán, viene el próximo partido de Copa Libertadores, no quieren arriesgarlo, y por eso yo creo que el técnico Caputo y el propio jugador optan por el cambio. Vamos a ver quién va a ingresar por Galani. Tú me lo anuncias, Pedro Pablo, porque ahí estará la tablilla lista del cuarto árbitro, del señor José Cabero.
9: Así es, porque va a ingresar con el número 18, Pablo Rodríguez. Ingresa por el número 7, por el capitán Sebastián Galani.
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2: Se dilata un poco el ingreso. Recordemos, ahí va a entrar. En momento, cualquier momento, ya está por ingresar, se fue Galani. Ya jugaron ya la pelota, ya está todo el plantel de Coquimbo en el terreno de juego, se fue el capitán. Después me van a avisar quién quedó de capitán en el cuadro pirata. Va a tocar la pelota otra vez en el fondo. Sale jugando el equipo de Everton, otra vez de Berrío. Va cabeceando por allá, intentando con Londoño. Se va juntando otra vez. La maneja Medina. Buena maniobra el uruguayo. Retrasa otra vez para Opaso. Tocando Opaso. Se quiere mostrar por derecha. Va a tocar otra vez. Por ahí se viene. Se ve hacia atrás Londoño, quiere pasarse a todo el mundo, pero no puede el colombiano. Chocó con Camargo, quitó la pelota, recuperó Johansen. Por derecha intentaba con Rivero, se está atento Vicente Fernández. Recupera terreno para jugar atrás con Diego Yarzún. Maneja la pelota Yarzún, la quiere pedir por el sector izquierdo. Se viene otra vez Yarzún, manejando la pelota, va quedando fuera de terreno. La va a recuperar ahora el cuadro Coquimbo. Arranca en velocidad Dylan Glavi. Por ahí va buscando sectorizar ahora el sector izquierdo donde aparece Cabrera. Maneja el balón, cambia de izquierda a derecha para Elvis Hernández. Por derecha está Francisco Salinas. Toca la pelota Salinas. Al frente tiene a Soto. Partido malito hasta el momento, hasta el primer tiempo. No han tenido acción en los porteros. Solo insinuaciones. Toca la pelota al fondo. Maneja la pelota Fernández. Fernández con Berríos. Toca la pelota Berríos. Arranca, lo van tomando a Berrío. Un manotazo atrás de Berrío. No hay falta, dice Jona. Siga. Por izquierda aparece Brian Martínez. Va a pasar con Lucas Soto. Se demora Martínez para Londoño. Alcanza a tocar la pelota.

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8: Volvemos acá al Sausalito y antes del comentario Jorge Luis Siviero, que están pronto también salir los equipos, nombro una licencia acá porque hay una alianza establecida que se está estableciendo por parte de la Sociedad Anónima de Everton, y eso habla bien también de la institución Viña Marina, con la Fundación Santino, Santino Pizarro Carrizo, una fundación que nació en honor a Santino, un pequeño que luchó contra el glioma pontino intrínseco difuso, el DIP, un agresivo cáncer cerebral infantil. Y tenemos acá al presidente de la fundación, a Mauricio Pizarro, justamente padre de Santino, a quien conocemos también porque es Pizarro nuestro a través de Mil Amores. Mauricio, ¿qué tal? ¿Cómo te va? Cuéntanos un poquito de esta iniciativa que ustedes también han emprendido y esta alianza que han logrado con Everton también, que se ha unido al propósito de ustedes.
9: Bueno, ¿cómo estás? Primero, bueno, muchas gracias por invitarme a hablar como siempre. Ustedes siempre me han, han apoyado desde el día uno, desde que partimos la lucha con el Santino. Y bueno, para nosotros esta alianza es súper importante. Tenemos dos pilares en cuanto a alianza y a comunicación. Uno es con el municipio. Estamos súper agradecidos del municipio, nos ha apoyado también desde el día uno y eso nos permite hacer actividades, seminarios, poder hacer ferias, juntar fondos. Y el otro alianza que era importante era con el Everton, porque justamente cuando Santino era Viña Marino, yo soy Viña Marino, el marido también, el equipo de la ciudad, y una alianza que nos va a permitir visibilizar mucho más la fundación y el DIPG, que es la misión de la fundación. Así que, escucha, estamos súper agradecidos, la verdad. Cuando de hecho nos confirmaron que venía la alianza, lo único que me salía era dar las gracias y agradecer, porque creemos que con esto vamos a poder hacer muchas más cosas y que mucha más gente se entere de qué es el DIPG, que es la, como digo, la misión de la fundación.
8: Ahora cuéntanos precisamente.

0: ¿Qué consiste un poco la alianza? Algunas cosas, claro, hay varias cosas por desarrollar, pero lo más tangible a lo mejor, porque ya vimos algo por ahí.
1: Bueno, lo más tangible es que vamos a estar en cancha, en las huinchas, como están los auspiciadores, nos van a poder, o sea, vamos a poder estar como fundación siempre en los partidos de Everton con un stand, con dos stands en realidad, uno en el sector del VIP de Everton y uno en el sector de la entrada, para poder entregar información de la fundación, que la gente que quiera hacer aportes pueda hacer aportes. Y también algo que es súper simbólico y súper bonito para nosotros es que el capitán de Everton, en su jineta, va a llevar el logo de la fundación, que para nosotros es un símbolo muy bonito. Y la idea de hacer más cosas, ojalá después poder incluso hacer una camiseta especial, que lo hablamos con Matías de Everton, que es en mayo el mes mundial de los tumores cerebrales, donde se concientiza de los tumores cerebrales. Sería maravilloso llegar a hacer en ese mes una camiseta especial de Everton con los colores de eso, que el color gris, y hacer muchas más cosas para difundir que existe esto, que es una enfermedad poco frecuente, y que la gente de cierta forma entienda el por qué lo estamos haciendo.
0: Esto no es solo a nivel nacional, sino también ustedes se extendieron al exterior. De hecho, están impulsando una campaña, Luca por Zoe, una cruzada solidaria de 30 días que está buscando reunir fondos para ayudar a Zoe, una pequeña de 4 años de Ecuador que necesita apoyo.
1: Lo que pasa es que, claro, como el DIPG es tan poco frecuente, una enfermedad tan rara, nosotros somos la única fundación realmente constituida en Sudamérica. Estamos ayudando ahora a Zoe de manera concreta, ya le sacamos el turno en Barcelona. La fundación ya le consiguió los pasajes a través de la TAM de vuelo solidario, y ahora estamos juntando fondos para poder pagar el inicio del tratamiento. También tenemos el caso de una niñita que estamos intentando guiar de Buenos Aires, que se llama Elena. Otro caso de otro niñito que se llama Vinicio, que también es argentino. En realidad, a cualquier papá que quiera que le ayudemos, lo vamos a hacer, sea de Sudamérica, de España, de donde sea. O sea, la misión nuestra es básicamente que todo el mundo se entere que existe esto y poder guiar de la mejor manera a las familias para esta lucha.
0: Mauricio, todo el apoyo nuestro para ustedes, como siempre, y a sacar adelante esto y la alianza, sobre todo con gente acá de la zona y del país.
1: Muchas gracias, y bueno, le reitero los agradecimientos a ustedes y a Everton, porque la verdad que creemos que esta alianza nos va a servir muchísimo, muchísimo, y vamos a poder hacer cosas súper importantes.
0: Gracias, Mauricio.
1: Gracias.
0: Ahí estaba también la Fundación Santino, Mauricio Pizarro, conversando de este tema tan sensible también, que nosotros damos cabida a esto. Volvemos ahora, antes que salgan los equipos a la cancha, el comentario de estos primeros 45 minutos. Sí. Lo decía usted, Jorge Luis Ibero, partido malo, sí. Chato.
2: Sí, yo creo que es cortito el comentario, aprovechando la gran tarea que están haciendo aquí, evidentemente en el aspecto social. Yendo al partido, hay muy poco que comentar, un partido que aburrido porque se han repartido los errores, han cometido muchos más errores que aciertos, prácticamente no hemos tenido ocasiones de gol, Everton no ha tenido ninguna clara, prácticamente el arquero Flores ha pasado desapercibido, y por el otro lado, el equipo de Coquimbo presentó un par de ocasiones, o mejor dicho, aproximaciones de peligro, una que no llegó Mundaka, primero Johansen y después Mundaka, que pudo haber concretado de mejor forma, y después las dos tapadas muy importantes de Kirman que mantienen el cero, pero de ahí, sacando esas tres acciones de peligro, el resto fue repartirse los errores, un partido que no ha aprendido, están jugando mucho más al error del rival que a los propios aciertos. Han tenido poca dinámica, ha habido poco cambio de ritmo, no ha habido sorpresas, no ha habido desborde por los laterales, solo son intenciones que han quedado en eso y nada más, y creo que por eso el 0-0 se justifica, y creo que con eso yo creo que alcanza como para sintetizar lo que ha pasado en estos primeros 45 minutos, y es de esperar seguramente de que esto mejore, porque la verdad que no ha sido de mucho agrado este partido, que vuelvo a repetir, ha estado muy por debajo de lo que uno podía esperar antes de comenzar este encuentro.
0: Se han anulado ambos equipos en términos generales, no ha sido bueno, como decía Jorge Lucero. Estamos a la espera que aparezcan los protagonistas nuevamente acá al terreno de juego, tampoco lo hacen los árbitros. El público, Ricardo Fernández, yo creo que creció un poco, yo tenía menos expectativas, siendo un día, claro, para muchos, no digo la gran mayoría, para muchos fue sándwich, un fin de semana largo, se aprovecha. Sí. Pero para la gran mayoría no, y les cuesta llegar también porque mucha gente está en los trabajos aún, pero yo creo que buen público para este horario.
3: Sí, fíjate que yo creo que ha sido más de lo esperado incluso. Yo creo que estamos cerca de las 4.000 personas, más o menos me parece, para este partido, que lamentablemente ha sido el punto bajo, ha sido muy malo el partido, de los partidos más malos que se ha visto en Sausalito, ya, con Coquimbo, que pese a que está con un equipo mixto, podríamos decir, ha estado más cerca que Everton de abrir el marcador, pero tampoco se ha propiciado ocasiones tan claras, salvo la que ocurrió al final de la primera etapa. Ya están los equipos en la cancha, Carlos, así es que en cualquier momento se va a dar inicio a esta segunda etapa que dirige el señor Héctor Jona Gamboa, de regular cometido hasta ahora, y me parece que no van a haber modificaciones.
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0: Regresan los protagonistas al terreno de juego. Pedro, no vemos cambio en Coquimbo, salvo que casi al final del primer tiempo realizó Caputo la salida de Galani y el ingreso de Rodríguez, ¿no es así?
5: Carlos Campos, porque siguen los mismos 11 en Coquimbo Unido, excepto el número 18, Pablo Rodríguez, que entró por el capitán Sebastián Galani.
0: Claro, y quedó Camargo de capitán. Él retomó la jineta de capitán. Y en el otro sector, Everton, lo veo completo también, Cristian Prieto.
6: Sí, Everton volvió con los mismos jugadores que salió en el primer tiempo.
4: Va a comenzar entonces ya la segunda fracción acá en el Estadio Sausalito en Viña del Mar, y el relato para Chile y el mundo en Golazo UCB Radio 103.5 es de Carlos Campos Castro.
0: Muy amable, señor Eduardo Álvarez Naranjo, porque va a comenzar jugando Everton. Se toma su tiempo, Jona se arregla ahí el intercomunicador en su brazo izquierdo. Seguramente le están dando alguna instrucción, ahora sí, ahora no. La producción espera un poquito para recomenzar los segundos 45 minutos. Le va a corresponder a Everton mover la pelota al frente del implemento. Está Benjamín Berríos. Va a venir la orden ya de Jona. Está ahí cronometrando, ajustando su cronómetro. Hacemos lo propio acá en el Sausalito de Viña del Mar ante 4.000 personas aproximadamente esta jornada de día viernes. Va a jugar el cuadro de Everton. Están 0-0. Un primer tiempo flojo que no tuvo muchas situaciones de riesgo. Ahora sí, suena el silbato de Jona. Comienza a jugarse el segundo tiempo en Sausalito.
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0: Prolonga la pelota al otro costado, la va tocando el sector izquierdo. Por ahí intenta Mundaca, la va tocando con Camargo. Quería pegarle al pórtico, le salió pase. Hay un remate ahora, pifiado del jugador Rodríguez, totalmente desviado. Va a jugar desde el fondo el portero Kirman, que en segundo tiempo da la espalda al cerro donde estaba ubicado el antiguo tablero marcador de Sausalito.
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0: Jugó en el fondo Vidal para Opaso, otra para Vidal, al frente tiene Mundaca, sacó el pase por el medio exigido, el balón llegó para Glavi, la va recuperando Camargo, era Fernández, ahora está Camargo, Camargo con Glavi, Glavi por el medio, por ahí va intentando, se quiere mostrar Hernández, otra vez para Glavi, pisa bien la pelota Glavi, cambia por izquierda, por allá va intentando Mundaca, se quiere meter Mundaca, tocó con Glavi, otra vez lo va tocando corto, se equivocaron, sale jugando ahora Berrío, falta de Dylan Glavi, dice el árbitro del partido, y es el tiro libre en campo propio que favorece al cuadro oricielo.
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0: Más tarde, a las 19:30 horas. ¿Sí? ¿Estoy con el llamado?
5: Finalmente no es Alejandro Camargo el capitán de Coquimbo Unido. El que quedó es el número 28, Sebastián Cabrera, un formado en la cantera de Coquimbo Unido.
0: Correcto, entonces ahí rectificamos aquello. Quedó de capitán Cabrera. Va a tocar la pelota ahora al costado, por allá va saliendo el balón. Claro, ahí está la jineta blanca en el brazo izquierdo, el jugador Cabrera, que le dejó Galani. Seguramente cuando lo vio más cerca ya cuando iba a salir, se la pasó. Va tocando por derecha, jugó ya de inmediato por ese sector Salinas. El balón queda por el medio, sale del fondo Vidal. El paso el que rechazaba, la va aguantando Londoño ante dos hombres, la pierde siempre. Ahora va intentando, reclamaba falta, sí. Lo tomaban a Londoño, dice el árbitro del partido, Camargo. Es el tiro libre que favorece a Everton.
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0: Le está haciendo falta un gol a este partido. Tocan para mejorarlo. Tocó el balón por el medio Vidal para Oyarzuno. Oyarzuno en el fondo como último hombre para Moya. Sacó la pelota Joaquín para Alan Medina. Medina para Londoño. Ahí está el colombiano. Se equivoca, entrega el pase equivocado por izquierda cuando quería remeter por el otro costado Soto. Perdieron la pelota, no alcanza a recuperarla. La va tocando ahora Camargo. La esconde, la ganó Londoño. Se la tocó desde atrás para Medina. Se viene Alan Medina, el uruguayo. Puede ser, Argel es importante. Ha estado un poquito bajo hoy día Medina. Tocó la pelota al sector izquierdo. Por allá va luchando. Se quiere meter Soto. Va a sacar el centro. Va luchando. cuando cayó Fernández, no paraba, pasó. El balón está fuera del terreno de juego de Brian Martínez. No se quiere equivocar en el fondo. Hernández envía el balón fuera de la cancha. Saque lateral que favorece a Everton.
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0: Buscaba la pelota, otra vez se quedó con el balón Lucas Soto en el piso con la pelota en la mano. Eso cobró Jona. Reclamaba una falta a la entrada del área. Soto, sin embargo, sancionó la mano cuando cayó el jugador de Everton. Va a jugar en tiro libre el portero Flores. De inmediato, brinda orden. Se toma con calma Coquimbo este partido. Hasta el momento, Everton tampoco apura mucho el trámite. Sacó la pelota Flores. El balón está en el medio. Cabezazo de Medina. Le sale pase. Era pase, mejor dicho, buscando a Londoño. Ahí está otra vez Londoño en mitad de cancha. Tocando con Moya. Moya con Medina. Aguanta la marca. No hay falta. Sí, desde atrás. Sabía que lo venían ahí presionando. Cayó Medina. Otro tiro libre. Otra jugada detenida para Everton.
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0: Joaquín Moya a ejecutar, le llama la atención a Hernández, claro, al número 18, a Rodríguez, Pablo Rodríguez, estaba obstruyendo la jugada. Viene la contra, busca por derecha Riveros ante la marca de Vicente Fernández, le gana bien, puntea la pelota en el lateral izquierdo fuera del terreno de juego. Hay otro lateral que va a favorecer al cuadro Joaquín Munido, va a recoger la pelota Salinas, se le muestra por allá Camargo, vamos a ver qué intentar Salinas. Por el medio la está pidiendo Johansen. Vamos a ver si llega al área. Jugó un Camargo. Otra vez se equivocó Camargo y envió la pelota fuera de la cancha. Ahora va a reponer Everton.
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0: Se viene, norte, se viene, se viene Soto. Se viene Soto, se viene Soto. Quería pasarse a todos. Ya se vino de extremo izquierdo. Claro, nadie llegó a ayudarlo cuando intentaba rematar. La toca Soto por el medio para Medina. Medina para Berrío. Berrío para Soto. Entró habilitado. La va a parar Soto. Se le acabó la pelota. No, habilitado. O sea, la pelota se fue de la portería. Claro, cuando sacó el centro, bien, pero cuando la pelota viene en el aire, salió de las dimensiones del terreno de juego. Saque de fondo que favorece al cuadro de Coquimbo Unido.
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0: Me recuerdo, Ricardo, ¿te acuerdas que acá en la zona, en la región, estaba la barra Arturo Canilla Díaz de Coquimbo Unido? Después como que, no digo que desapareció, pero como que no apareció más en los...
3: No.
0: Acá. Mucha no. Gente, claro, se desvincula, cambia de ciudad, en fin.
3: De hecho, la sede, me acuerdo que está ubicada frente a la Municipalidad del Paraíso, más o menos cerca, pero entiendo que ya no está y ya que ya entiendo que esa barra tampoco existe, creo.
0: Sí, ahí compartíamos también, me acuerdo, con gente de Coquimbo. Una vez nos obsequiaron un regalo, me acuerdo, siempre estamos... ¡Ahí está Coquimbo! No pudo controlar la pelota por el medio. Johansen no pudo controlar ante el centro que vino por izquierda de Cabrera frente a la portería de Kirriman. Le rebotó prácticamente el balón y se fue fuera. Estoy en la cancha.
5: Se juntaron los dos laterales de Coquimbo Unido. Remata el número 28, el capitán Sebastián Cabrera. Cierra el número 17, el coreano Francisco Salinas. Sin embargo, se va por el costado de la portería de Esteban Kirman. Sigue avisando Coquimbo Unido.
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0: Ya iba otra vez el cuadro pirata. Intenta otra vez Cabrera. Ahora le adivinó la jugada Moya. Sale jugando con Alan Medina. Lo sigue a todas partes. La tiene Medina. Media vuelta entera. Arranca Medina. No pudo ante la marca de Cabrera. Se quiere juntar con Mundaca. Atrás otra vez. Se va juntando con Rodríguez. Rodríguez intentaba, claro. Mundaca le dice, tienes que ir a buscarla. No le entendió Rodríguez. Ahora va Everton. Uy, se equivocaron por allá. Soto y Fernández. Va a sacar el centro otra vez. Ahí estuvo Berríos. Bien, Berríos. Arranca por el sector izquierdo. Se viene Everton. Viene Vicente Fernández. A toda velocidad. La está pidiendo Londoño por el medio. La va a buscar el Londoño. Se va cerrando. Va cayendo y la pierde. La pierde la gente de Everton. No la entregan nunca. Le cuesta a Everton jugar de local. Generalmente le cuesta más que de visita, porque tiene que asumir protagonismo y ahí como que le cuesta construir fútbol con espacios más letal. Toca la pelota ahora Camargo con Glavi, más atrás ahora, y se desgasta en ir a tratar de presionar por ahí Londoño. Fernández por izquierda, va centralizando para Sebastián Cabrera. Otra vez por izquierda. Sí, Jorge, juegan caminando, algo más.
2: Sí, no, están jugando caminando, por eso digo yo que no hay dinámica, no hay cambio de ritmo, no hay sorpresa, y el fútbol es justamente sorpresa. Si no hay, evidentemente 0-0 se va a seguir extendiendo. Cuidado ahora.
0: Y ahí puede poner la sorpresa Soto. Arranca por izquierda, va al Chaco, la tiene por el medio, para que era Londoño, se equivocaba, estaba adelantado. Bandera arriba. Posición adelantada. Yo creo que a esta altura ya el técnico Rigoletto debe estar pensando cambio, Jorge Lucero.
2: Evidentemente que necesita cambio el equipo de Everton, justamente para tratar de conseguir lo que no ha tenido hasta el momento, es decir, un cambio de ritmo, alguna sorpresa, algún desborde por los laterales y una presencia más importante en el área rival.
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0: Revisemos la banca de Everton, Cristian Prieto. ¿A quiénes tiene el técnico Rigoletto como alternativas?
6: Sí, porque Everton tiene el arquero del 1, Ignacio González. El 14, Nicolás Baeza. 17, Christopher Barrera. 19, Vicente Vega. 20, Felipe Villagra. 28, Amaro León. 9, 11, Cano Ramos, y 40, Nicolás Montiel.
0: Ahí viene Everton por derecha, Londoño. Como aventó al punto derecho, va a enfrentar la marca de Fernández. Jugó con Lucas Soto. La toca Soto otra vez. Va a pasar Opaso. Sacó el centro, arriba, elevado. No alcanza. Despeja en el fondo como venía saliendo Hernández. Sale jugando otra vez ahora con Rodríguez. Prolonga por izquierda. Por acá la aguanta Johansson. Quiere meterse Rodríguez. La pelota que le rebota fuera de la cancha. Saque lateral que favorece a Everton de Viña del Mar.
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0: Y viene la tarjeta amarilla para Londoño por la falta que le comete al jugador Fernández. ¿No es así, Cristian?
6: Sí, porque Santiago Londoño iba al cruce en la pelota, pero llega muy tarde contra Manuel Fernández, y Héctor Jona duda en poner la segunda amarilla en el cuadro de Everton.
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0: Sí, señor, porque estamos acá en Sausalito, ante cerca de 4.000 personas. Hasta el momento 0-0 el marcador. Recupera la pelota Everton por el sector izquierdo, por allá va el Chaco Martínez. Intenta meterse con Lucas Soto. Le salió largo, salió primero el portero. Vamos a ver qué intenta el arquero Flores. Espera la pelota, la recoge tranquilamente. Va a presionar, no, se da media vuelta Soto. Ni siquiera intenta presionar el saque del portero. Ahí va el arquero. Sacó arriba con derecha, buscando por el otro sector para que vaya al cabezazo un hombre. Alcanza de Galo Riveros. Recuperó la pelota el cuadro de Coquimbo. Ahora intenta ganar con golpe de cabeza Berríos. Con el mismo expediente sacó Fernández para Glavi. Eleva la pelota Glavi para buscar a Johansson. Se metió nomás, la tiene Riveros. Va bien con la apertura. La pelota se va arriba. Se lo perdió. Se lo perdió el cuadro de Coquimbo. Johansson lo dejó prácticamente solo. Y el remate se va sobre la portería, que favorece al cuadro de Everton de Almar. Lo tuvo. Me parece que fue Cabrera. Estoy en la cancha.
5: Muy buena jugada del número 9, Nicolás Johansson. El formado en Colón de Santa Fe, que deja solo al número 20, a Martín Mondaca. Sin embargo, la pelota se le va por arriba. Solo el número 20 de Coquimbo Unido.
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0: Estamos en los 11 minutos ya del segundo tiempo y siguen 0-0.
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0: ¡Gol de Coquimbo Unido! ¡Gol de Coquimbo Unido! Nicolás Johansson en los 11. Se veía venir, por ahí lo apuntaba certeramente Jorge Luis Siviero. Ya lo había tenido anteriormente Mundaca, y ahora en una jugada casi similar entra solo a enfrentar al portero Kirman, y con un remate fuerte, nada que hacer el portero. A los 11 del segundo tiempo, Nicolás Johansson abre la cuenta. Everton 0, Coquimbo Unido 1. Johansson, autor del gol.
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5: Golazo de Coquimbo Unido, luego de un centro del número 17, el coreano Salinas, lo engancha el número 9, el formado en Colón de Santa Fe, Nicolás Johansson, pone el primero para Coquimbo Unido y el cuarto para él en la Liga de Primera.
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0: Jorge Luis Severo, usted lo dijo, se veía venir.
2: Se veía venir porque ya había avisado, había errado un gol increíble, creo que fue Mundaca, ¿verdad? Que había quedado solo frente a Kirman. Y ahora hicieron una buena acción ofensiva. Y era mucho más lógico que lo pudiera conseguir con Quimbo frente a Everton, que ha sentido este gol, y vamos a ver cuál es la reacción. Hay 3 cambios en el equipo de Everton, así que adelante ustedes.
6: Sí, porque el primer cambio en Everton, sale Santiago Londoño para que entre el número 9, Julián Alfaro. También se está saliendo el 29, Brian Martínez, y el 15, Vicente Fernández, para que ingrese el número 11, Emiliano Ramos, y el 14, Nicolás Baeza.
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0: Yo creo, Jorge, que no hay discusión con los cambios, los 3 que salieron bajitos hoy.
2: Sí, la verdad que era lógico que tuviera que revertir esta situación, y más teniendo en cuenta que ahora está debajo del marcador. Vamos a ver si le acierta con la posibilidad de que estos hayan entrado de mejor forma. Han estado bajo los que han salido, así que evidentemente se entiende el cambio que ha tratado de conseguir Riboneto, para ver si puede revertir esta situación, que sobre todo al comienzo del segundo tiempo ha sido mala para el equipo de Everton.
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0: Vamos a ver si resuelve este puzzle el cuadro que dirige Riboneto con los 3 cambios. Se equivocó Kirman ahora por enviar una pelota por derecha, no le dio de buena forma, envió el balón fuera del juego. Saque de costado que favorece al cuadro Quimbo, que prepara 2 cambios hoy en la cancha.
5: Sí, porque se viene con el número 15, Cristian Zavala, y el número 30, Benjamín Chandía. Se va con el número 20, Martín Mundaca, que va a entrar el número 15, el formado en Coquimbo Unido, Cristian Zavala. Y le confirmo de inmediato, porque se va a venir el número 30 por el número 27, por el paraguayo, por Luis Riveros.
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0: Ahora ya se producen los 2 cambios en el cuadro Coquimbo Unido. También ya lo hizo Everton hace un par de minutos. Va a ejecutar el saque de costado el cuadro coquimbano, que está ganando el partido por 1-0. Ahí la tocaron para Johans. Intenta ponerse por el sector izquierdo. Se le acaba la cancha a Cabrera. Y el balón está otra vez fuera de la cancha, el terreno de juego. Va a reponer el saque lateral del cuadro Villamarino, que tiene que buscar la paridad en este segundo tiempo ya, porque lo está perdiendo por 1-0.
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0: Va a reponer otra vez el cuadro coquimbano. Se toma con vuelo ahí, sacando la pelota Cabrera atrás para Fernández. Casaquilla número 3 para su compañero de saga en la jornada de hoy, Elvis Hernández. Por derecha está pisando Salinas. Prefiere jugarla con Hernández. Otra con Fernández. Va corriendo. Intenta presionar la salida Joaquín Alfaro. Sacó la pelota alta arriba. Golpe de cabeza de Vidal. Otra para Berrío. Se eleva mucho la pelota de Everton. Por ahí no puede porque tiene más altura con el cuadro con Pirata. La pelota, el balón, buscaba profundo arriba a Camargo. Llegó tranquilamente a poder del portero Kirman, que vio derrotada su valla a los 11 minutos a través del golazo de Johansen.
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0: Viene Ramos, le pegó Ramos, el portero que sale al rebote. A la carrera, Emiliano Ramos. La primera jugada de gol que ha tenido en todo el partido Everton, la más clara por lo menos, en los pies de Ramos. Ya va a estar con la cancha, la tiene paso por derecha, se revienta ante la marca, lo va correteando por acá, intentaba cerrar Chandía, tocó atrás su paso. Estoy en la cancha, Cristian Prieto. Lo tuvo Everton con ese remate Ramos.
6: Sí, porque Alan Medina por fin encontró una persona con quien descargar en el área, porque le tira un buen pase a Emiliano Ramos, y yo creo que el control es totalmente bueno por parte del delantero de Everton, porque queda a buena posición dentro del área, pero el tiro no le sale tan cruzado y el arquero Coquimbo estuvo muy notable abajo, pero es el primer gran aviso de Everton en el partido.
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0: El pase largo arriba al centro, el arquero que queda pasado. Llega al segundo paro, no quiere complicaciones, se va cerrando. Un hombre le envía el lanzamiento de esquina que favorece al cuadro de Coquimbo Unido, número
5: 4.
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0: Va al servicio el cuadro Coquimbo. Me parece que es Rodríguez, o no, a ver, ustedes me lo aclaran. Sí, Pablo Rodríguez, el de los zapatitos celestes. Oh, turquesa, mejor dicho. Sí, el pequeñito. Que varios juegan con una polera amarilla debajo de su manga corta. Por ahí va corriendo ahora. Era muy parecido a Mundaca, que ya no está en la cancha. Jugó abajo, a Ríos, la pelota, a los pies. No, no sirvió de nada. Viene correteando al otro costado. Arranca en velocidad al Faro. Se trae la pelota al Faro. Vamos, la va a cruzar. La va a cortar por, para Berrío. Se va a comentar. No va a llegar Berrío. Llegó primero justamente Chandía. Toca atrás la pelota para el portero Flores, que no ha tenido mayor trabajo, salvo la última. El remate de Ramos, que alcanzó a desviar el portero. El balón está arriba. La va luchando Johansen con Vidal. El balón lo va recuperando Paso. Tocando corto por el medio para Moya. Moya buscando salida con Vidal y este con Oyarzún. Ahí la tienen los defensores del cuadro de Everton. Otra vez con Moya, que empieza a enhebrar el fútbol en la zona media. Cambiando juego ahora para Valentín Vidal. ¿Para quién? ¿Para quién? No, no sé, no sé. No toma la decisión. Pisó el balón, echó la pelota arriba para que vaya a lucharla ahora. Se quiere meter por el medio. Quería llegar a Paso, se cruzó Fernández, enviando la pelota fuera del terreno de juego. Juega Everton.
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0: Gana la línea de fondo, Paso, saca el centro, pero le sale muy recto la mano del portero Flores, que se queda con el balón.
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0: Se apresta a jugar por derecha, Francisco Salinas. Se demora 1, 2, 3, 4 metros de mitad de cancha hacia adelante. Ya ejecutó el secretario. Se le lleva en velocidad a Oyarzún. Se va metiendo un hombre. Alcanzó a meter la pierna. Alcanzó a meter la pierna a Oyarzún cuando ya se lo llevaban en velocidad. Y era Zavala que aplicaba velocidad por derecha. Y es lanzamiento de esquina que favorece a Coquimbo. Uno más, se lo anotamos.
7: Ahora, después del Mundial, Carlos, esos segundos se van a contar, ¿verdad? El del arquero y el del lateral.
0: Exactamente. Las nuevas reglas. Vamos en el quinto lanzamiento de esquina que favorece a Coquimbo Unido. Va a venir el centro de Zavala con zapatitos verdes. Viene buscando Zavala. La pelota está ahí. No alcanza a rechazar Medina. Viene la contra de Everton. ¿Para quién? Para no alcanzó a llegar al Faro. La pelota que rebota en Camargo y se va a traer fuera de la cancha. Muy pegadito al bandín del córner. Va a reponer Everton.
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0: 20 minutos ya, Jorge Luis Severo, segundo tiempo. Sintió Everton la estocada, intenta algo, pero no mejora.
2: No, incluso Coquimbo ha llegado con mayor peligro, ha tenido varias aproximaciones. No se ha encontrado el equipo de Everton a pesar de los cambios.
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0: Y la pelota la tiene por el medio. La va luchando para ahí el incisivo Rodríguez ante la marca de Berrío. Va ganando Moya, va recuperando la pelota Medina. Buen pase por derecha, va a llegar Soto. Ahí ahogado con la raya, se va metiendo Soto. Va a enfrentar a... por el centro Rivera. Hay un golpe de cabeza de Fernández, dio la pelota cuando arremetía por el medio Ramos. Se metía Ramos arriba, pero alcanzó a meter la cabeza Fernández, envió la pelota fuera de la cancha. Saque lateral que favorece a Everton.
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0: 21 minutos ya del segundo tiempo.
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0: Le salió pase a Baeza, se metió por derecha, no alcanzó a llegar, la pelota que la levanta un hombre, la pelota se va afuera. No sé si era más fácil pegarle al arco o le pegó Paso al arco, le salió centro, lo tuvo Everton, ahí lo tuvo Paso, ahí estaba el empate. Estoy contigo, Cristian.
6: Sí, porque una jugada de Everton que nace por la izquierda con una combinación entre Nicolás Baeza y Joaquín Moya, que toca para Alan Medina, y después encuentran a Paso apareciendo solo por el sector derecho del área de Coquimbo, que como tú lo decías, no saben si fue un centro tiro al arco, pero el arquero Gonzalo Flores queda corto y nadie aparece ahí para empujar la pelota en Everton. Tuvo el empate el equipo Ruizielo.
0: Fue pues centro ese en todo caso de Paso,
2: ¿no? No, sí, tiró centro, lo que pasa es que vio al compañero venir de frente solo, lo que pasa es que tuvo errado en el pase, fue muy fuerte y no pudo conectar el que venía cerrando la pinza. mejoró en estas dos situaciones. Ha tenido Everton la de Emiliano Ramos, que tapó el arquero, y ahora esta, que estuvo muy cerquita de poder conseguir el empate. El partido ahora se abrió muchísimo más, pero lógicamente queda expuesto al contraataque del equipo de Coquimbo, que puso a Zavala, que es un hombre muy veloz, muy incisivo, y por supuesto ahora va a entrar Prato también, es otro hombre en parte ofensiva, justamente para tratar de aprovechar esos espacios que seguramente va a seguir dando Everton, porque está con la necesidad primero de empatar para tratar de dar vuelta a este resultado que le es desfavorable.
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0: Se recupera el portero Flores. Ahí en los dos cambios estoy en la parte baja. Vamos con los cambios, Pedro Pablo.
5: Así es, porque va a entrar con el número 12, el oso Lucas Prato, y el número 10, el Boca Juniors, Guido Badalá. El oso, el número 12, va a entrar por el número 9, Nicolás Johansen, que se matriculó con el primer gol de Coquimbo Unido en el marcador, y va a salir con el número 6, Dylan Glavi, para que entre con el número 10, Guido Badalá.
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0: Ahí están los cambios, el cuadro de Coquimbo Unido. Claro, volviendo un poco más a la... Muy parecido a lo que pasó en la Copa de la Liga, ese partido que Everton pierde con O'Higgins, que comenzó jugando O'Higgins en un equipo alternativo, después lo mejoró el segundo, y ahora Coquimbo está haciendo lo mismo.
2: Exactamente, porque bueno, ahora está poniendo jugadores titulares en el equipo de Coquimbo, que seguramente, teniendo en cuenta el poco tiempo que queda, van a llegar bien para seguir manteniendo el ritmo que ha tenido el equipo.
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0: Ya rechazó el portero buscando a Prato, le gana el cabezazo y Arzún, se metió con todo Prato, quedó tendido el capitán, va a buscar pelota ahora, la lucha por derecha, la va defendiendo por acá Soto, Soto con Opaso, paso en fondo para Valentín Vidal, Vidal con Moya, otra para el capitán Oyarzún. Ahí avanzando Diego Yarzún, de pasado Coquimbo también, pues tuvo una pasadita por Coquimbo Unido, ya lleva 4 temporadas en Viña, 5, Ricardo Oyarzún.
3: A ver, aquí llegó el 2021 procedente de Huachipato, y antes sí. Fue donde estuvo en Coquimbo Unido, por ahí por el 2019,
0: formado en Católica. En todo caso, toca la pelota al otro costado, la tiene Soto, el centro arriba, Everton busca el empate, se abrió Alfaro, se le abrió mucho la pelota, quiere meterse al área, a aguantar la pelota Julián Alfaro, se le queda pisando atrás el balón, se la puntearon, se la sacaron, la saca por derecha, la va recuperando Yarzún, va tocando ahora corto con Moya, trabaja en medio campo, la cambia por derecha, por acá está el Torta, que hace poquito nomás estuvo cerca de la igualdad, tocando con Soto, va a buscar el centro, pero no hay hombre referente de área, la va a tocar ahora el centro de Fernández, muy bajo el rechazo parcial, la va retomando por posiciones Moya, va rompiendo esquemas ahora, busca por izquierda, por allá intenta juntarse la Nicolás Baez ante la marca del Salina, el centro arriba, otra vez aparece despejando Fernández, la pelota queda picando, el balón lo va recuperando Zavala, comienza a jugar cuadro Coquimbo, empieza a funcionar otra vez, esa era Zavala, la pelota con rebote, todo lo capitaliza en mitad de terreno, por acá intenta la Medina, ve abierto por derecha, paso, va a buscar el centro, la pide también Soto, para él va el balón, buena acción de Soto, el centro arriba, a una pierna y se va, no alcanzó a evitar el córner el portero, metió la pierna Camargo cuando arremetía Barrios, el balón le salió directo al pórtico, pero contuvo el portero Flores, evitando el lanzamiento de esquina.
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0: Más tardecito, un rato más, estaremos ya conectados con el estadio Iván Azócar del Estadio Municipal de Talca, que así se llama ahora, en honor, en homenaje a uno de los emblemáticos defensas centrales que tuvo en la época de los 70 y 80, hasta los 80, el cuadro de Rangers, como Iván Azócar, el Pocholo Azócar. Ahí jugará Wander de visita frente al cuadro talquino, el colista del campeonato. Wander buscando la punta, va a relatar Carl Fergueras, comentario de Eduardo Poblete, también estará Roberto Briceño, Nicolás Ríos, Roberto Calderón, estarán ahí todo nuestro equipo, Pablo también estará por esa, en esa transmisión. Toca la pelota en el fondo, la tiene Moya, la va cambiando por izquierda, por ella va intentando Baeza, arranca en velocidad, puede ser ahora, va a buscar el centro, se detiene Baeza, va a buscar el claro, le pega bien al pórtico, va buscando ahora, se quiere meterle, alcanzó a puntear el balón, no alcanzó a meterse de buena forma a Medina, la va recuperando esto otra vez, que se instala en campo contrario, se echa atrás instintivamente Coquimbo para aguantar el 1-0, tocando con Uyarzún para Moya, Otra para Oyarzún, ahí la tiene el capitán. Bergen se abre por izquierda, recién se muestra Ramos. El centro arriba, hay un pivoteo de Medina. Apareció Paso, el centro bajo. Le pega como viene al faro, la pelota se va abriendo. Totalmente desviado, juega, repone en el fondo. Coquimbo Unido.
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0: ¿Cómo estará Montiel, Cristian Prieto, que el técnico no optó por Montiel porque le está faltando un referente de área? Buscan por el medio, buscan por todos lados. Ahora Alfaro estaba metido ahí, pero es chiquitito para ser centro delantero, Cristian. Toca la pelota ahora Everton, la va recuperando
6: ahora sí, Carlos. No, que Nicolás Montiel no debe estar en el 100%, porque como tú decías, Julián Alfaro no tiene el porte físico para pelear con los defensas de Coquimbo, pero Nicolás Montiel viene recién volviendo a la convocatoria luego de perderse 2-3 partidos en Everton, así que el delantero, el 40 de Everton, no debe estar en un 100%.
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0: Si no está al 100%, ¿para qué lo cita, Jorge?
2: Exactamente, ahí está la disyuntiva. Si está todo parchado y no está en condiciones de jugar, ¿para qué lo cita? Hay que poner el que está al 100%, porque si no, ahora se necesita un jugador de esa característica, no lo tiene, en desmedro de algún otro que le podía haber cumplido esa función.
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2: Porque Alfaro no es 9, definitivamente.
0: Y ahí va Alfaro justamente, sorteando la marca de Camargo. Va cayendo, lo va recuperando ahora, la va luchando Berríos, el que más la lucha en el medio. Maneja la pelota el topito Berríos, quedó resentido Alfaro. Se abre o paso por derecha. Está esperando que pase, se detiene, se frena Berríos, tocando con Ramos. Ramos con Medina, no se entienden los jugadores ahí en el fondo. La pelota llega tranquilamente a poder del meta Flores. Saca la pelota Flores, va a presionar Medina. Vamos a ver quién tenta Flores, recoge la pelota. La tiene ahora. Un saludito para Medina cuando alcanzó a recoger el balón. Cambiando juego para que busque la presencia por izquierda para Sebastián Cabrera. Lo va correteando Lucas por Soto. Sí, estoy contigo, cuéntame.
6: Se está preparando el 40 Nicolás Montiel en Everton.
0: Ahí está todo remendado, todo parchado en su pierna izquierda. Vamos a ver si algo puede hacer, porque le está faltando un hombre de área a Everton en este momento. Mucho centro, y quien está al medio, nadie. Va buscando por derecha Zavala, va a encarar Zavala, sacó el centro, la pelota pasada, se va a cerrar un paso ante la marca. El otro costado venía llegando por el otro sector, un hombre, balón fuera del terreno de juego. Ahora sí que va a reponer el cuadro de Everton.
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0: Ahora hay una agresión ahí, el número 17 me parece, el que va corriendo allá al otro costado, Salinas, le dio un manotazo a Paso. Algo le dice Caputo, Paso le responde en la orilla. Va buscando Soto, candidato a salir. La tiene Soto, va buscando para Medina. No alcanza a dar el buen cabezazo al uruguayo. Claro, si no es centro delantero, no es chiquitito. Buscan mucho centro, Jorge Siviero. Y fracasan tanto
2: Medina.
0: Están
2: cayendo en ese error, ¿verdad? Es decir, si uno no tiene un delantero grandote para tirar centro, no vale la pena. Hay que tratar de llegar a la línea de fondo, ahí donde se le puede sacar ventaja, porque el delantero viene de frente y no necesariamente en centros aéreos, sino que a ras de piso. Pero lamentablemente en este sentido el equipo de Everton está cayendo en ese error táctico.
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0: Y ahí viene Everton otra vez a la carga con Lucas Soto. A la marca, también está por el otro costado. Intentaba cruzarse al otro sector. Ahora se detienen, se frenan. Va posibilitando que vaya buscando la salida con Berrío. Llega Prato a buscarlo. Se va cerrando ahora por derecha Medina. Mal pase. Bien estuvo en la cobertura Cabrera. Tocando ahora Berrío. La perdió Prato, que deambula arriba. Ya no corre Prato. También camina la cancha. Solamente haciendo número Prato. Tocando la pelota ahora. La toca Moya. Cambiando juego por izquierda, por allá buscando su presencia con Nicolás Baeza. Arranca Baeza, el otro sector, ya está listo Montiel para ingresar. Algo le dice el cuarto árbitro a Montiel. El centro pasado para Soto, va a pasar Opaso. La tiene Soto, va a pasar Opaso, va a sacar el centro. El arquero que se va, que no va. Entró Ramos, alcanza a cruzarse con golpe de cabeza, un hombre de fría afuera. Balón fuera de la cancha, lanzamiento de esquina que favorece a Everton, número.
6: El 4. Y aprovecho esta pausa para decirte el cambio en Everton. Sale con la número 2, Óscar Opazo, para que entre el 40, Nicolás Montiel.
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0: Pasa del arco, lanzamiento de esquina de Soto. No sé si era el más indicado paso. El que estaba además llegando a sacar los centros buenos era Paso.
2: El que estaba justamente tratando de llegar a desbordar, a hacer el 2-1 por el sector derecho, era el que ejecutaba centro, que no lo ejecutó bien, es cierto. Pero al sacar se le termina una arma ofensiva que estaba usando. Va a venir Lucas Soto por ese sector y ojalá cumpla de la misma manera esa situación. Ahora mejoró en cuanto a Montiel, pero lo vemos muy, muy parchado en todo sentido. No debe estar, como dijo Pedro, en las mejores condiciones. Ahora queda la duda, si no está en condiciones, ¿cómo va a estar para jugar?
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0: Y ahí llega a fondo, justamente. La comenzó Montiel, la tuvo con Ramos, se la tuvo cortita para Berrío y el remate del Topito se fue abriendo al pórtico que defiende Flores cuando Medina se la pedía por derecha. Balón que se fue abriendo. Hay un dimi directo ahí entre Berrío y Medina, como que no queda conforme el uruguayo, pero lo tuvo Everton en esa llegada. Estoy en la cancha, Cristian Prieto.
6: Sí, porque ya Nicolás Montiel comenzó a demostrar por qué tenía que entrar al partido. Se junta con Julián Alfaro, que le devuelve la pelota a Nicolás Montiel y ve apareciendo completamente solo por atrás Benjamín Berríos, que no duda en disparar de fuera del área. El tiro se ha un poco desviado por el arco, pero tal vez la jugada más clara junto a la de Emiliano Ramos en este partido de Everton.
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0: Defensivamente trabaja en la salida Medina. Se saca dos, se saca tres hombres de encima. Tocando con Moya y ahora más atrás para su compañero de saga. Por ahí está sacando Vidal con cierta dificultad. La viene a buscar por otro costado, va cayendo Ramos. Falta, dice Jona. Falta en la persona de Ramos, el tiro libre en campo propio que favorece a Everton, que está perdiendo por 0-1.
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0: Lo gana Coquimbo con el gol de Nicolás Johansen Honsel, segundo tiempo, con 1-0. Va a intentar otra vez el cuadro pirata por Zavala. No pudo detener la pelota, ya ahogado con la raya. Saque lateral que ya está ejecutando Everton. Se la dejan a un jugador que es por allá, Baeza. Va a jugar de inmediato por el medio ahora. Intentaba, ¿a quién buscaba Baeza? Estaban todos marcados, se la entregó un rival. Ahora va recuperando en zona defensiva Yarsum. Montiel que la va a luchar. Ahí intenta Montiel otra vez, va cayendo Montiel, la va ganando Baeza, pero la envía fuera de la cancha. Va a reponer Coquimbo Unido, que le conviene todos estos minutitos para tranquilizar el partido, que lo está ganando por 1-0.
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0: Ya está ejecutando por derecha, va cortando Salinas. Intenta meterse por el medio, un hombre. Luchaba Zavala, también estaba Prato, pero no encontraba la pelota. La va a luchar ahora, la va recuperando mitad de cancha. Va a intentar el centro, se quiere meter otra vez por allá. Arranca el centro pasado, Salinas, la pelota se va afuera. Saque, era Zavala. Saque, corre, que se va, mejor dicho. Lanzamiento de esquina que favorece a Quimbo Unido. ¿Qué número anotamos?
6: Número 5.
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0: Yo tengo 6, va al sexto o al quinto, no sé, pero viene el lanzamiento de esquina, ya está 5.5. Al centro arriba de Zavala, la pelota salta arriba, deja la espalda a Soto, cayó un hombre que era Prato, aguantó la marca, no puede bajarla al faro, muy chiquitito al faro, la va recuperando Ramos, toca la pelota, lo tiran atrás, sí señor, lo saca de posición ahí, va. Ah, no, la amarilla es por tirar la pelota lejos, pero el infractor fue Luis Hernández. ¿Para quién fue la amarilla, Pedro?
5: Para el formado en Unión San Felipe, el número 18, Pablo Rodríguez.
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0: No sé, me queda la duda, noté mal yo delante a lo mejor, pero no tenía amarilla Rodríguez ya. Ahora se, bueno, no la había notado porque tenía anotado una antes, pero la tenía anticipada. Entonces, tocando, la tiene Berríos. Parece que es Zavala el que tiene la tarjeta. Mundaca. Sí, pues yo tengo a Mundaca y ahora Rodríguez. Dos nomás, ya. tocando la pelota, balón fuera de la cancha, va a reponer Everton a través de Lucas Soto, tocó Soto ya atrás, hasta Valentín Vidal ante la marca de Prato, le levanta la pelota sobre la pared en el eje de ataque, ya jugó ya por Joaquín Moya, la tiene Moya, cambiando otra vez con Lucas Soto, la toca Soto, va a centrar el Topito Berrío, vamos a ver qué intenta, pasó Soto, busca el centro, está Montiel, ahí va el cabezazo, el puñetazo, el portero Flores, la pelota queda picando, alcanza a sacar la sabana como puede, va a buscar el centro otra vez, intenta Everton, ahí está llegando un hombre arriba, la pelota quedó pasada, va a intentar con Moya, Moya por derecha con Vidal, va a quedar corto, alcanzó a llegar Vidal, perdió la pelota con Prato, viene la contra de Coquimbo, atacan cuatro, defienden dos, se viene Zavala a velocidad, arranca ante la marca de Oyarzún, se va a meter al área, lo va a enfrentar, la tiene Zavala, quien lo acompaña, la pelota que rebota de Oyarzún, se va a ir al córner, se va a ir al córner, se fue al córner, se fue al lanzamiento de esquina que favorece a Everton, a Coquimbo digo, lo evitó Oyarzún, el capitán de Everton, la córner número
8: 7.
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0: Ya vamos a estar con el tiempo de juego Puerto Valparaíso, que entramos al último tramo del partido. Lo está ganando Coquimbo Unido por 1-0. Llegando a 22 puntos el cuadro pirata, metiéndose en la línea arriba también. Everton se está quedando ahí, postergado a mitad de terreno. Ahí en el centro arriba, un cabezazo que llega a las manos seguras del portero Kierman, que se apresta al rechazo.
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0: 38 ya del segundo tiempo, lo sigue ganando Coquimbo Unido 1-0.
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0: Ganaba la posición Ramos ante la marca de Fernández, pero el balón llegó más rápido a poder del portero Flores, que ahora recoge ante la presencia del propio Ramos. Va a jugar Gonzalo Flores. De inmediato, Flores se apresta a rechazar, ya lo hizo, la pelota buscando a Prato, pasó de largo, apareció otro, tuvo que llegar Kierman, de arquero a arquero jugaron. La tiene el portero de Everton, poco trabajo, pero le encajaron un gol. Johansen, nada que hacer tuvo el portero de Everton en esa acción. Toca la salida para Moya, cambia juego por derecha para Soto, lo viene a presionar por el otro costado Cabrera, el pase atrás de Berrío, tocando ahora otra vez para Alfaro, Alfaro para Soto, va a llegar, llegó, la tiene Soto, va a buscar cortito para Berrío, va a buscar el centro para Montiel, la pelota que va a tocar un hombre, le va a quedar ahora, la tiene Baeza, no se puede acomodar, le pegó de derecha, le salió el resto de las manos de Flores. Le pegó de derecha, aunque es zurdo, no pudo agarrarla de zurda, tuvo que acomodarla, le dio de derecha, pero estaba bien al medio el portero Flores. Estoy nuevamente en la cancha, Cristian.
6: Sí, porque Everton sigue insistiendo con los centros por el sector derecho de la cancha. Ahora se juntó Benjamín Berrío, pero ojo Carlos, que va de nuevo Everton.
0: Ahí arrancando otra vez, la va tocando Montiel, se quiere juntar Montiel, quiere pasar al área, se saca la marca Fernández, se metió penal. No, dice el árbitro, ¿cómo que no? Eibar, yo creo que va a tener que Eibar. El asistente dice que no, porque va pasando ya y Fernández lo cruza. No sé, desde acá me queda la sensación de que hubo un roce, de que hubo una pierna más allá de lo permitido en la persona de Montiel. No sé, a ver, porque le dieron fuerte a Montiel ahí justo en la rodilla. Cuando va girando, le mete la pierna el jugador Fernández. El árbitro Jona, que está muy cerca, dice que no. El asistente también le hace la seña que no. Ahora le reclama Ospaso, que está en la banca, al cuarto árbitro. Seguramente va a tener que revisarse esa acción. Estoy en la cancha, Cristian.
6: Y sí, Carlos, porque a mí también me generan completas dudas, porque Nicolás Montiel comienza a encarar a la defensa de Coquimbo, entra al área y Manuel Fernández como que lo carga por la espalda, le toca la rodilla, el jugador de Everton cae inmediatamente. Y ahora hay una expulsión también en la banca de Everton, parece para Vicente Fernández, pero no ha llamado del VAR. Y Héctor Jona está totalmente de acuerdo con la que acaba de marcar en la cancha.
0: Se fue expulsado Vicente Fernández, que ya había sido reemplazado. Le mostraron las rojas en el banco a Fernández. Y ahora algo le dice el asistente, como que lo insulta al jugador Fernández, como que lo incita a algo más también. Así con la oreja le hace el asistente a Fernández cuando va saliendo. Vamos a ver Everton, va a buscar la paridad. La tiene otra vez Soto. La pelota sale al medio, sale primero Presto. El portero se queda con la pelota. El arquero Flores.
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0: Tan seguro estaba Jona que tampoco actuó el VAR en esa jugada polémica. Toca la pelota por el medio. Ahí va buscando la jugada. La va manejando otra vez Baeza. La va sacando al otro costado. La va reteniendo Emiliano Ramos. Vamos a ver qué intenta. Va luchando con Medina. La va tocando a la Medina. Ahí la tiene el uruguayo. El pase largo. Rebota el nombre de Coquimbo. No. Medina la envió fuera, dice el asistente. Juega. Repone Coquimbo Unido, que gana 1-0.
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0: Se trae la pelota Moya. Buena acción de Moya. Pasó uno, pasó otro. Se la lucha Moya. La va tomando Medina. La larga por derecha para Alfaro. Vamos a ver qué intenta Alfaro. Amarilla para el jugador de Everton. Para Moya, que entró con todo, sí. Le entró con todo, con la pierna Moya. Claro, incluso con colorcito rosado para roja, la de Moya. Estoy contigo nuevamente en la parte baja, muchachos.
6: Sí, porque hay amarilla en el jugador de Everton, Joaquín Moya, cuando fue a la pelota junto a Sebastián Calera, pero el jugador de Everton llega un poco más tarde que el de Coquimbo. Y es una fuerte entrada por parte del defensor de Everton. Y hay amarilla para el jugador de Everton, pero y el jugador de Coquimbo queda totalmente tendido, como decía Carlos. Es una jugada que perfectamente podría ser revisada al VAR.
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0: Y Carlos, controlando el árbitro Jones, sí, dime.
6: No, eso mismo que decías tú, está totalmente descontrolado la banca en los jugadores de Everton, porque ahora llamaría para Lucas Soto por reclamos.
4: 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Everton 0, Coquimbo Unido 1, Carlos Campos.
0: Jorge Luis Siviero, yo creo que lo de Moya nada que reclamar, ¿eh?
2: No, nada que ver, incluso yo creo que estuvo muy cerca la roja, porque si lo vio fue una plancha. Lo que pasa es que se levantó la pelota y él fue con todo a buscar recuperarla y creo que cometió un foul que está bien cortado. No sé si él no era para roja, pero con la amarilla creo que salvó la situación. Jonas, se le ha ido de las manos estos últimos minutos después del eventual penal a favor del equipo de Everton, el arbitraje a Jonas, que como siempre ha dejado mucho que desear.
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0: Y el tiro libre sirve Flores al portero. Hay un golpe de cabeza al otro costado de un jugador allá que intentaba llegar. No alcanza a llegar Prato tampoco. La va luchando María Zavala. Se cruza. ¡Uy! Se cruzó Baeza. Se juntaba con un hombre ahí, pero el balón se va fuera de la cancha. Juega Everton desde el fondo.
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0: Avanza Baeza. El centro al medio. El arquero que da rebote. El gol de Montiel. ¡Gol! ¡Gol! De Everton, Nicolás Montiel. Vendado y todo, el remate de Baeza, se le escapa al portero Flores. Y en segunda instancia, pelota botando, aparece Montiel y envía el balón al fondo de las mallas. Cuando se cumplían justo los 45 del segundo tiempo, Nicolás Montiel, autor gol. Everton 1, Coquimbo Unido 1, Nicolás Montiel lo hizo.
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6: Sí, y un Everton que lo estaba buscando y por fin llegó la recompensa. Un Benjamín Berríos que comienza a comandar el ataque desde el sector de la defensa de Everton. Toca con Alan Medina, que encuentra pasando completamente solo por el sector izquierdo a Nicolás Baeza, que tira un centro raso que se va directamente a largo y el arquero Gonzalo Flores se le suelta el balón y queda la pelota. Chanchita para el 40, Nicolás Montiel, que solamente tiene que empujar la pelota. Y es el empate de Everton, mientras está en el piso el arquero de Coquimbo, Gonzalo Flores, que reclama una supuesta falta a Nicolás Montiel al momento de hacer el gol.
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0: Ricardo Fernández, tú que estás viendo a través también de las imágenes televisivas, ¿es falta? ¿Se le escapa la pelota? ¿Se le saca las manos? ¿Qué pasó?
3: No, por ningún motivo es falta. Es un error grosero de Gonzalo Flores. Se le suelta el balón y queda a disposición a Montiel, que me parece que es lícito totalmente el gol. Marca ahí el tanto, el empate tras el centro. Se le soltó totalmente. No hay falta en ningún caso. Ni siquiera estuvo cerca de contactar a Flores.
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0: ¿Qué actitud tiene Jona? Porque mira al sector del VAR, quiere venir, ¿no? No, al medio, es gol, sí, no haya que reclamar. Es gol ya confirmado, hacía rato ya, y cantado ya el gol a través del relato. Juega Coquimbo, 1-1 el marcador. ¿Cuántos minutos se van a adicionar? Aparte de Jona, no ha dicho otro momento, ya van dos más de más. Vamos a ver cuánto el total, no sé si nos dieron o no, no me di cuenta.
6: Sí, Carlos, se van a jugar 6 minutos más a cancha sólido.
0: 6 minutos más a partir de este momento. Yo creo que poco, podría haber sido 7 u 8 con las jugadas anteriores. Va a buscar la pelota ahora. Ahí está Montiel, viene otra amarilla para el Nico Baeza. Se arranca Baeza, pero la amarilla está mostrada para el 14, Cristian.
6: Amarilla para el 14, Everton Nicolás Baeza, porque como ya decía anteriormente, se calentó un poco el partido con Héctor Jona, comenzaron los encaramientos entre los jugadores de Coquimbo y Everton, y hay amarilla por reclamo y encararse con un jugador de Coquimbo Unido para Nicolás Baeza.
3: Bueno, como siempre, Jona ha hecho perder los partidos, y esta no es la

0: Jugar en saque lateral el cuadro Coquimbo. Tiene que sacar de atrás. Va a jugar de inmediato Cabrera. Vamos a ver qué. Le quedan minutos todavía para este partido. Jugó ya arriba. Hay un golpe de cabeza de Berrío. La pelota queda en mitad de cancha para Ramos. La va luchando Moya. Lo van empujando a Moya. Abrió una mano un jugador de Coquimbo. Va encimando. Le sacan bien la pelota. Viene otro. Va por el segundo. La tiene el Nico. La lleva Baeza. La abre para Ramos. La tiene Emiliano. La tiene Emiliano. Vamos a ver qué intenta. Era Medina. Entró Baeza hasta la cocina. Sacó el centro. La pelota se va al córner. Balón que se va al lanzamiento de esquina que favorece al cuadro de Everton. Número.
1: El número 5.
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0: Ya estamos en los 49:30.
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0: Y hace rato que tiene amenazado a Baeza el árbitro del partido. Terminó la jugada, algo le dijo y le fue a encarar allá al banderín del córner. Viene el centro, está arriba, va a saltar Montiel. También está otro hombre, el cabezazo. La echan al medio, le puede pegar ahí. El Lucas Soto lo quiso colocar. Arriba la pelota se va sobre la portería de Gonzalo Flores.
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0: Partido duro para Everton. Coquimbo, un rival difícil, complicado. La toca arriba, va sacando Salinas. La echa arriba donde va Prato. Va a intentar Prato, no alcanza a bajarla Prato. Ya ni se mueve Prato, se tira a la piscina. Ahí espectacularmente, nadie le cree. Tocando la pelota ahora. La va defendiendo por izquierda. Por ahí lleva la pelota bien pegadita. Sí, sí señor, la va tocando por el otro lado. Se le escapa ahora la pelota, juega Everton, saque lateral. Al faro, y ahora la otra tarjeta amarilla para Cabrera. Se la anotamos, Pedro.
1: Tarjeta amarilla para el 28, para el capitán Sebastián Cabrera.
0: Ahí está, aparatoso, se puso protagonista. Claro, segundo apellido lo delata. Jona Gamboa. Es familiar de ellos, ¿no? No es familiar, pero alcanza apellido. Sacó la pelota Berrío fuera de la cancha. Le queda poco este partido, yo creo que va a acabar. Estamos en los 51, ya estamos tiempo cumplido de los 6 que adicionó Jona. Tocando otra vez, se le adelantó la pelota, sacó como viene Vidal, el balón va arriba, la va a luchar ahora Alfaro ante la presencia de Camargo, otro golpe de cabeza de Río, la va luchando Montiel, autor del empate, cabezazo de Medina, la tiene Montiel, cabezazo consecutivo, la va recuperando por izquierda, la va ganando Berrío, balón fuera de la cancha, balón fuera del terreno de juego, esto va a terminar en cualquier instante acá en el Sausalito y van a empatar 1-1, va a jugar de inmediato el cuadro de Coquimbo en saque lateral a través de Sebastián Cabrera. Apúrese, le dice el asistente, el señor Marín, jugó por cortito para Camargo, alcanza a tomar la pelota Medina, se trae la pelota Medina, buena maniobra de Medina, la toca corta ahora, el pase por el sector derecho, se junta de buena forma con Alfaro, la tiene Medina, llegan tres, tocó con Alfaro, otra vez la hace pasar en un túnel para Fernández, se le pierde la pelota Cabrera, juega Everton, saque lateral, cáselo rápido, mejor Alfaro, se detuvo Alfaro. Se la va a dejar a Soto. Jugó ahora para atrás donde está Berrío. La tiene el topito Berrío entre la marca de Prato. La toca Berrío. Se quiere abrir otra vez para Soto. Échela arriba. Está esperando la Montiel. Busca el centro arriba. Va a buscar el centro arriba. La pelota va picando. Alcanza a sacarla Fernández al saque lateral. No, la pelota quedó picando otra vez. Falta de Soto. No. Solamente saque de costado. Juega rápido nomás Everton. La va tocando Alfaro. Arriba ahora, pero totalmente de medio el centro. No se fijó para dónde iba la pelota. Llegó, lanzó por lanzar solamente el centro. Y después de esta va a terminar. Después de esta del saque de Flores va a terminar el partido. Estamos en los 52:45. Le va a dar un minuto más al partido. O medio minuto, mejor dicho. Va a terminar. Hay dos balones. Sí, dos balones adentro. Medina envía una afuera. Va a jugar Flores. 1-1 el partido. Cansa Usadito. Va a jugar Flores. Terminó el partido. Dejaron de correr, dejaron de luchar. Partido concluido. Partido terminado en igualdad 1-1. Acá en el Estadio Sausalito y el Mar. Han terminado empatados Everton y Coquimbo Unido. En un partido de mucho fragor. En un partido que se entretuvo a lo mejor, mejor dicho, o mejoró en cuanto al movimiento, en cuanto a lo que querían los equipos en el segundo tiempo. Pero también contribuyó mucho la mano arbitral, que cometió muchos errores y permitió también que los jugadores empezaran a confundir en el terreno de juego. Partido terminado en Sausalito. Everton 1, Coquimbo Unido 1. Movimiento del marcador. todo el segundo tiempo. A los 11 minutos abrió la cuenta Nicolás Johansen para el cuadro visitante.

0: A los 45, a los 90, al filo del tiempo reglamentario, Nicolás Montiel, argentino, marcó la paridad definitiva. Reiteramos, Everton 1, Coquimbo Unido 1.
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0: Partido terminado. Hay un hombre que ahí van a estar al parecer, van a conversar. Sí, hay que esperar un poquito. Bueno, Jorge Luis Severo, yo creo, no sé si es justo o injusto, pero al final yo terminó creo que repartiendo ese punto.
2: Por lo que hizo Everton, yo creo que se merece, los últimos 15 minutos de Everton merecía el empate. Lo obtiene a través de un error del arquero, lo aprovechó bien Montiel para establecer el 1-1, que en definitiva termina siendo justo. Ahora, una mención especial para Jona, que en los últimos 15 minutos echó el partido a perder, un partido que se estaba disputando fieramente, pero sin problemas. Se aburrió de sacar amarillas, se aburrió de cometer errores que, diría yo, incidieron absolutamente en el trámite del partido. No así en el resultado, porque creo que, vuelvo a repetir, los dos goles fueron bien logrados. Y evidentemente Everton creo que rescata un punto cuando era muy difícil, dada la circunstancia como se había dado este partido. En definitiva, creo que es un punto ganado por lo que había hecho hasta el gol de Coquimbo y faltando 10 minutos.
0: Sí, vamos a entregar ahora la transmisión, porque la programación de UCB Radio así lo amerita. Vamos a seguir a través de nuestras redes sociales, en nuestras plataformas de internet, así que agradecemos también, por supuesto, a UCB Radio por la gentileza también, ya quienes tienen el programa en este horario, por haber permitido esta transmisión de este compromiso que fue fijado a las 3 de la tarde por parte de la gente del fútbol. Cerramos la transmisión por la radio y seguimos a través de nuestras redes sociales a partir de este momento.
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1: 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Son las 5 de la tarde. Un minuto.
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Empezamos un nuevo programa acá en la 103.5 UCB Radio, Uniendo Generaciones. Hoy día viernes 22 de mayo. Pasamos el feriado, ayer jueves. ¿Cómo lo pasaron? ¿Qué hicieron? Ya se va a saber qué se hizo el 21 de mayo. Pero hoy día ya es viernes 22, días frescos, días un poquito heladitos, bien heladitos, sobre todo en la mañana. Muy, muy helado. Anoche hizo harto frío. Saludamos, como siempre, a las comunas, a los sectores que nos escuchan en toda la quinta región. Por la 103.5 FM o también en www.ucbradio.cl. Saludamos a Viña del Mar, a Reñaca, a Valparaíso, a Curauma, a Concón, grande Concón, Montemar, saludos a Quilpué, saludos a Belloto, a Villa Alemana, a Peña Blanca, Limache, Olmué, Quintero, Ritoque, Mantagua, Maitencillo, Papudo y Zapallar. Aplausos para todas esas comunas, ¿cierto? Aplausos para todas las comunas. Ahí están los aplausos, llegaron tarde los aplausos. ¡Despedido! Sí, aplausos para todas las comunas, pero por supuesto. Es toda la quinta región llega la 103.5 FM, la UCB Radio. Y tu programa Radiante siempre acompañándote los días viernes de 5 a 6 de la tarde y los días sábados de 3 a 4 de la tarde. Saludamos también a dos guardias que trabajan en la UVM, en la Universidad de Viña del Mar, que son la señorita o señora Tania Mazurca. Tania Mazurca, saludos para Tania. Y también a don José Vidal. Ellos son dos guardias que trabajan en la UVM, están ahí en la portería. Reciben a los alumnos, al alumnado, a los profesores, siempre con muy buena disposición, con una sonrisa siempre en su rostro y siempre muy, muy amables ellos dos, ambos, dando instrucciones, etcétera. Ellos siempre están resguardando la seguridad en la Universidad de Viña del Mar. Aplausos también para ellos, ¿cierto? Para Tania Mazurca y para José Vidal. Saludos desde acá, desde tu programa favorito, Radiantes. 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Saludamos a las comunas, saludamos a la gente que nos mandó saludos, guardias de la UM, que son espectaculares. Saludamos a toda la gente que nos escucha por la 103.5 FM. Y nos pidieron una canción, se llama Bonita. ¿La han escuchado? Es una canción bonita, como la radio, como la UCB Radio, como la 103.5, que está uniendo generaciones. Escuchemos Bonita y después seguimos conversando y leyendo mensajes de nuestros auditores.

¿Ven que era bonita esa canción? Preciosa la canción. Muy, muy bonita, como dice el nombre de la canción. Tenemos un saludo también que nos mandó un auditor muy, muy fiel, que es de la comuna de Concón, de la hermosa comuna de Concón. Él se llama Rodrigo Soto de Concón. Él nos dice lo siguiente: existe el karma, pero en la vida real los malos casi siempre ganan. ¿O es muy tonto lo que digo? Nos mandó dos mensajes. Este es uno y el otro dice: cuando uno hace las cosas de buena manera, casi nunca resultan, pero el pillo y oportunista le sale todo bien. ¡Uy, qué pesimista, don Rodrigo! No sea pesimista. Si seguramente nos estaba mandando, conversamos nosotros la semana pasada sobre el karma, y ahí él mandó este mensajillo y le pedimos disculpas porque no lo leemos al aire, se nos pasó ahí colado. De pronto estamos preocupados en la transmisión de Instagram, estamos transmitiendo el programa por Instagram y eso nos complica un poquito. Vamos a leer algunas preguntas del público, mensajes que nos manda el público. Tenemos uno de Valentina Gutiérrez de Reñaca. Ella dice: si los animales pudieran hablar un día al año, ¿a quién le daría más miedo escuchar ustedes, al perro o al gato? ¿Quién tiene más secretos de la casa? Yo creo personalmente que el gato, todo el rato, porque el gato es como medio soberbio, como que ve las cosas ahí, como que está siempre ahí escondido mirando, ¿cierto? Porque el perro nunca va a hablar mal de ti. El perro es un animal muy fiel, ¿cierto? Para los que son animalistas, el perro es un animal muy fiel. Entonces a mí, yo me imagino que el perro siempre va a decir: hoy mi amo es el mejor amo del mundo. No, mi amo es muy buena persona, siempre me da un hueso, un huesillo. En cambio el gato va a decir: el gato te la guarda. El gato que está guatón, el guato, es un gato guatón. El guato te la guarda, el gato te la deja ahí, queda como con sangre en el ojo, ¿no? ¿Cierto? Es como picota. Entonces el gato va a decir: ahora me van a escuchar a mí. Oh, ¿te acuerdas cuando hiciste tal cosa? Oh, cuando metiste la... Oh, cuando fuiste... La, oh, cuando llamaste a la... El gato todo el rato. Votación, el gato. Mira, tengo otra de Héctor Díaz de Valparaíso. Él dice, nos escribe, dice: si los pensamientos se vieran como subtítulos, ¿sería un desastre o ayudaría? Ayudaría, creo yo, cuando la gente no se entiende bien, cuando hay personas que quieren decir una cosa o dicen querer decir algo y transmiten otra cosa. Ahí ayudaría muchísimo. Y no ayudaría mucho cuando uno, como las teleseries, ¿se dan cuenta de las teleseries? Cuando el malo dice: jamás te engañaré, María Juliana. Y por dentro dice: la primera te mataré, maldito. ¿Se da cuenta que siempre le ponen como un eco y como la voz más grave cuando está pensando? La mujer dice: oh, amor, jamás nunca te voy a engañar con Luis Patricio. Y por dentro dice: ay, Luis Patricio, lo amo, lo deseo. Oh, madre, yo siempre te cuidaré hasta que mueras. Y por dentro: ojalá se muera luego esta vieja maldita. Siempre con un tono más bajo, ¿no? Oye, vamos a escuchar, como siempre, buena conversación. Tratamos de que pase un rato agradable acá en Radiantes. Y tenemos buena música. Hay una cantante venezolana que tiene unos temas muy simpáticos. Ella se llama Judy Buendía. Escuchemos una canción que se llama La Novia, o Novia Buena, o Novia. Esta es Judy Buendía en Radiantes.

Oh, ¿ves cómo decía yo de buen día? Quiero que me vaya como tú. Decía, oh, yo quería que fuera mala, fea, hedionda, cochina, así cuando queda una de las dos personas picada o picado, ¿cierto? Cuando hay una ruptura sentimental, de eso hablaba la canción. Y alguien queda picado o picada y le desea como el mal, ¿no? Creo que yo quería que fuera fea, mala, hedionda, cochino. Yo le pongo más por la boca de mi cosecha. 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Mira, nos escribe Camila Bustos de Reñaca. Ella nos pregunta, ella hace una pregunta a Radiantes. Dice, ¿es posible ser amigo de una expareja sin que queden cosas pendientes? Oh. No están los chiquillos para que opinen todo. La Joana le habría encantado esta pregunta. A la Carla también. Saludos a Carla Almonacid, a Nicolás Silva y a Joana Quesada, que son parte de la familia Radiantes también. Lucas López, se me está olvidando, perdón, Luquita, Lucas López, el dueño de Lápiz López, y a su esposa Camila Bartelemies, también parte de Radiantes. A Francisca también, por la Fran. La Francisca también, que es parte de Radiantes. Yo creo que siempre quedan cosas pendientes, de un lado o de otro. ¿Sí o no? Siempre quedan cosas pendientes. Es como difícil, porque cuando hay una ruptura, las rupturas que son amistosas son escasas, son difíciles, porque siempre pasa algo, tiene que haber mucha madurez sentimental, de pareja y como ser humano. Tenemos que ser bien maduros yo creo que para entender cuando una relación se agota, o sea, se termina. Las cosas siempre se terminan, pero las cosas van variando en el tiempo y en algún momento se acaba. Todo tiene su principio y su final. Yo creo que hay que tratar de ese camino que está entre el principio y el final, disfrutarlo lo que más se pueda, ¿cierto? Porque se va a terminar, pues, se va a terminar. Y hay que tratar de hacer, por eso hay que tratar. Hoy me estoy, igual que la semana pasada, se me están pegando los platines, como siempre. Hay que tratar de que sea como algo bonito, quedarse con lo bonito, abrazarse, decirse te quiero, disfrutar este camino, pero entendiendo que por alguna razón o por otra se puede terminar, ¿cierto? Es así el amor, es así la vida. Alcanzamos a leer otro, ¿no? ¿Cierto? Estamos como muy encima. Vamos a escuchar una canción y seguimos. Me gustaría escuchar una canción de Joaquín Sabina. ¿Qué les parece a ustedes? Joaquín Sabina, grande Joaquín Sabina. Escuchemos Resumiendo de Joaquín Sabina en Radiantes, que se escucha por la 103.5 FM UCB Radio.

0: ahí estaba haciendo un resumen Sabina, grande Sabina. Oye, vamos a ir a un pequeño corte comercial. 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Vamos a un pequeño corte comercial y ya estamos de vuelta acá en la 103.5 FM UCB Radio.
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5: Son las 5 de la tarde, 27 minutos.
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0: Ya estamos de vuelta, ya estamos de vuelta acá en tu programa favorito de los días de viernes y sábado de la 103.5 FM de la UCB Radio, Radiantes. Siempre radiantes los días viernes y sábado en la UCB Radio. Siempre leyendo preguntas del público, mándenos un mensaje, cuéntenos qué hicieron el día feriado pasado. El día feriado pasado, que fue ayer, ¿no? 21 de mayo, con el tema Arturo. No hablamos nosotros, no vamos a hablar de Arturo Prat porque se ha hablado tantos programas que han hablado. Ya tocaron el tema recién en Liberen el Cassette con el Guillo Llanerel. Liberen el Cassette, gran programa, escúchenlo, de 3 a 5 parece que también acá por la 103.5, por la UCB Radio. Buenísimo programa acá en la UCB Radio. Todo es bueno acá en la UCB Radio. Mira, nos escribe Catherine Fuentes de Viña del Mar y nos pregunta: ¿ustedes creen que la felicidad depende más de uno o del entorno? No, la felicidad depende de uno, Catherine. A ver, yo no soy dueño de la verdad, pero si me están preguntando a mí, porque los chiquillos no están hoy día, yo tendré que dar mi opinión, y mi opinión es que la felicidad depende de uno. Yo diría que 80 y 20, 80 de uno, 20 del entorno. Marcela Fuentes de Concón nos dice: hola radiantes, ¿qué creen que es lo más difícil de ser adulto? Para mí, de ser adulto, ¿qué será más difícil de ser adulto? Dejar de jugar con la inocencia que pierde uno cuando jugaba cuando chico, ¿no? Esa imaginación, los programas, el Chao, esas cosas tan de pendex, tan de chiquitito, ¿no? De reírse con cosas simples, esa seriedad que llega con la adultez, yo creo que eso hay que evitar. Esa seriedad que llega con ser adulto, como que ser adulto tienes que ser muy serio, así como que todo grave, qué sé yo, y hay que empezar a hablar así. No, pues eso no es ser adulto. A ver, Marta Ramírez de Villa Alemana dice: Villa Alemana, mi tierra. Un saludo para el alcalde de Villa Alemana, lo estamos invitando, alcalde, para que venga acá a darse una vuelta en nuestro programa. Nelson está ahí. Señor Nelson está ahí. A usted le hablo. No, venga para acá, lo vamos a tratar súper bien. Ya vino el alcalde del Quisco, la pasó súper, súper bien. Nelson está ahí, cuando quiera, venga acá a darse una vuelta para participar de nuestro programa. Marta Ramírez de Villa Alemana dice: ¿ustedes creen que en algún momento los jóvenes volverán a dar el asiento a las personas mayores en el metro? ¡Oh! ¡Pucha! Estas preguntas son re buenas. Podrían haber estado los chiquillos aquí para haber opinado, ¿cierto? Qué fome que se haya perdido eso, ¿eh? Esa consideración, no solamente a las personas mayores, a las mujeres o a quien lo necesite. De pronto, si yo soy, pues no tiene por qué ser tan mayor, pero si yo soy un joven estudiante y hay una persona que es más grande que yo, más adulta, o si es mujer, no sé, darle el asiento. Chiquillo, muestren su educación, su solidaridad. ¿Qué más puede ser? Su solidaridad, su empatía. La empatía, ¿cierto? Demos el asiento. Yo creo que todos tenemos que dar el asiento y todos nos vamos parados.
7: Sí, pues todos nos vamos parados, ¿no?
0: Vamos a escucharnos primero una canción de Michael Jackson. Michael Jackson, hace poquito se estrenó la película de Michael Jackson. ¿Te acuerdan que nuestra experta en espectáculos, Carla Almonacid, nos comentó la película? Escuchemos una canción de Michael Jackson. ¿Cuál puede ser? Esa que dice "I'm bad, I'm bad". Esa fuera, ¿no? Escuchemos Michael Jackson y seguimos con Haciendo Radiantes.

está Michael Jackson. Sí, pues decíamos, comentábamos que se había estrenado una película hace poquito de Michael Jackson, que es como una biography, te llaman, ¿cierto? Donde se cuenta parte de la vida de Michael Jackson. Hay gente que le ha gustado muchísimo, muchos fans le ha gustado la película de Michael Jackson. Queda muy bien parado, no se toca. O sea, esto no es spoiler, porque ya se sabe que se trata de la película. Es una película que lo deja muy bien parado, ¿eh? Que se va a hacer una segunda parte después. Lo deja muy bien parado y no se tocan temas de. Esos temas que lo acusaron de abuso de menores, no. Eso no aparece en la película, ¿ya? Aparece sí que el papá como que le pegaba, que sé yo, lo que se sabió harto siempre. Oye, ¿escucharon ese hay harto video ahora de Michael Jackson que se ve en Instagram, en redes sociales, en YouTube, donde hay como una teoría que dicen que como que Michael Jackson era como una puesta en escena, esa forma de hablar, viste que hablaba así como que incluso cuando le imitan lo hablan como que sí, yo soy Michael Jackson, no sé qué onda, y me gusta bed and bed y quiero to bear. Hablaba así, ¿cierto? Bueno, pues parece que no hablaba nada así Michael Jackson. Ahora se han liberado videos y audios. Hay un video muy famoso donde lo están entrevistando y está hablando así como hablaba Michael Jackson. Sí, quiero contar algo. Y de pronto le suena, lo llaman por teléfono y el tipo contesta el teléfono y le sale una voz así como un poquito más grave. No tan grave, pero le sale una voz que no es como que así, no. Parece como que fingía la voz. ¿Qué será eso, no? A nosotros en psicología, eso se le llama regresión. Cuando uno como que vuelve a tener algún trauma en la niñez y como que retrocede. Entonces, vuelve a una etapa que no ha pasado, no ha superado. Se queda en esa etapa donde se sienta más seguro. Y hay mucha gente adulta que habla así como cabro chico, como niñito, porque se siente más seguro como en esa etapa. Ahí aparece la regresión. Es un mecanismo de defensa según Sigmund Freud. ¿Está bien usted o no? Ahí lo dejo como dato. Oye, tengo... A ver, otra pregunta de alguien o un comentario. Héctor Morales, de Villa Alemana. Él nos pregunta, dice él, Héctor Morales, dice... ¿Creen que uno elige a sus amigos en la vida o se van dando solos? Oh, la voz de don Héctor, ¿no? Los amigos, un poquito sí, un poquito no, ¿cierto? Un poquito... O sea, yo creo que uno igual lo escoge, pero va como que uno escoge como que lo que va saliendo. Es como cuando uno va a las ferias, ¿no? Uno escoge las papas o los tomates, pero de lo que te pusieron ahí, ¿cachai? Porque claro, va a influir mucho donde vivas tú, los amigos del bar, los amigos de la infancia, etcétera. Y ahí tú los vas como escogiendo, pero siempre como lo que te va dejando la vida, ¿no? Entregando la vida, ¿cierto? Pasa eso, y a veces el de arriba te dice, es lo que había nomás. No, hay un chiste de Coco Legrand, es grande. Oye, un saludo a Coco Legrand. Roberto Green se llama el ¿cómo se llama? El manager de él, pero Coco Legrand, Alejandro González, el gran Alejandro González, Coco Legrand, maestro de los maestros, ¿cierto? Espectacular. Escuchemos una canción acá, pongamos un temita. Vamos a escuchar a Alejandro Sanz. Él dice que no es lo mismo. Para Alejandro Sanz no es lo mismo. A ver, escuchemos, ¿por qué no es lo mismo, Alejandro?

Recuerden, estamos de vuelta. 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Tenemos nuestro Instagram, que es radiantes-radio, arroba radiantes-radio. Es la misma dirección para que nos busquen en Instagram y también en YouTube, radiantes-radio. 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Y también tenemos nuestro WhatsApp, donde pueden enviarnos sus preguntas, el +569 22 13 13 63, +569 22 13 13 63. 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Mira, tengo un mensajito de acá de Ignacio Ponce de Concón. Nos dice así: tema medio raro, dice: ¿qué harían si un día nadie los pudiera reconocer, como si fueran invisibles socialmente? Ay, ¿cómo así? Y porque hay una diferencia entre ser invisible e invisible socialmente. Invisible socialmente es como que nadie te pesca, como que nadie te pesca. O invisible se referirá, Ignacio, a invisible de que invisible me refiero a que uno anda haciendo maldad, así como que me voy a robar un banco porque nadie me ve. Como el mexicano que le dice al otro: ¿dónde vas, mano? Al estadio, mano. ¿Y a qué, mano? Pues a correr, mano. Digo yo, no sé. Póngame el chiste. Pero bueno, no entendí muy bien. Pero no hay que hacer maldades, pues, chiquillo. Yo sigo sacando preguntas, sin solito, ¿no? Estoy aquí solito, sin los chiquillos, sin mis amigos. A ver, Paula Fuentes de Quilpue. Les tiro una, dice: ¿qué cosa de la infancia sienten que nunca deberían haber perdido? Lo que dijimos antes. Para mí, por lo menos, la inocencia. La inocencia de los niños. Hay hartos videos que aparece por Instagram donde hay uno que sea una niñita que está comiendo y dice: no quiero fuego, no quiero fuego. Pero le sale como tan adulta esa inocencia, ¿cierto? O esto que le pesca un limón al cabrón chico y lo... Hay otro que muy ha salido harto en que ponen de fondo una canción de Julio Iglesias. Esa que dice: te miré de pronto y te empecé a querer. ¡Wow! No imaginarme que podía hacer. Ya. Y justo le dan como una cucharada de manjar. Parece que nunca había probado el manjar. O es manjar o chocolate. Le ponen justo esa canción de Julio Iglesias. Y la niña pone una cara así como de satisfacción. Oh, increíble. Hoy, esta semana que pasó recién, nosotros entrevistamos tiempo atrás al Pollito Fuentes y él tuvo un concierto. Vendió todas las entradas. Así que aplausos para el Pollo Fuente, ¿cierto? Grande Pollito Fuente, grande. Vamos a escuchar una canción. Él está celebrando 60 años de vida. Y vamos a escuchar justamente esta canción que sacó nueva, que se llama Vida. Este es José Alfredo Fuentes en UCB Radio.

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0: qué buena canción del Pollito Fuentes. Es uno de los tantos artistas que hay en nuestro país que es un ídolo, de partida. El primer ídolo que tuvo acá en Chile, yo creo, ¿no? ¿Cierto? Y muy humilde el hombre. Muy, muy ameno, muy bueno para conversar, muy disponible siempre. Cada vez que nosotros lo hemos solicitado vía WhatsApp, nos comunicamos con él, siempre nos manda un mensaje o nos manda un video de saludo. La última nos llamó por teléfono. Así que un 7 para el Pollito Fuentes y nos alegramos mucho de que haya tenido un lleno total. Y nos prometió algo el Pollito Fuentes, si nos está escuchando, él va a estar en próximo año, en el verano, va a venir a Camilla con este concierto de los 60 años para que la gente vaya a verlo y para que nos venga a ver acá a la radio. Pollito, se comprometió. Nos vamos, chiquillos, nos despedimos. Les agradecemos por haber estado esta horita junto a nosotros, por estar escuchando la UCB Radio. Sigan en la compañía de UCB Radio, la 103.5 FM. Y nosotros nos volvemos a ver el próximo viernes a la misma hora, de 5 a 6. Tenemos una invitada de lujo, así que no se lo pierdan. Síganos en nuestras redes sociales. Recuerden, radiantes-radio, radiantes-radio. Y sigan mandando sus preguntas al +569 22 13 13 63, +569 22 13 13 63. Nos vemos, chiquillos, el próximo viernes a la misma hora por el mismo canal. Nos vemos.
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1: Son las 5 de la tarde, 57 minutos.
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7: Muy buenas tardes, 19:00 horas en Buenos Aires. Son las 6 de la tarde en Viña del Mar, en Chile. Estoy teniendo un reverb ahí a estudios. Renato, un fuerte abrazo desde Buenos Aires, esta ciudad querida que mañana va a tener. Ahí estamos, perfecto. Gracias, Renato, un fuerte abrazo. Mañana, muy importante, porque el obelisco cumple 90 años. Una cantidad importante de actividades, así que me quedaré este fin de semana a apreciar, a ver, a comentar después qué es lo que está sucediendo, porque no es menor, 90 años de historia de uno de los monumentos más relevantes que tiene la Argentina y, por supuesto, fundamental en Buenos Aires. ¿Quién no llega a Buenos Aires? Imposible que no visite el obelisco. Pasando a otro tema, hace algunos días, mirando el tema de TikTok, donde tenemos muchas seguidoras, encontré un negocio que me llamó poderosamente la atención. Hay muchas personas, muchas, me incluyo, que siendo amante de los animales en algún momento, y sobre todo mascotas, particularmente perros, por ejemplo, tenemos que viajar. Y antiguamente el viajar con nuestras mascotas era un proceso muy complejo. De hecho, recuerdo que uno de los perros adorados para mí, que fue Nicky, un pastor collie extraordinario, había que sacarle hasta pasaporte, cuarentenas, en fin, y el viaje se hacía en unos caniles especiales, unos guacales, se decía en Colombia, que se preparaban con tiempo, de acuerdo a las medidas, se negociaba además con las aerolíneas para poderlo transportar, y finalmente iba en la parte de carga y tenía que tomar unas pastillas especiales para que el querido Nicky, perrito consentido, pudiese viajar, y se le hacía dormir. Bueno, navegando por TikTok, que es una red tremendamente importante, me sorprendió mucho que en un aeropuerto X, alguien le preguntó a un señor que llevaba como 4 o 5 perros grandes, 4 o 5 perros de la mano, y le preguntó, bueno, ¿qué haces en el aeropuerto con tanto perro? Porque parecía como un paseador de perros, ¿no?, que todos conocemos el concepto, pero estaba en pleno aeropuerto. Y él le dice, no, mira, yo en realidad lo que estoy haciendo es transportar los perros, porque este es nuestro negocio desde hace varios años. ¿En serio te dedicas a esto? Sí, me dedico a transportar estas queridas mascotas. Esa es mi especialidad y no es de ahora. Bueno, después de esta pausa musical tan importante que nos tiene Renato Sagredo desde Chile, vamos a conocer justamente al dueño de esta idea, el saber cómo nace, ¿no?, de qué se trata. Él está en este momento en Miami, así que gracias a la tecnología, en un ratito más, después de esta pausa, porque ya lo estoy viendo, ya está maquillado, listo y dispuesto para salir en cámara, no es así con el dedito, estamos ok, ya que está en Miami hay que hablar inglés. Bueno, volvemos en un instante después del siguiente tema musical.

0: vamos a reír. Muy bien, ya estamos de regreso en el megáfono 707, ese es el número que a mí me encanta, 707 en Buenos Aires, son las 607 en Chile y 607, entiendo, en Viña, en Miami. ¿Cómo estás, Fabio Canjiano? Muy buenas tardes, bienvenido al megáfono.
1: Bueno, muy buenas tardes, son 607 acá en Miami también y muchísimas gracias por invitarme, muchísimas gracias a todos.
0: Bueno, para mí, Fabio, fue una tremenda sorpresa, tal como lo estaba relatando a través del TikTok, que uno le va llegando determinada información. Soy amante de los perros, particularmente hay dos que adoro, que los echo mucho de menos. Uno de ellos, Toki, que es un pastor alemán de pelo largo, precioso, tiene 6 años, está cumpliendo. Y el otro es un salchicha que se llama Baco. O sea, no pueden ser más distintos los dos, pero son hermanos. El problema está en que Salchicha llegó primero. Entonces, es el que manda. Una cosita así de pequeñita manda sí. A casi un elefante.
1: Y si tienes un gato, sí. Te manda a los dos. O sea...
0: me imagino. Entonces, me llega información normalmente de las mascotas, particularmente los pastores, y entre ellos me encuentro justamente con alguien que le llamó la atención, no sé si es parte de una publicidad o no, pero estuvo muy bien hecha, donde efectivamente se encuentra con un señor como con 4 o 5 perros grandes de distintas razas, y parecía un paseador de perros, y se acercan justamente a preguntarte, te dicen, bueno, ¿qué haces? ¿Qué haces con tanto perro aquí en el aeropuerto? Y tu respuesta sorprendió por supuesto a la persona que estaba haciendo bien sea ese spot o lo que sea, pero a mí me sorprendió como quien está mirando un TikTok. Y dices, no, yo me dedico a esto, tengo una empresa que se llama Animal Cargo. Y uno dice, ¿qué? ¿Cómo? ¿Blog? Sí, yo no me dedico a pasear perros, me dedico a transportarlos en distintas partes del mundo, así que me llaman, el dueño no puede ir, yo me encargo de llevarle su mascota a cualquier lugar del mundo. ¿Es así, Fabio?
1: Es así. Era un spot, salió bien, tiene 3 millones de visualizaciones. O sea, es un spot que engancha mucho y luego se nota que es una publicidad, pero es bien porque es de verdad que estoy en el aeropuerto, es de verdad que los 3 perros venían ese día de Nashville. O sea, yo los fui a buscar en Nashville, manejé hasta Miami, 18 horas, 18 horas me tomé el vuelo a Argentina y de Argentina me tomé el ferry luego a Uruguay. O sea, yo me dedico al traslado acompañado de mascotas a todo el mundo hace 24 años, desde el 2002. Entonces,
0: hace 24 años. Hace 24 años, la misma cantidad de años que tiene este programa al aire. ¿Qué te dio a ti por de noche a la mañana transportar mascotas, particularmente perros?
1: Sí, básicamente transportamos perros y gatos. Y en realidad es un conjunto de que te gusten los animales, perros y gatos, que te gusten, siempre tuve. Tuve amigos que tenían siempre perros y gatos y en esa época criaban y no sé qué. Y también el hecho que me guste viajar. Entonces se dio de casualidad, como se dan muchas cosas, que un amigo necesitaba llevar unos perros a Venezuela en una comida común de una casa. Y yo le digo, mira, yo estaba con poco trabajo. Le digo, mira, si me pagan los gastos, yo voy para conocer Venezuela. ¿Qué problema tengo en ir a llevar? Es como si vos me decís ahora, Fabio, me traes una heladera de Estados Unidos a Chile, yo qué sé, pregunto, si la compañía me la deja llevar, te la llevo, no tengo problema, soy una persona que no es que me molesta, si te la puedo llevar, te la llevo, una cámara, me decís, bueno, si está, te la llevo. Y bueno, así fue, fui y llevé los dos primeros perros, se llamaban Corea y Japón, porque en esa...
0: Espérate un segundito, hace 24 años atrás, transportar una mascota, porque yo lo he hecho, yo he tenido perros y me tocó llevarlo desde Colombia a Chile, ¿no? Y era un tremendo tema, me tocó sacarle pasaporte al perro, cuarentenas, vacunas, etcétera. ¿Cómo hiciste? Tú no tenías idea, porque una cosa es querer llevar los perros, ¿no? Y otra cosa muy distinta es, okay, realizar esa operación. ¿Cómo fue?
1: Claro, también como digo, contarle un poco a los chicos que no existía ni todavía ni el teléfono, lo que había eran unos pequeños blogs que empezaban a salir, que vos escribías y podías preguntar, che, ¿alguien llevó algún perro a algún lado? Y alguien te comentaba, y yo en realidad me apoyé en gente de las exposiciones de perros, que ellos ya viajaban, entonces fui a un veterinario que era muy famoso en ese momento en Argentina, y le dije, ¿usted qué va a las exposiciones de perros? ¿Cómo hacen para llevar un perro? Ah, me dijo, vamos al Senasa, vamos acá, y ahí como que enganché justo con esta persona que se llamaba Spector, es un veterinario muy famoso de Argentina, que ahora falleció, pero un hombre aparte con un corazón bárbaro, y me explicó. Entonces dije, mirá, me explicaron a dónde tenemos que ir en Senasa, cómo tenemos que hacer. En ese momento volaba Copa a Venezuela, mi primer destino fue Caracas, en la época que se podían comprar los dólares normales y donde Caracas, Venezuela era un país totalmente normal.
0: Distinto, sí, sí, sí.
1: Y bueno, fue, se llamaban Corea y Japón los perros porque en ese día, era el 2 de julio del 2002, era el Mundial de Corea y Japón. Entonces, como el Mundial era Corea y Japón, la persona que tenía los perros le había puesto ese nombre y nos fuimos para allá. Y ahí, no digo que empezó ya, pero sí hay gente que me preguntó, ¿vos me traerías un perro de México? Y bueno, yo estaba en un blog de perreros porque me gustan siempre los perros de hace muchos años. Yo tenía mis perros, entonces tenía Rottweiler en ese momento y me gustaba averiguar. Y ahí puse, mira, la semana que viene voy a México. Si alguien quiere llevar un perro, y era siempre el mismo speech. Arriba decía, viaja a México 18 de, ahora sería octubre, y ponía abajo, si alguien quiere llevar un perro, que se comunique a mi privado. Y era, llegaban los mails a toda la gente que tenía perros. Y así empezó uno a preguntarme si iba a España, otro. Y hubo como 4 o 5 años en el proceso de armar la empresa bien, bien. Y a partir del 2007, puedo decir que casi todos los días, si no te digo todos los días de mi vida, hemos transportado un perro.
0: O sea, ahora, estamos conversando con Fabio Canjiano, que está al frente del creador de Animal Cargo. A propósito, lo pueden seguir en todas las redes sociales, es el mismo nombre, ¿no? Así que @AnimalCargo, lo pueden seguir.

0: Instagram, lo pueden seguir en TikTok y además la página web es así: calle y contacto directo con Fabio. Además, una persona muy sencilla, porque te debo confesar, Fabio, yo hace muchos años dejé de comunicarme con los dioses del Olimpo. O sea, yo contacto a la gente directamente por las redes, directamente a los dueños. Si el tipo me contesta, yo entiendo que es una persona sencilla, a la cual me interesa entrevistar. Si pasamos por no, mira, parte de quién y ta, ta, ta, pues esa entrevista quedó allí y chao, adiós, seguimos con Next. Así que, de hecho, debo decir públicamente, porque lo viví, una persona sencilla, muy fácil de contactar. Y me contactó un asistente porque ahí tenías una página y se contactaron contigo y la cosa fue, fluyó. Vamos a entrar en esos detalles. Incluso cuéntame, ¿cómo fue ese transporte? ¿Tuviste que armar caniles? Porque a mí me tocó armar con temas de madera en esa época, era muy jodido. No, ahora estamos en plena modernidad. Sería interesante saber cómo armaste este primer viaje con toda la adrenalina que esto implica.
1: Sabía caniles de plástico. Argentina es un país muy perrero, con lo cual ya empezaba a haber fábricas de caniles, con lo cual se podían llevar. Justamente en ese momento Copa transportaba mascotas que hoy por hoy no transporta, mascotas acompañadas, siempre hablamos, ¿no? O sea, hay dos, vamos a hacer un poquito para que la gente entienda, hay básicamente tres formas de llevar las mascotas. Una es acompañada con uno, que puede ser en cabina o en bodega. La otra es mandarlo por carga solo, ¿no? Serían las dos formas más conocidas que hay. Bueno, entonces son tres, una en cabina, una en bodega con vos mismo, y yo lo que me dedico es al transporte acompañado, en cabina o en bodega. O sea, cuando yo viajo en el avión, ellos van conmigo. Siempre suben al avión, así sea en bodega o en cabina, y bajan conmigo. Entonces, yo voy a su casa a buscarlos, me tomo el avión con ellos. Cuando salen, al minuto, yo ya los tengo a los 5, 10 minutos, 20, que llega la correa, la carrera, ya llegan las valijas, ahí me llegan las mascotas y yo salgo caminando. Entonces, el cliente siempre está en contacto conmigo. O sea, yo vine a Estados Unidos como a cambiar la historia en el sentido de que siempre era por cargas. Vos ibas, le decías a un americano, ¿cómo llevo mi perro de Nueva York a Chile? Bueno, tienes que venir tal día, hablar con la compañía de carga, los perros los vas a depositar 8 horas antes en un depósito y el perro va a volar y tú lo encuentras allá. Y esa fue la modalidad de toda la vida, que fue cargas. Y hoy por hoy yo lo que vengo a hacer es a llevar tu mascota acompañada, buscándote en tu casa, mandándote fotos, mandándote videos, como tú lo viste. Esa mujer sabía que los perros estaban conmigo, que habían llegado bien, que, o sea, eso es un poco. Entonces, eso es lo que...
0: Bueno, vamos a entrar en el detalle después de la siguiente pausa comercial, que nos tiene... Comercial, digo yo, ¿viste? Que, como dicen aquí, qué boludo. No, pausa musical, todavía no llegamos a la comercial. Después del siguiente tema que nos tiene preparado Renato Sagreo y volvemos de inmediato.
1: Dale.

0: Estamos de regreso en el megáfono La Voz Ciudadana, la 103.5 FM, con don Fabio Canguiano. ¿Canguiano se produce?
1: Canguiano.
0: El dueño, el creador de una empresa importante que es Animal Cargo, que se dedica a transportar mascotas, particularmente de perros y gatos. Hablaba yo de los detalles, ¿no es cierto?, de lo que es el llevar a una mascota, transportarla. No es simplemente, ok, tú dices, viajo con ellos. Eso es el resumen de un hombre que lleva 24 años transportando esta historia. Pero hay una cantidad enorme de papeleos en esa época, insisto, como yo lo he hecho, vacunas, cuarentenas, en fin. ¿Cómo es el día de hoy si yo quiero contactar y llevar a mi perro, no sé, por ejemplo, a Estados Unidos, que es tan jodido entrar a Estados Unidos? Si es jodido entrar a nivel humano, no sé a nivel de mascota cómo es la historia, porque yo como humano tengo que pedir visa para entrar a los Estados Unidos. Bueno, los chilenos, hoy día creo que los argentinos también van a tener ahí la visa waiver, pero hasta ahora Chile para nosotros es más fácil, pero el resto de los países latinoamericanos tienen que hacer a veces filas y meses para pedir una visa para ir a gastar nuestros dólares a Estados Unidos. Hay que pedirle casi por favor que nos dejen entrar, ¿no? Si eso es para los humanos, ¿qué pasa en este caso con nuestras mascotas?
1: Bueno, este es así. Chile, como Argentina, hasta Uruguay y algún otro país, muy pocos, somos países considerados para Estados Unidos libres de rabia. Con lo cual, ya, tanto en el SAC en Chile como en Argentina en el SENASA o en cualquiera, podemos hacer los papeles bastante simples, solamente con un certificado de salud, vacuna antirrábica, un examen de leishmaniasis, que el perro no, de que no tiene ningún tipo de enfermedad. Muy simple, en un día, dos días puedes tener todos los papeles para entrar a los Estados Unidos. Pero Colombia, Ecuador, Venezuela son países considerados con rabia, con lo cual hay que sacarle sangre a la mascota, mandarla a un laboratorio en Texas, que el laboratorio que ellos consideran oficial certifique que esos perros ya tienen anticuerpos de rabia, y de ahí esperar 3 meses recién para volar. Cuando entran tienen una cuarentena en un lugar que se llama Peldimo, si van por Miami. Solamente pueden entrar a 5 aeropuertos del país, que es Nueva York, Dallas, Miami, y creo que Los Ángeles, y no sé si Chicago, y se terminó. No puedes entrar a otro aeropuerto porque no tienen la estación de cuarentena preparada para ese tipo de perros. Sigue siendo complicado, pero bueno, como yo básicamente el 90% de los perros los llevo de aquí, de México, que son países libres de rabia, no me encuentro un transportista que esté en Colombia. Sí, se tienen que encontrar todos los días con ese mismo problema para Estados Unidos y ese mismo problema para Europa. Chile y Argentina no lo tienen para ninguno de los dos lugares, ni México tampoco, ni para Europa, ni para... Y eso es una gran ventaja a la hora de hacer papeles. Después se cargan los papeles en el CDC, que es una oficina donde uno comenta que va a ir, ahí pone el microchip. Ya sí o sí tienen que tener todos los perros microchip. El microchip es una cosita así muy chiquitita, como un granito de arroz que va insertado, subcutáneo, y eso solamente se lee, no, es totalmente inocuo, no le hace nada al perro, pero sí lo tienen que tener. Es un número de 15 cifras que identifica que ese perro, sus papeles son de él, porque si no tendría un microchip, yo diría, este perro es Baco, y yo diría, mi salchicha es tal, y tú dices, pero ¿cómo es tal? No, vamos a leer el número de chip que dice los papeles. El veterinario le hizo los mismos papeles, o sea, le lee el chip y dice, sí, el chip que tiene Baco corresponde a estos papeles. Si no, era como que antes el papel vos decías, sí, es de mi perro blanco, y vos mañana volabas con otro perro blanco y no había manera. Hoy sí, cada perro tiene su vacuna, y en el SENASA saben que tiene sus papeles, ¿entendés?
0: Eso, importante detalle, Fabio, que estás mencionando, porque además ese chip le va a servir permanentemente a esa mascota, esté en su propia ciudad, es un tema de identificación importantísimo.
1: No se puede localizar, porque muchas veces se confunde, porque para localizarse tendría que emitir señal y por ende tendría que tener una batería adentro. Pero sí, ponele que aparece el perro el día de mañana en X lugar y tú dices, ese es mi perro, vos vas, lo lees con un microchip y dices, sí, acá están, los papeles son míos de ese perro. Y otra cosa muy importante que está pasando es, ese perro muerde a alguien, nadie se hace cargo, haces así, y normalmente va a estar registrado cuando le pusieron el chip o cuando entró al país, o siempre va a haber un registro de quién es ese perro, ¿no? O si se pierde mismo. Entonces, entró al país, se hizo el CDC, averiguas en el CDC y ese perro corresponde a tal persona. Está bueno.
0: Perfecto. Ahora, ¿con cuánto tiempo de anticipación yo tengo que llamar a don Fabio Canjiano para decirle, mira, tengo mi mascota, me voy a Europa, ojalá, en una semana? ¿Te puedes llevar a mi perro? ¿Cuál es la lista de espera, los plazos mínimos? ¿Cómo funciona esta historia para cientos que nos están escuchando y quieren de alguna manera saber con cuánto tiempo de anticipación hay que hacer este trámite?
1: Bueno, volviendo a lo que vos habías dicho antes, la gente llama y me puede preguntar, para viajar vos, como me preguntaste vos, si podía entrar a tu programa, también me puedes preguntarme si Fabio me quiero ir. Me decís cómo hago, yo te explico cómo haces. Si vos querés viajar, también te explico. ¿Y cuándo es la fecha? Como digo siempre, la fecha es el día que vos sepas que te vas a ir. Porque podemos hacer todo lo que vos quieras hacer. La gente me dice, ah, contame cómo es todo, listo, ¿y cuándo te querés ir? Y no sé, yo te cuento cómo es todo. Y empezar, podemos empezar cuando vos sepas que te vas a ir, porque me dice, uy, me falta la visa de Estados Unidos. Bueno, esperemos que te la visa. Y coordinemos cuándo nos vamos a ir. Me voy para Europa, pero no sé bien cuándo, si el trabajo me lo van a dar. Entonces, lo que le digo a la gente, vos decís, bueno, yo llamo, vos podés preguntarme, tener una idea de precios, empezar, charlar, todo. Y le vamos a dar la fecha cuando vos sepas la fecha. Si vos me decís, Fabio, mirá, me salió la visa hoy y me voy pasado mañana, vamos a ver cuál es la mejor manera de hacerlo, que te va a salir capaz un poquito más caro porque no está programado, pero se hace. Y si no, yo como digo, siempre lo antes posible, si tú me dices, me voy en diciembre. ¿Qué hacemos nosotros? Te vas en diciembre, me llamás, hablamos los dos, yo te llevo una caja gigante para el ovejero alemán, una caja chiquita para tu perro, la llevo a tu casa para que vos, ellos se adapten, tenga su colcha, su cama, tenga sus cosas, ya tenga su olor a la hora de viajar, y tú me enseñas con una parte. Y el resto, el día que lo vamos a buscar para ir de viaje, ya tienen todo el entorno de lo que va a ser el viaje solucionado. Le ponemos el microchip si hace falta, se ve todo. Eso, y tú lo reservas acá, hasta un año puedes reservar cuando vos quieras. Vos me decís, voy a viajar y capaz que no sé cuándo voy a viajar. Mucha gente me paga, me dice, yo me voy yendo, yo voy a conseguir casa, luego se va a ir mi mujer y luego van a quedar los perros con mi madre y vos me lo vas a llevar. Bueno, bárbaro, yo te lo llevo luego y eso no hay problema. Pero no hay fechas. La fecha, ¿cuándo podés
0: Fabio.
1: ir?
0: Sí.
1: Se cortó el internet.
0: Ya, perfecto. Mira, vamos a mejorar la señal porque algo está pasando allí con el tema internet.
1: ¿El
0: Parece
1: tuyo o el mío?
0: ser de que tuvimos ahí un temor. Nos vamos a ir a una pausa musical y luego ahí sigo. Lo vamos a consultar con la mesa central en Chile, pero seguimos conectados con Miami después de este tema musical. Viene la pausa comercial y luego regresamos con Fabio Canciano, el dueño de Animal Cargo.
1: Muchas gracias.

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3: Son las 6 de la tarde, 32 minutos.
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13: Bueno, 7:35 en un frío Buenos Aires. Debo decirles que a estas alturas hay 11 grados, pero la sensación térmica debe ser con 9, con suerte. Porque acuérdense que estamos aquí en un área donde la humedad es bastante dura y hay que abrigarse un montón. Por eso, si ustedes vieron en pantalla, ando con bufanda, como todos los abuelitos, cuidándome a estas alturas del partido, porque de lo contrario, la historia es compleja. Si usted se acaba de integrar a nuestra sintonía, le cuento que estoy con un especialista, con un hombre que es aperrado, literalmente. Se dedica al transporte de mascotas, particularmente perros y gatos. Tiene una empresa hace 24 años que se llama Animal Cargo. Usted lo puede seguir ahí en las redes sociales, @animalcargo, bien sea en Instagram o bien sea en TikTok o en su página web, que es www.animalcargo.com. El nombre, Fabio Canciano. Es argentino, supongo yo, por el apellido, pero a estas alturas, no sé, ya como vive en Miami, en una de esas hasta cambió de nacionalidad, uno no sabe, Fabio. ¿Sigue siendo argentino o todavía, o no?
14: Sí, argentino e italiano, tengo doble ciudadanía italiana, pero por una cuestión de placer, todos mis abuelos eran italianos y tengo mucho. quizá tengo muchas cosas italianas, pienso yo, y bueno, y de argentino también, que es un trabajo que tú sabes que no es fácil, y tenés que estar siempre como cambiando, como constantemente estar innovando, y es mucho de acá, ¿no? También de Argentina. Y acá estoy porque es como el centro del mundo, Miami, a 4 horas tienes todos los aeropuertos, casi, no sé, 20 países muy cerca, es otro mundo, y hoy, con el tema de deportaciones, Estados Unidos en nuestro trabajo se ha puesto fuertísimo. Fuertísimo por la cantidad de deportados, autodeportados y gente que decide que el sueño americano no fue porque ya no tienen sus papeles, las cosas han pasado, no han sido lo que ellos esperaban y deciden volver con un montón de historias de 24, 25 años, 30 años sin papeles y decir, bueno, hasta aquí viví, pero ya quiero volver, pasar los últimos años en mi casa, o no los últimos, porque tienen 50, 60 años, están súper bien, pero dice, bueno, ya esto es un país que es difícil, se trabaja mucho. Entonces mucha gente dice, vuelvo a mi país que sé que, bueno, me compraré la casa o lo que tengo que para hacer y me vuelvo. Mucha gente se está volviendo.
13: Mucha gente volviendo y uno de los temas más importantes son estos miembros de la familia que ocupan un lugar privilegiado, que son quienes nos llenan siempre de amor incondicional. Eso está clarísimo y en consecuencia, si hoy estamos dedicándole este programa de manera especial a alguien que los transporta de manera profesional y con cariño, es relevante, porque uno no puede colocar a una mascota, a un ser tan querido, a un miembro de la familia, en manos de cualquier persona. Eso es muy importante. Ahora, ¿qué pasa, por ejemplo, con los cuidados previos? ¿Qué pasa con la alimentación? ¿Cómo manejas tú este tema? Porque a veces son muchas horas y claramente los animales, aparte de todo, se estresan. Hay un tema de deshidratación, me imagino yo. Bueno, no lo sé. ¿Cómo funciona esto, Fabio?
14: Nosotros damos muchas tips a las clientes, como el hecho de esto que te había comentado, llevar la caja con la anticipación. Con nuestro equipo de deshidratación no hay, porque nosotros hemos fabricado unas bebederos que son como un balde bien profundo para que el movimiento del viaje no tire el agua. Entonces siempre todo el viaje va a tener agua, que es lo importante. Y luego, bueno, como digo yo, mucha gente me dice, ¿cómo se va a aguantar el perro 12 horas en bodega? Le digo, bueno, pero normalmente uno se va a dormir 8 o 9 de la noche y hasta el otro día 10 de la mañana no saca a su perro. Ya el perro naturalmente tiene ese tiempo que uno aguanta, pero si vamos a hacer un viaje y es muy largo, estiremos un poquito más el tiempo, cerrá la puerta a las 7 de la tarde capaz y no la abras hasta las 11 de la mañana, de a poco, llévalo de a poquito, siempre un poquito más, que el perro eso ya sepa que esas horas no va a estar. Luego, no come la noche anterior si va a salir a la tardecita. Y luego pasearlo mucho, mucho antes del viaje, que haga sus necesidades completas antes de su viaje y va a tener su cama que está adaptado, su tiempo de viaje ya lo va a tener él en su mente como que 12 horas no hago mis necesidades, porque es, al fin de cuentas es algo común, no es algo tan raro que un perro esté 12 horas, o sea, no, yo creo que es lo normal también, ¿no? Entonces, bueno, vamos adaptándolo a todos esos procesos. Hoy en día existe el celular, mucha gente me dice, ¿y qué va a hacer en la caja? Bueno, dejá el celular prendido, grabando, andate al supermercado 2 horas y vas a saber lo que hace el perro en una caja. Duerme normalmente el 90%, y si alguno tiene alguna actitud que no es la más tranquila, bueno, lo vamos a ver qué es lo que hace. Muerde la jaula, qué hace, muerde la reja, qué hace, para ver cómo corregimos eso. Pero hay mucha charla entre el cliente. Hoy pasó a ser 50% transportar el perro y 50% el trato con los clientes. O sea, vamos a tratar con una persona que se lo está dando de acá a otra persona, que capaz que lo está cuidando hace 1 año, 2 años, con un amor hacia esa mascota, la otra persona que no lo recibe hace 2 años o 1 año, y bueno, y a esas dos personas vos las tenés que dejar tranquilas, vos tenés que, o sea, ya transportar perros pasa a ser, era en el 2012, era cómo vas a llevar el perro, y la gente decía, ¿vas a poder llevar el perro? Hoy la gente sabe que voy a poder llevar el perro, lo que quiere saber es cómo lo vamos a llevar, cómo vamos a mandar la foto, si va a haber videollamada con el perro, o sea, el vivo de si yo estoy acá en casa y vamos a salir de noche, yo te hago una video que el perro está conmigo, que está acá en la casa, o está el gato arriba del sillón, o qué estamos haciendo y qué está haciendo su mascota. Hoy la gente pretende eso porque es un integrante más de la familia. Hoy nosotros vivimos acá y tenemos animales en Buenos Aires con mi hijo, y a veces, bueno, vamos para allá, venimos, a veces están acá con nosotros, y si no, todo, uno está siempre pendiente de la mascota, ¿entendés? Y bueno, la gente que nos contrata, yo creo que sabe que sabemos mucho de traslado, pero creo que sabe que sabemos mucho de cómo tratar con la gente, porque vos vas a ver ese video de 2 millones o 3 millones de reproducciones y vas a encontrar abajo miles de comentarios de familia que dice, ah, a mí me llevó al perro, fue lo mejor que me pasó en la vida. Mucha gente que en todos los posteos comenta, yo hace 7 años que traje a mi perro, falleció, o tal cosa, o siempre, pero siempre son todos comentarios buenos del proceso que han vivido con la empresa.
13: ¿Cuál es la cantidad máxima de mascotas que has transportado en un viaje?
14: Y la mudanza más grande, lo máximo que vos podés transportar, para que esto no se considere un viaje comercial, porque yo irrumpí en el mundo de los aviones y la gente te dice, ah, pero ¿qué hace este tipo toda la semana viajando con perro? Bueno, hasta que vos explicas eso y la compañía lo entiende, la aduana lo entiende, nosotros llevamos perros de familias que se mudan. Entonces, o sea, tenemos una autorización de la persona que me firma que yo le estoy pudiendo llevar su perro. Hay un montón de papeles y procesos que hay que hacérselo entender a la gente, ¿no? Lo máximo que vos podés llevar son 5 mascotas, porque eso ya, si no, ya sería un vuelo comercial. Pero la mayor mudanza que hemos hecho, de una chica uruguaya de Argentina a Nueva York, 24 mascotas se mudó. Con 24, 17
13: ¿cuántos,
14: gatos,
13: perdón?
14: 7 gatos y 7 perros. 24 mascotas. Está el video en el Instagram nuestro. Y para que tengas una idea, esta semana mudé 8 de Nueva York a Bogotá, 8 de Miami a El Salvador. Es muy común que la gente en Estados Unidos tenga 8, 10, 12 gatos, porque los crían afuera, los van criando, se van reproduciendo, los crían, y el día que se van, deciden llevárselos a todos los que fueron criando y les van dando. Acá es muy común, el gato no está tan domesticado como en Argentina, que el gato vive adentro, y capaz o ustedes, que tenemos 2 gatos nada más y son los nuestros. No, acá la gente tiene parque y tiene gatos y se muda mucho, con mucha cantidad. Esa mujer que te comento tuvo un año y medio en mudar todos sus animales por el costo y porque el marido y el hijo iban fabricando la casa en Nueva York para la adaptación de los 17 gatos y 7 perros. Yo luego viajé, está el video, estuve en la casa de ellos y un lugar hermoso para atenderlos todos súper bien, el lugar de los gatos, porque hace mucho frío, un lugar interno con salida afuera, toda con alambre. No, dejaron como si fuera un parque de diversiones.
13: Dios mío, 17 gatos, 7 perros. Ave María. Bueno, el tiempo que hay que dedicarles también es menor. Yo creo que, bueno, ahí ya es otra historia. En lo personal, creo que todas nuestras queridas mascotas requieren igual tiempo. No sé si con esa cantidad de mascotas uno le puede dedicar el tiempo, sobre todo la calidad de tiempo que merece cada uno de ellos. Es difícil.
14: Esta gente rescata,
13: cada entonces, uno sabrá lo que hace.
14: Toda esta gente, la mayoría rescata, son perros. Ella, mujer, era perros, solamente tomaba perros que estaban ya terminales casi. O sea, todos perros tienen una historia de una foto terminal que se lo traían para la casa, lo recuperaban y luego el perro estaba hermoso. A uno le faltaba un ojo, al otro le faltaba una patita, al otro. O sea, es gente, mucha gente recolecta, ¿no? La gente no se queda. Por, toda esta gente es gente que perros abandonados, que van con el auto y ya tanto él como la mujer ya saben que si ven un perro mal lo van a agarrar. Es gente que ya están los dos de acuerdo, obviamente, porque si bien el marido y los hijos capaz que no tanto, pero la apoyan en el gusto de lo que te gusta a tu mujer, claro, obviamente, sí, sí. ¿No? O sea. Y hay mucho en Argentina, en Uruguay, creo que en Chile también somos bastante perreros, ¿viste? Somos de tener mascotas y acá pasa mucho con los gatos, jamás con los perros también, pero igual todos los centroamericanos, toda la gente de Honduras, El Salvador, Nicaragua, siempre 3 perritos, 4 perritos, todos rescataditos. O sea, toda gente que quiere mucho, porque acá son muy grandes los lugares y los van teniendo. Y bueno, y después el día que se van me dicen, Fabio, yo pienso que nunca me los voy a poder llevar, y cuando uno lo encuentra y le dice, mira, llevarlo vamos a llevar. El tema, bueno, puede ser un poquito más, menos de dinero, pero. Y dice, ay, no me digas, vos me lo vas a llevar los 8, sí. Bueno, hay videos de poquitos días llevando 8 gatos y la gente feliz de la vida porque era lo que querían, ¿viste? 20 años acá, lo único que querés llevarte son tus animales, porque es un país bastante difícil de tener tantas amistades, ¿viste? La gente se queda mucho en la casa, se trabaja mucho y, bueno, uno se agarra de sus animales, ¿no? También.
13: Sí, pues muy bien, entonces es linda esa labor que hace la gente recogiendo a quienes requieren tanta ayuda, dependen 100% de nosotros. Así como dependemos en este instante de Renato Sagredo, que va a colocar el siguiente tema musical. Sí, bueno.

0: 19 horas 51 minutos en Argentina, 18 horas, digo, 51 minutos en Chile, 18 horas 51 minutos en Miami. Es que nombro la hora. ¿Qué pasa cuando uno pierde un vuelo y tiene toda esta responsabilidad del transporte de mascotas, mi querido Fabio?
1: Bueno, no es que uno pierda un vuelo, es difícil que uno pierda un vuelo, pero sí pasa que un vuelo, ponele, la bodega no viene presurizada. Bueno, uh-huh. Esa es la ventaja de contratar una empresa como Animal Cargo. Nosotros tenemos una casa a 10 minutos del aeropuerto en Miami, gente conocida en todo el mundo, y si no, todos tenemos el manejo suficiente como para irnos a un hotel, estar con las mascotas y que el dueño se quede tranquilo, que siempre va a estar con nosotros. Porque yo voy a embarcar, a mí me dicen, mira, el vuelo no salió por temperatura, está nevando, uh-huh. Los perros siempre van a estar conmigo, nunca van a quedar en un galpón o en un lugar, y eso es lo que nos ha diferenciado Animal Cargo en estos años, la posibilidad de que vos sepas que siempre está conmigo, decir, mirá, no viajaron los perros. Obviamente que cosas pueden pasar. No viajaron, pero los dos están conmigo, nos vamos en un hotel, si no es mañana, pasado, vamos a salir, pero siempre vas a estar en contacto con una persona que es la que te va a decir qué estamos haciendo con la mascota, qué es lo que pasó, y para eso la gente nos contrata, porque ¿qué nos contrata? Por si hay un problema, porque si no, también todo el mundo se lo llevaría, y hoy sabemos que no es tan fácil, por temperatura, por reservas en las bodegas, porque cambian el tipo de avión, hay muchas cosas que pueden pasar, y nosotros estamos para eso, estamos para dar lo mejor en ese momento de un problema o de cualquier cosa, la guerra o lo que sea que pase, ¿no? O sea,
0: perfecto. Ahora entremos en la parte más dura. ¿Cuánto vale? ¿Cuánto vale el show? Dice por ahí un programa de televisión, pero en este caso me imagino que es relativo, evidentemente. Sí. No todo caso es igual, las distancias son distintas, no lo sé, pero en un promedio, si podemos decir en América Latina o hacia Europa, ¿qué promedio tenemos?
1: Promedio lógico es desde $1,850 a $2,850. Ejemplo, si va a Miami es el precio más económico, si de Miami va a Carolina del Norte serán 800 más, o si va a Nueva York podría ser, pero siempre va a andar entre 1.800, 2.800 según si vamos a domicilio, si qué tipo de raza es. No es lo mismo un chihuahua que va en un bolso que un gran danés que pesa 70 kilos. Y después claro, también, si ya son dos o tres, se te hace $4,800 los tres capaz. Es dinero, obviamente sabemos, pero es una persona totalmente dedicada, el pasaje sacado para ellos, todo hecho para llevar las mascotas desde la puerta de tu casa a la puerta de tu casa con todo incluido. Entonces, sabemos que la gente lo toma como parte de su mudanza. En la mudanza, tanto sabemos que hay una parte de gastos, como puede ser el que se muda y se vuelve para acá y se trae sus autos, o el que, o sea, es un gasto, que también tenemos otro sistema que muchas veces ayudamos a la gente a que lo haga. Hay muchas formas y depende de muchas cosas, pero más o menos

0: @animalcargo en todas las plataformas y por supuesto animalcargo.com. Fabio Canciano, su creador y dueño, un fuerte abrazo en este caso desde Buenos Aires, y estoy seguro que en más de alguna oportunidad tendremos que contactarte.
1: Bueno, muchísimas gracias a ustedes por llamarme, por estar. Espero que haya sido interesante y que conozcan algo nuevo en el tema de perros, que quizás llevamos 24 años, pero mucha gente me dice, ay, nunca escuché esto, y está buenísimo que la gente sepa. Saben que están mis redes, como dijo él, mi teléfono, y me pueden llamar y consultarme lo que quieran, las veces que quieran, básicamente sin ningún compromiso de ningún tipo. Yo les voy a ayudar en todo lo que sea, porque la gente se equivoca mucho a la hora de comprar un boleto, y me da muchísima lástima que a veces realmente gasten dinero en algo que sería más simple si lo consultan.
0: Perfecto. Bueno, un fuerte abrazo, un feliz fin de semana. Nosotros con Fabio Canciano estamos terminando el programa del día de hoy, deseándoles, por supuesto, un feliz fin de semana, ya que es viernes, y diciéndoles que no se mueva de la 103.5 FM, porque ya va a estar lista Maureen Berger para decirnos qué pasa con popcorn y el tema del cine y los espectáculos. Nosotros nos despedimos, si Dios quiere, hasta el próximo lunes.
1: Muchas gracias.
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5: Son las 6 de la tarde, 56 minutos.
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1: Hola, ¿cómo están? Muy bienvenidos a Popcorn en UCB Radio. Estamos en vivo y en directo, son las 7 de la tarde en punto, en este lindo día, abriendo este fin de semana extraño. Hay gente que ya llegó hace rato, que no se fue, que se vino el feriado y aquí sigue, así que bienvenidos a todos los turistas que están compartiendo con nosotros en la Quinta Región. Buen clima les hemos tenido y todos dispuestos para seguir disfrutando, ¿eh?, esta noche de viernes, el sábado, y aquí les vamos a comentar hartos datitos que también pueden conocer del domingo. Vamos a saludar ya a Renato Sagredo. ¿Cómo estás, Renato? Muy bien. También al gerente de contenidos, ha preparado un programa muy bueno como es habitual, y hoy tenemos un premio nuevo que vamos a sortear para ustedes. 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Estamos sorteando 2 onces completas para 2 personas, por supuesto, la puedan disfrutar en Yelatay, en 7 Norte 877, Viña del Mar, esquina 2 Oriente. Así que gracias a Manuel Torres y al equipo de Yelatay Café de Viña, que siempre, cada mes, vamos a estar regalando premios de ellos también. Así que se participa por Instagram Live, estamos ahora, Maureen Berger H, por ahí se inscriben. Estamos también por Facebook Offline y por Instagram Offline. Está publicado el concurso con una foto de la once. Con eso ya saben cómo pueden participar. Vamos a hablar de cine, de series, de todo lo habitual, muy entretenido acá en Popcorn. Y vamos a comenzar con un tema de película, un clásico, de El Rey León con Elton John, Can You Feel the Love Tonight?

0: continúan en sintonía de Popcorn, están escuchando en UCB Radio el momento en que vamos a destacar los estrenos en Cinesol de Quilpué. 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Y nosotros mantenemos también un concurso, pronto lo vamos a sortear para vivir la experiencia de Cinesol de Quilpué, así que cuando usted guste puede también disfrutar con nosotros celebrando los 12 años de Popcorn. Vamos a los estrenos. Star Wars The Mandalorian and Grogu para mayores de 7 años lleva al cine una dupla que ya tiene un lugar propio en este universo. Din Djarin, el cazarrecompensas mandaloriano, y Grogu, su pequeño aprendiz sensible a la fuerza. La historia se instala después de la caída del Imperio, en una galaxia todavía inestable, donde la Nueva República intenta firmar un orden frágil mientras viejos enemigos buscan volver a levantar cabeza. Desde ahí, la película toma la forma de una gran aventura espacial, con misiones de alto riesgo, combate, infiltración y un pulso de acción constante. Pero lo más atractivo está en el corazón del relato, la relación entre Din Djarin y Grogu. Ahí aparece una mezcla muy efectiva de protección, aprendizaje y cariño que le da calidez a una historia atravesada por amenazas galácticas. La dirección de Jon Favreau mantiene esta continuidad con el mundo de The Mandalorian, y la música de Ludwig Göransson suma energía, emoción y ese sello épico que pide la pantalla grande. Con ciencia ficción, aventura y un conflicto que combina lo íntimo con lo galáctico, Star Wars The Mandalorian and Grogu encuentra un muy buen equilibrio entre espectáculo y vínculo emocional. Star Wars The Mandalorian and Grogu está en Cinesol de Quilpué para mayores de 7 años, es uno de los estrenos. También pueden disfrutar de El Pasajero del Diablo para mayores de 14 años. Hay películas de terror que parten con una idea simple y la aprovechan muy bien, y eso es justamente lo que hace El Pasajero del Diablo. Todo comienza con una joven pareja en la carretera, un accidente brutal y una sensación inmediata de que algo no encaja. Desde ahí, el viaje cambia por completo. Lo que parecía un trayecto más en furgoneta se transforma en una carrera desesperada, marcada por una presencia demoníaca que aparece como una amenaza cercana, insistente y muy difícil de esquivar. La película encuentra su fuerza en esta persecución constante. No se apoya en una trama recargada, sino en un conflicto directo que funciona. Escapar, resistir y seguir avanzando cuando ya no queda sensación de refugio. El Pasajero del Diablo saca partido a su premisa con claridad, ritmo y una atmósfera inquieta que convierte la ruta en un espacio de peligro permanente. El Pasajero del Diablo, para mayores de 14 años, también la pueden disfrutar en Cinesol de Quilpué. Destacamos a nuestros auspiciadores, como es habitual, apoyándonos siempre. 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
0: Vamos a la música programada por Renato Sagredo en UCB Radio.

0: Vuelven a la sintonía de UCB Radio. 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Pequeños monstruos para todo espectador. Entramos a una casa donde, sin que los humanos lo sepan, viven unas criaturas peludas y mágicas que cuidan el hogar en secreto. Ahí aparece Finnick, un pequeño guardián muy distinto a los demás, travieso, desordenado y más interesado en hacer bromas que en cumplir su tarea. Pero todo cambia cuando llega una nueva familia que no se deja espantar tan fácilmente, y sobre todo Cristina con K, una niña que empieza a descubrir que en esta casa pasan cosas mucho más extrañas de lo normal. La gracia de la película está en cómo convierte esa premisa en una aventura ligera, divertida y muy cercana para el público familiar. Cuando Finnick pierde su invisibilidad, no solo se complica su vida, también queda en riesgo el equilibrio de todo este mundo oculto. Desde ahí, la historia suma humor, persecuciones, magia y una amistad muy bien llevada entre Finnick y Cristina. Pequeños Monstruos funciona muy bien como comedia de fantasía para niños, pero también tiene un fondo amable sobre la responsabilidad, la confianza y el valor de cuidar el lugar donde uno vive. 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Recuerdo que tenemos el concurso vigente donde pueden participar. Hay dos concursos, la verdad. 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Ahí es donde hemos hecho desfiles, donde tenemos un próximo desfile también a principios de junio. El primer sábado tenemos desfile de accesorios de Bingyu, que también auspicia con premios popcorn. Así que de ahí es el premio, está 11 para dos personas, tan rico que hoy día sorteamos. Y el otro concurso es para celebrar los 12 años de Popcorn, que es una experiencia con Cinesol Quilpué. Vamos a ir todos en patota a ver algo, una película buenísima. Y en algún momento será, porque todavía no se cierra el concurso, se inscriben a través de el Instagram Morín Bergerache o a través de Facebook. Usted me deja mensajito que quiere ir y ahí nos organizamos. Algún día dentro del año vamos a ir, se lo juro. Vamos a continuar destacando a los auspiciadores de nuestro programa. 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
0: Continuamos con la mejor música en el 103.5 FM.

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2: Son las 7 de la tarde, 28 minutos.
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0: Seguimos en Popcorn, junto a la periodista Maureen Berger.
13: Vamos en estos momentos a revisar los estrenos en Netflix. Futuro Desierto es una serie mexicana que combina ciencia ficción y thriller dramático, explorando un futuro donde la tecnología y las emociones humanas chocan de manera intensa. La trama sigue a Alex, un psicólogo de empresas, que se muda al sur de México con sus hijos, y María, un androide creado por su difunta esposa para ocupar su lugar como madre. Esta premisa plantea una fascinante exploración de la convivencia entre humanos y androides y las complejas dinámicas emocionales y éticas que emergen cuando la tecnología intenta llenar un vacío afectivo. El conflicto central de Futuro Desierto se centra en la moralidad y el drama inherente a la inserción de un sistema tecnológico en el núcleo familiar. La serie plantea preguntas profundas sobre el duelo, la identidad y la intimidad, mientras los personajes navegan por el delicado equilibrio entre la necesidad humana de consuelo y los límites éticos del uso de androides como sustitutos afectivos. Futuro Desierto está en Netflix. Las Damas Primero, también está en Netflix, presenta una comedia innovadora que explora la inversión de roles de género en un universo paralelo. La trama sigue a un hombre mujeriego. Su vida da un giro inesperado cuando despierta en un mundo dominado por mujeres, donde las dinámicas de poder y los estereotipos de género se han invertido. Este cambio radical obliga al protagonista a cuestionar sus prejuicios y a adaptarse a una sociedad que desafía sus creencias más arraigadas. Las Damas Primero se destaca por su enfoque valiente en la crítica social a través de la comedia. La película invita a la reflexión sobre los privilegios y las jerarquías de género. Las Damas Primero está también en Netflix. Vamos a recordar que tenemos concurso, que pueden ustedes participar a través de el Instagram Live que tenemos en estos momentos con Morín Bergerache, y también lo pueden hacer a través del offline con Facebook y con Instagram. 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
13: En el 103.5 FM vamos a escuchar música programada por Renato Sagredo.

0: Vamos a revisar los estrenos en Amazon Prime en Popcorn. Barra Brava es una intensa serie dramática argentina que se adentra en el mundo de las barras bravas, explorando el poder, la lealtad y la violencia organizada. La trama sigue a dos hermanos que, tras ser expulsados de la Barra Brava a la que pertenecieron, desatan una guerra interna que pone a prueba su vínculo familiar. La narrativa entrelaza el drama criminal con la tensión fraternal, encarnando un entorno de violencia y ambición desmedida. Este enfoque único en el contexto de las barras bravas argentinas ofrece una perspectiva fresca y cargada de emoción para los amantes del drama y el crimen. La serie cuenta con un elenco destacado encabezado por Gastón Pauls y Matías Mayer. Juntos dan vida a los hermanos protagonistas que enfrentan dilemas de lealtad y poder. Barra Brava se distingue no solo por su temática, sino también por su habilidad para capturar la complejidad de las relaciones humanas en un contexto de crimen organizado. La pueden disfrutar en Amazon Prime, Barra Brava. Vamos a un bonus track, destacar brevemente Carísima, que está en Netflix, una serie muy entretenida, protagonizada por Caro Pardiaco. Les recomiendo que sigan al personaje en redes sociales y luego miren esta serie Carísima, con doble S, está también estrenada en Netflix. ¿Quién está de cumpleaños? Vamos a saludar a Priscilla Presley, más allá del apellido legendario. Priscilla Presley, nacida como Priscilla Ann Wagner, un 24 de mayo de 1945 en Brooklyn, Nueva York, es una figura icónica del mundo del espectáculo. A pesar de su nacimiento en Estados Unidos, su infancia estuvo marcada por mudanzas constantes debido al trabajo militar de su padrastro, lo que le permitió desarrollar una versatilidad cultural única. Un aspecto poco conocido de su vida es su pasión por la moda, la cual le influyó en su estilo personal y profesional, convirtiéndola en un referente de elegancia y sofisticación. La trayectoria artística de Priscilla Presley es tan diversa como impresionante. Aunque es ampliamente reconocida por su matrimonio con Elvis Presley, Priscilla ha forjado su propio camino en el mundo del espectáculo. Su papel más destacado en el cine fue la exitosa saga de comedia ¿Y dónde está el policía?, donde su actuación como Jane Spencer la consolidó como una actriz talentosa y versátil. Además de su participación en la serie Dallas, la catapultó a la fama de televisión. Hoy sigue siendo una figura influyente, participa activamente en la gestión del legado de Elvis Presley y en proyectos relacionados con la música y el cine. ¡Feliz cumpleaños desde Chile, desde Popcorn, para Priscilla Presley! Muy bien, vamos a invitar también a saludar a otro de nuestros auspiciadores excelente, me refiero a Tienda Bushido. 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
0: Vamos a la música en UCB Radio.

0: Estamos ya en los últimos minutos del programa de hoy. Revisemos algunos panoramas culturales. Esto ya comenzó, pero todavía pueden acercarse si andan por ahí. Hoy viernes 22 de mayo, desde las 7 de la tarde, se está realizando en Valparaíso Profundo un evento a beneficio de Librería Crisis, que perdió más del 90% de su patrimonio producto del incendio en marzo pasado. El espectáculo contempla un sentido homenaje a Roberto Parra, que se articula a partir de la obra teatral La Negra Esther. Hoy viernes ya partió, pero en Chile todo parte más tarde, así que vayan a Valparaíso Profundo, Escala de Colores, Fischer 18, Cerro Concepción de Valparaíso. Tiene pago de entrada porque es a beneficio. Día Nacional del Teatro Música en Vivo se está desarrollando en el Teatro Municipal de Viña. En estos momentos se presenta Amores de Cantina, tragicomedia musical escrita por Juan Radrigán y dirigida por Mariana Muñoz. La programación continúa este sábado 23 de mayo a las 20 horas con el concierto Canca Música con Dapamina Tour Chile 2026, entradas a la venta en Punto Ticket. El domingo 24 de mayo a las 20 horas se presenta la artista peruana Eva Illón en el marco de su Tour Chile 2026. Las entradas están en ticketplus.cl. El próximo jueves 28 de mayo, el pianista José Sosa Zúñiga será parte de una doble jornada dedicada a las variaciones Diabelli de Ludwig van Beethoven. Al mediodía realizan una charla y a las 7 de la tarde hay un recital de piano. Entradas gratuitas, todo lo descargan en Teatro Muni Viña. Todo esto en el Teatro Municipal de Viña del Mar. Estos panoramas que estamos destacando en este momento. También decirles que la Escuela de Derecho de la Universidad de Valparaíso celebra sus 115 años con un concierto el próximo jueves 28 de mayo a las 6 de la tarde en el Aula Magna Victorio Pello Vargas. La jornada es en esta aula magna ubicada en Errázuriz 2120. El evento tiene entrada liberada, dirigido a integrantes de la comunidad universitaria y a público general. Próximo jueves, entonces, el concierto abierto a las 6 de la tarde en el aula magna de la Universidad, la Facultad de Derecho de la Universidad de Valparaíso. Contarles también que Club 80, ya próximamente, el próximo viernes 5 de junio, desde las 21 horas, en Espacio Sporting, con BGJ Fader y Catboy, tributo a Soda Stereo, experiencia Goose, BDJ Maxi, todo eso en Espacio Sporting, Club 80, una vez más, toda la información en el Instagram, Club 80. Y en Enjoy Viña hay panoramas, Los Andersen, homenaje a Charlie García, hoy viernes, desde las 10 de la noche, gratis con tu entrada al casino. Esta banda es dirigida por el animador de televisión y que también es cantante. Ustedes pueden disfrutar de este tributo a cargo de Sergio Lago. Se llaman Los Andersen, homenaje a Charlie García. 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La energía y el sabor de la salsa chilena llega en Joy Viña con Santiago All Stars, gratuito con la entrada al casino. Y el sábado, desde las 23 horas, gratis también, se presenta la banda chilena Potencia al escenario de Enjoy Viña. Vamos a hacer el sorteo para ver quién se lleva esta once exquisita para dos personas, gentileza de Gelatay en 7 Norte Viña. La persona ganadora es Claudia Pavés. Muchas felicidades a Claudia, ya nos comunicamos contigo para que disfrutes de tu once rica. Anunciar, pero lo vamos a estar recordando, el próximo sábado 30 hay un desfile de moda en la dulcería de Quilpue con las joyas del alma, y el sábado 6 de junio en Gelatay, donde hoy día estamos dando premio, también hay un desfile de moda, así que destacamos esos eventos, lo vamos a estar recordando. Vamos a agradecer a Renato Sagredo, que estuvo en los controles, al gerente de contenidos, que nos preparó con cariño toda la información. Soy Maureen Berger, nos escuchamos la próxima semana, chao.
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0: Son las 7 de la tarde, 55 minutos.
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15: ¿Qué tal? ¿Cómo les va? Buenas noches, amigos de Golazo en el 103.5 FM y las plataformas digitales. Se juega la 13ª fecha de la Primera B, jornada de ascenso. Jugarán en Talca Rangers, el último en la tabla, y el sublíder Wanderers de Valparaíso ya está listo y dispuesto para relatar este compromiso. 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Buenas noches.
16: Buenas noches, y comienza a rodar la pelotita que nos hace suspirar. Este es el primer tiempo entre Rangers de Talca y Santiago Wanderers de Valparaíso, y tú lo vives. Claro, a través de Golazo, acá, en UCB Radio.
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16: Tocando Wander desde el fondo del campo de juego con Valenzuela. Toque en corto con Sergio Felipe. Toque y toque Wander en 25 segundos. Primeros segundos del compromiso acá en el Estadio Fiscal de Talca. 0 a 0 el marcador, lo vives a través de Golazo Justito. Y llegamos todos, claro, llegando y corriendo al estadio. Tocando con Sergio Felipe, la pelota del sector defensivo. Otra vez toque en corto con Christopher Valenzuela. Abre por la derecha el campo de juego junto con Leandro Navarro.